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0: Son las 9:32. La temperatura es de 9 grados y la humedad del 35%.
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1: Si usted logra levantar las manos en el medio del dolor, eso se llama fe. Y la fe agrada a Dios. La fe mueve la mano de Dios. En Habacuc está este versículo: aunque no tenga vacas, aunque no tenga ganado, aunque no tenga olivos, no tengo uvas, aunque no tenga un peso en el banco, aunque tenga más cuentas por pagar que cuentas por cobrar, aunque me esté yendo mal en el trabajo, con todo, diga conmigo, con todo, dijo el escritor en Habacuc, con todo alabaré y me alegraré con Jehová, porque Él es el Dios de mi salvación. Con todo.
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0: Son las 10:31. La temperatura es de 11 grados y la humedad del 13%.
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3: Esta canción se la quiero dedicar a mis hermanos de Colombia, Yandar y Justin, Andy Rivera, que gracias a esta obra de arte me pude hacer conocido en todo el país. Gracias.

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3: Son las 10 y 40 minutos.
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6: ¿Transmisión?
7: Sí, señor. Por la cadena Golan Pop desde la hora 13.
6: Muy bien. 17:30, Alemania-Paraguay. Hago una pausa.
7: Transmisión.
6: Ahí.
7: Desde la hora 16:30 por el canal de YouTube de la cadena Golan Pop.
6: Roguemos a Brizuela que no haya alargue.
7: No, no, eso ya. Como diría Gianni Infantino, no podemos controlar todo.
6: A las 22, Países Bajos, Marruecos.
7: Estamos durmiendo.
6: Pasamos al martes. A la hora 14, Costa de Marfil, Noruega. A las 18, Francia, Suecia.
7: Transmisión.
6: A las 22, México, Ecuador.
7: Recontra transmisión.
6: El día miércoles, comenzando julio, ganó Congo y se enfrentará nada más y nada menos que a Inglaterra desde la hora 13.
7: Transmisión.
6: A las 21, el local, Estados Unidos frente a Bosnia. El jueves,
7: voy a pensar.
6: Único partido.
7: Se ríe Luqueta, como lo quiero.
6: El jueves, único partido a las 20, Portugal, Croacia.
7: Transmisión.
6: Y el viernes a las 15, Australia, Egipto. Y a las 19, Argentina, Cabo Verde.
7: Bueno, hay partidos que todavía faltan por resolverse, ¿no? Faltó, por ejemplo, España, Suiza. Suiza, y falta todavía por saber quién será el rival de Ghana, ¿no? Está claro que el viernes nosotros arrancaremos con una previa maratónica, ya comienza transmisión.
6: Y el viernes a las 15, Australia, Egipto, y a las 19, Argentina, Cabo Verde.
7: Bueno, hay partidos que todavía faltan por resolverse, ¿no? Faltó, por ejemplo, España, Suiza.

0: más linda del mundial, entonces hará de la cadena Golan Pop y de todo su equipo periodístico y técnico de poder poner al servicio de la audiencia mundial, porque nos escuchan de todos lados, poder tener presencia en la mayor cantidad de partidos que se jueguen en los 16avos, porque una vez que termine la cortina de los 16 automáticamente, por ejemplo, el sábado 4 de julio ya hay partidos por octavo de final. Hay dos partidos programados el sábado. Termina el viernes 16, el sábado 4, ya hay dos partidos por octavo.
1: El saludo
2: y
1: para...
2: todo eso por Golan Pop.
1: Andrés Alvarado dice, conectados sí, amigos, también, vamos. Vamos a Argentina. La gente que también va participando y saludándonos en nuestro canal de YouTube. Más de 100 personas conectadas en vivo y en directo, rozando los 150 en simultáneo. Estamos... no hemos quedado en cantidad de likes, 65 me gusta. Actualizamos, tenemos 32.245 suscriptores.
2: ¿Cuántos suscriptores? Tan poquitos, 32.000, ¿cuánto?
1: 32.245.
2: Vamos, vamos, amigos, amigas, ahora que se ha prendido más gente. Tatis a Golan Pop nos ayuda un montón a crecer en los algoritmos. ¿Desde qué lugar del país están? Córdoba, Río Cuarto, San Francisco, Villa María. ¿Por dónde andan? Están, por ejemplo, en Villa del Rosario, ahí junto a Radio Contacto. Están por Buenos Aires. Están los amigos de OK en Buenos Aires, que hoy me llamaron, no me encontraron. Me andaba con varias cosas en esta previa, así que le mando un gran abrazo a la gente de OK en Buenos Aires. ¿A dónde están? En La Plata, en Los Polvorines, en Mar del Plata, en Neuquén, en Cipolletti Río Negro, en Roca Río Negro. Andan por Mendoza, por San Rafael. Vamos, vamos, muchachos, préndanse, pongan su like, pongan su me gusta, el pulgarcito arriba nos ayuda a crecer. Faltan 15 minutos para el arranque del juego en el Dallas Stadium, que está repleto, y somos locales otra vez con Argentina y con Golan Pop.
0: Arturo,
2: vení, prendete, poné tu pulgar arriba, poné tu like, suscribite gratis a Golan Pop. Decime que subimos por lo menos 2 o 3 suscriptores después de esta arenga. Dale, campanita, suscribite, ayudanos, venite, así YouTube nos convida al mundo, así YouTube nos recomienda. Depende de vos, de tu pulgar arriba y de tu suscripción a la gran cadena Golan Pop.
0: Recién mostraba la pantalla gigante del estadio a una señora con la camiseta argentina y con un caniche bajo el brazo. Vino a la cancha con un perro. Hay mucha gente que se vio sorprendida porque no pueden ingresar a los estadios con una medida de bolso, lo que es la cartera de la dama, no la del caballero, la de la dama, sino que tienen que entrar con un bolsito muy pequeñito, que es el único tamaño permitido. Pero una, o algunos transparentes, que ya es un bolso que te vende la propia merchandising de FIFA. Pero esta señora pudo entrar a la cancha con un perro, entró con el caniche, entró con el Toby.
1: Con el arma. Con el Uri.
0: Con el Uri, imagínenselo a Matías, entrando al Kempe con el Uri bajo el brazo.
2: Los caniches del general.
0: Por ejemplo.
2: Hay que... ¿Han leído el cuento maravilloso de Cassiari, Messi es un perro?
0: Sí, maravilloso, es maravilloso.
2: Qué cuentazo.
0: Cassiari es maravilloso, pero sí, ese... Porque para los argentinos, generalmente cuando se lo asocia a un perro, no es precisamente por su virtud y dotes de gran jugador de fútbol. En la Argentina, el que se lo llama por perro, generalmente es porque no es un buen jugador de fútbol. Entonces, ese antagonismo en el cuento tiene una definición maravillosa.
2: Sí, señor, y se prende mucho la gente en nuestro canal de YouTube. Matías, decime que subimos las suscripciones.
1: Estamos cerca de los 150 en simultáneo, ya tenemos 69, 70 likes, muchas gracias. Se van suscribiendo, apretamos F5, 32.248 suscriptores. De a poquito se van animando, van encontrando la campanita debajo del título de Argentina versus Jordania en vivo. Tienen para darle el like y también la suscripción. Más de 3.500 personas ya pasaron por nuestra transmisión. Los invitamos a darle like, como Verónica Manulaki, que dice dale. ¿O qué, Verónica? Contanos. dale Argentina, dale Jordania, dale Golan Pop, dale con el arranque del partido, los mensajes.

0: Que van caniche, llegando,
1: Dale el Caniche, dale el Toby, dale el Uri.
0: Claro, a mí puede ser.
2: Pone tu like, pone tu me gusta, suscríbete gratis a Golan Pop 68, 69, 70 pulgares arriba. Quiero llegar a los 100 likes antes de que arranque el primer tiempo. Faltan 10 minutos, todavía no vienen los equipos a la cancha. Somos locales en Dallas, tenemos casi 200 simultáneos, muchos más que los me gusta. Pone tu pulgar arriba, pone tu like, ya viene la escaloneta, ya viene Argentina frente a Jordania. Pone tu me gusta, pone tu like, tu pulgar arriba, suscríbete gratis, apretá la campanita. Terminó Colombia, me dijiste, terminó empatado el partido entre Colombia y Portugal.
0: Exactamente, no se sacaron ventaja, igualaron 0-0, mientras que Congo le dio vuelta el partido a Uzbekistán, le ganó 3-1. De esta manera el grupo K, Colombia, 7 puntos, primera. Segunda, Portugal, 5 puntos. Congo quedó en la tercera ubicación con 4 unidades, no sumó puntos. Uzbekistán, repetimos, Congo va ante Inglaterra. Le toca Inglaterra a la República de Congo. El próximo miércoles a la hora 13 se estarán enfrentando.
2: Arturo. Vamos Colombia, ojo con Colombia, Los equipos de la Conmebol, todos clasificados menos la República Oriental del Uruguay. Colombia fue subcampeona de la Argentina en la Copa América de Estados Unidos, ¿no es cierto, Mariano? Hay que tener el respeto.
3: Sí, sí, sí, es cierto. Es que Colombia tiene una buena selección, pero a veces Colombia, a lo Colombia, termina viviendo situaciones que ellos mismos generan, ¿no? Hoy generó un montón de situaciones para ganarle con comodidad a Portugal, pero la cantidad que erró Colombia, bueno, muchas veces lo termina, para el que no vio el partido, a duras penas en lo estadístico, en un empate sin goles, la valla sin gol, la valla invicta es un dato importante, pero lo pudo haber ganado le anularon un gol, como decíamos recién, injustamente, a la selección de Colombia.
2: Se viene Argentina, se viene Jordania, viene a la cancha en cualquier momento. Vos seguís poniendo tu like, poniendo tu me gusta, suscribiendo gratis desde cualquier lugar del mundo. ¿Dónde andás? ¿Dónde estás? ¿Estás en Países Bajos? ¿Estás en Escandinavia, en Finlandia, en Noruega, en Suecia? ¿En qué lugar sintonizando con la Popa en nuestro canal de YouTube? Poné tu like, poné tu me gusta. ¿Estás en África, en Egipto, en Sudáfrica, en el Congo? Viene Argentina con casaca alternativa hoy, ¿verdad, Pazuki?
4: Exactamente, campera negra, muy elegante también la campera negra, casaca alternativa, fileteado porteño, el homenaje al tango, pantalón negro, Dibu Martínez también hoy con camiseta alternativa de arquera, de arquero, un tono de celeste, turquesa la camiseta del Dibu.
2: 73, 74, me gusta, 75 pulgares arriba, vamos, seguí poniendo tu like, 76, me gusta, 77 likes, 78 pulgares arriba, qué bueno la gente que nos da una mano y nos ayuda a que los algoritmos nos pongan arriba en el canal de YouTube, suscriban gratis a Golan Pop, aprieten la campanita, que somos cada día más, tenemos que llegar hoy a los 32.300 suscriptores, Mati, ¿cómo viene eso? Me parece que vienen creciendo los suscriptores, los likes por lo menos se ven crecer, 78, 79 pulgares arriba, 80 me gusta, tiene la cadena Golan Pop en YouTube.
0: Verónica Manulaki nos saluda desde Barcelona, Hugo Ricardo desde Panamá, señores, saludos, a ver, apretamos F5, 32.253, 32.254, esperemos, a ver, el saludo para Lucas, que también está escuchando, 32.255 suscriptores que se van suscribiendo a Golan Pop.
2: Gracias a la gente de Panamá, la tierra del Cholo, de Panamá, la tierra del gran Roberto Mano, de Piedra Durán, la tierra de Torrijos, la tierra del gran Rubén Blades, abrazo a los panameños, abrazo a Barcelona, la tierra del gran Joan Manuel Serrat, amigos, amigas, dijo fileteado porteño Pazuki, dijo bien Argentina, dijo que suene el tango, que suene tango argentino para recibir y decir... Tardes, Argentina, muy buenas tardes, Jordania, bienvenidos. bienvenida a la escaloneta, bienvenida a la Argentina. Hola Dibu, que sea con suerte Giuliano Simeone, el capitán hoy es Nicolás Otamendi, Cerezi lo acompaña en la saga central, Tagliafico por la izquierda y Palacios en la mitad de la cancha junto a Lo Celso para ir por los costados de ese enorme 5 único que se llama Leandro Paredes, y arriba Nico Paz como enlace, como enganche para Julián Álvarez, para el Dibu Martínez. Hola Argentina, hola país, hola selección, la de los colores de mi patria, del Diego y de Messi, de Kempes, de Mario Alberto Kempes, el gran matador, de Alfredo Di Stéfano, de la historia de Argentina, de Bubo Orsi, del gran también Monti, Luis Felipe Monti, aquel doble ancho que fue subcampeón en el 30. Bienvenida a la Argentina de Mario Boyé. Bienvenida a la Argentina del Feo Labruna. Ahí está la selección nacional de técnicos como Menotti, como Bilardo, como Scaloni. Ahí está la selección. Ahí está contra Jordania. Vos pones tu like. 80 me gusta, 80 pulgares arriba, 81. 81 likes, 82 me gusta, 82 pulgares arriba, 83, se va a cantar el himno nacional argentino. Vos seguís suscribiendo a la transmisión de la gran cadena Golapop, que hoy con muchos suplentes se enfrenta a Jordania para cerrar lo que ha sido una inmaculada apertura de mundial. Es la primera vez en la historia que Argentina pasa la fase de grupos como puntera y que lo cierra una fecha antes del final, es decir, ha terminado puntera otras veces en la zona, pero es la primera vez que lo cierra un partido antes, ya un partido antes, y por esta definición olímpica la Argentina ha clasificado primera y el viernes va a jugar frente a Cabo Verde. Se canta el himno nacional argentino que emociona ante un estadio lleno en Dallas. Veremos a Messi en el segundo tiempo, veremos una selección alternativa buscando victoria, tal vez buscando goleada. Lo cierto es que ya estamos pensando en Cabo Verde, pero hoy enfrentamos a Jordania. Mariano Brizuela.
1: Sí, la realidad, la foto de este momento es versus Jordania. Y lo que hemos intentado desarrollar en la previa de este partido, esta oportunidad para que el técnico de la selección argentina pueda tomar en competencia oficial apuntes de jugadores que difícilmente consigan sumar más minutos que los que hoy obtengan en el partido contra Jordania. Entonces, necesariamente hay que reinvertir la fórmula para que sean los jugadores los que les envíen el mensaje al técnico. Ese que diga, acá estoy, yo también quiero, yo también necesito estar en ese 11, para convidarlo al técnico con esos generalmente lindos problemas que sabemos sindicar, de que tenga la dificultad de saber entre cuántos tiene que elegir a los mejores 11. De eso se trata el partido con Jordania, con la clasificación ya abrochada.
2: Muchos muchachos de Jordania no se van a lavar más la mano. Acaban de chocar los 5 con Lionel Messi. Digo, por ejemplo, el arquero Laila, digo Nasir, digo, por ejemplo, Abu Dabab, también Al Arab en la mitad de la cancha. Haddad, que tampoco se va a lavar la mano porque acaba de chocar los 5 con el gran Lionel Messi. Por ejemplo, Al-Sasser, el delantero del equipo de Jordania, digo, por ejemplo, Facún, que también le dio la mano a Messi, o a Lo Juan, que también acaba de chocar los 5 con Lionel, o Taja, que también lo hizo. Lo cierto es que es impactante ver la cara de emoción que ponen los muchachos del seleccionado de Jordania cuando chocan los 5 con los futbolistas de Argentina, y sobre todo con Lionel Messi. Gracias a Salet Caridad, saludo desde Puerto Rico, dice que ahí está también obsequiándonos, que son $2, estimado Mati.
0: Exactamente, saludos desde Puerto Rico, nos manda la sumatoria de $2, muchas gracias a él, la posibilidad también de colaborar con nosotros a través de esa forma que nos aporta nuestro canal de YouTube.
2: Qué lindo saber que la gente se prende, se suma, nos ayuda a seguir creciendo. 82, 83, 84 me gusta. 85 pulgares arriba a 3 minutos del arranque de juego. El pueblo se prende, se suma y pone su like, pone su me gusta, pone su pulgar arriba y suscribe gratis a Golan Pop. Suscribite gratis a Golan Pop, nos ayuda un montón. Apretá en la campanita y seguí el mundial por la gran cadena Golan Pop, por más de 100 emisoras argentinas. Chocan los 5, los jugadores del equipo de Jordania con los argentinos. Casaca alternativa para el equipo nacional. La azul con el fileteado, pantalón negro, medias negras. Todos y el minuto de silencio como corresponde. Y con sumo respeto, por supuesto, al golpeado pueblo venezolano por estos días. Martín.
0: Mientras tanto te leo, Arturo, no a Vallejo, vamos Argentina. Verónica que pide por Argentina, gracias a todos. Hubo Ricardo que lo saludabas anteriormente, 85 likes, actualizamos la cantidad de suscriptores, 32.261 suscriptores.
2: Bien, sigue el minuto de silencio, ahí va a terminar para que arranque el partido en Dallas, el Dallas Stadium con cerca de 90.000 personas. Argentina es local una vez más, somos locales otra vez. Arco del sur para el Diego Martínez, arco del norte para Laila. Digo bien, ¿no? Me pronuncio bien el nombre del arquero. Laila es el arquero de Jordania, estimadísimo David Pazuki.
4: Exactamente, Yassid Abu Laila.
2: Bien, Yassid Abu Laila, 33 años, 1,89 m, el guardián de Jordania. Se van posicionando los jugadores, rompen filas, mueve Jordania, arranca el partido.
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2: Toco Facouri empezó a escribir la historia del primer tiempo de Argentina 0. Jordania 0, ahí va a buscar la pelota, taja, al taja, abre por el corredor derecho donde va buscando nuevamente el esférico, alguno de sus compañeros, Diego Haddad, el capitán del equipo jordano, golpe de cabeza de Tagliafico, saca la mitad de la cancha donde busca Julián Álvarez, se cruza y marca el número 3 que es Nasib, anda la pelota afuera, ahí lateral para Argentina y va la selección, por el terreno izquierdo, por la gran cadena Golan Pop en todo el país y el mundo. Seguinos mandando tu mensaje, ¿desde qué lugar del mundo nos estás escuchando, sintonizando? Desde América del Norte, desde América Central, desde el Caribe, desde Europa, África, Oceanía. Dale, mandanos tu mensaje y contanos desde qué lugar estás viendo la transmisión. Balón para Otamendi, lo tiene cerquita Simeone, devuelve con Otamendi. Nicolás Otamendi, primer minuto de juego, virgen de goles el partido. En Dallas, con estadio lleno, Argentina es local, juega por la izquierda, toca la primera pelota en un Mundial. Senesi descarga al medio para Paredes, que devuelve para Otamendi. Argentina con la pelota en propio campo, intenta apoderarse del balón, como le gusta a la selección argentina, tocando 30, 35, 36 veces la pelota. Ahí viene por el carril derecho con Julián, ya van como 12 toques, digo 13, porque tocan para Paredes, voy 14, hacia arriba para Simeone, pasa primero la pelota por el carril diestro, donde aparece Nico Paz, Palacio la toca por la zurda, aparece por este lado Tagliafico, van 20 toques, atrás con Paredes 21, más atrás ahora con Otamendi 22, apertura para Simeone, carril diestro, va la Argentina, avanza con Giuliano Simeone que toca con Palacio 24, al medio la pelota para Paredes 25, esos son los toques de Argentina con aliento del pueblo nacional, por la izquierda pide Tagliafico, 0 a 0 el juego, 2 minutos tenemos, la va a perder, no, la sigue recuperando Argentina, 30 toques, más atrás la pelota Mariano, es increíble el monopolio que hace el equipo de Scaloni del balón.
3: Bueno, y a tener en cuenta lo que hablábamos en la previa, ¿no? Sobre la función de Giuliano Simeone y Ezequiel Palacios cuando se suelte el hombre del Athletic, el que pasa a ocupar ese lugar es Ezequiel Palacios para que Nico Paz también pueda jugar un poco por adentro.
2: 36 toques Otamendi, 37 el medio ahora para buscar a Julián, la lleva Julián, alcanzó a tocar alguno de Jordania, ya la recuperaba la pelota Lautaro, descargó por el centro para Gio Simeone, Julián hacia atrás, van como 40 toques, una leve interrupción por ahí, pero no la perdió del todo Argentina, abren por carril derecho, el monopolio absoluto del uso del balón, viene hacia el centro de la cancha para Paz, se da vuelta, Paz pone por lo bajo, para Lautaro, para Julián, abren por este lado, llegará Tagliafico, no va a llegar, es muy largo el pase, ya tocó como 55 veces Argentina, no llegó a destino de cualquier modo, 3 minutos, 3 del primer tiempo, 0-0 el juego, paso por Matías Díaz, que nos une al pueblo de Argentina y del mundo.
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1: Qué nombre que le metió el kiosco,
2: ¿Te acordás del Gomín? Mariano, ¿cuál? El Gomín era de la bici.
1: Ah.
2: No sé que vos pensaste otra cosa.
1: Sí.
2: El Gomín era una cosita que se le ponía a la válvula de la bici para que no se desinflara.
1: Era como la tapita. Era como una tripita.
2: Claro, te lo regalaban el Gomín. Era gratis el Gomín en la bicicletería.
1: En aquella época, hoy no te regala el Gomín. Nadie.
2: Ya no hay más Gomín, ahora viene la nueva válvula. Las bicis tienen válvulas como las del agua, ¿viste? Parecidas a las del agua. Pelota por el medio, a buscar de Federico Argentina, con Nico Paz por la izquierda, Martínez, reclama Tagliafico, balón de la selección, que hace monopolio de la pelota, la ha tenido casi un 90% del tiempo, apertura por diestra, viene Argentina, viene, avanza con Nicolás Otamendi, manda la gambeta corta por el medio, espera Paredes, ahí va el de Boca, corta el pase hacia arriba con Paz, con Paredes, por la izquierda Tagliafico, sigue Paredes, va a profundizar Paredes, a buscarla Julián, prefiere volver para atrás, aparece Lo Celso, Gio Lo Celso con la pelota, apertura por el carril derecho, donde va a buscarla Nicolás Otamendi, el capitán argentino, con Giuliano Simeone, otra vez con Otamendi, apuntes periodísticos de David Pazuki.
4: Bueno, para tener en cuenta con respecto a la selección, viene hoy para ratificar un invicto muy importante, de más de 50 partidos, la selección de Scaloni, ese es el invicto que tiene en los mundiales, lleva 8 partidos invicto y va en busca de su victoria número 50 en la historia del torneo, una cifra que solo Brasil con 77 triunfos y Alemania con 70 lograron superar.
2: Senesi con la pelota, la apertura por el carril derecho para Simeone, que vuelve con Otamendi, es un monólogo de Argentina. Todo el tiempo la pelota pasa por los pies de los muchachos del fútbol nacional, donde esperaba Paredes, donde reclama Tagliafico, prefiere con Senesi. Un largo pase muy profundo, no va a llegar Lautaro, si llega el arquero, saca cualquier parte Laila, el arquero del equipo jordano, a la mitad de la cancha aparece para recuperar la Argentina, con Paz, con Simeone, cerca Tagliafico, esperando por este lado, digo, Otamendi, la pelota más arriba, el pase, toca corto y por el medio, Argentina que tiene el balón, no lo abre todavía, Jordania juega por su propio campo, apertura para atrás, aparece para tener la Senesi, también la reclama el arquero, no se la dan al Dibu Martínez, 6 minutos 6 del primer tiempo, que marcha 0-0, no tenemos goles ni amores en la cálida y luminosa tarde de Dallas, pelota al medio, viene a buscarla Julián, largo para Lautaro, lo canto, gol, bandera arriba, cuando iba a marcar era Nico Paz, no, Mariano el que iba o Lo Celso, Gio Lo Celso el que iba a marcar cuando la bandera arriba del juez de línea dice que estaba adelantado.
1: Me parece que es Nico Paz, el hombre que termina dando salida de esa pelota. Lo Celso creo que es el hombre que termina, ¿no? Una clara jugada que arranca por atrás, por izquierda con Tagliafico, en la mitad de la cancha, con el plano de la imagen congelada, uno puede ver claramente que está un pasito, medio pasito adelantado el 11. De cualquier forma, marca el camino. Argentina en 3 elaboraciones de ataque las hizo siempre por izquierda. Por ese sector se proyecta Tagliafico, por ese sector se recuesta Gio Lo Celso. Hay mucho de la selección argentina para atacar por ese lado.
2: Va el Facouri a buscar la pelota por el carril izquierdo. Tira del centro Facouri. Blanca y quita muy bien Simeone. Manda la pelota a la mitad de la cancha. Donde iba a buscarla Al Arab. También estaba por el medio del territorio buscando la pelota a Botaja. Abren por diestra. Viene el 3 para la cancha a buscar la pelota a Abu Dhabi. toca hacia atrás donde aparece Nasir, la tiene Jordania, intenta tenerle el equipo jordano. Estamos 0 a 0, 7 minutos. Vos ponés tu like, ponés tu me gusta, 89, 90, 91 pulgares arriba. Vamos por los 100, 92 likes, 93 me gusta. Matías Díaz, que dice la gente en nuestro canal de YouTube.
0: Mercedes Giglio, buenas, Golan Pop, tenés que venirme por acá a saludar, vamos Caloneta, ya nos estamos acercando, Nueva Vallejo, Salet, Caridad, que pide saludos a Jonathan, Miriam, que participa, Ana Galí, dice vamos Argentina, Andrea Olmedo, que participa, mucha gente conectada a nuestro canal de YouTube, actualmente tenemos 32.266 suscriptores.
2: Vamos que llegamos a los 32.300, estoy seguro que hoy lo haremos. 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Pelota por la izquierda, viene a buscar la Tagliafico. Nicolás con el balón, el ex Independiente vuelve a medio campo. Con Paredes que descarga de atrás con Senesi. Y este con Nico Tamendi, el capitán argentino en el ombligo de la cancha. Hace circular la gordita vestida de cuero argentina con Paredes, a ver qué hace Leandro, abrió por este lado para Tagliafico, espero también, mira quién es Senesi, la tiene la selección con 15, 16, 17 toques, 18 ahora, la tiene, la monopoliza la selección, trepa Simeone, a ver con quién toca, esperando Palacios, Palacios hacia arriba, el ex River perdió la pelota, quitó muy bien Facouri, mandó la pelota a la mitad de la cancha, rebotaba en la marca de Simeone, pelota por un costado ahí lateral que favorece a Jordania.
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2: Pelota por la izquierda, viene Jordania, a ver qué hace con la pelota, al Salacé, le va a pegar hacia el arco al Salacé, vuelve Argentina marcando correctamente Otamendi, colabora Simeone, otro el hombre de Jordania, se pierde por un costado, hay lateral que favorece a la Argentina, se van a cumplir 10 minutos y Mariano Rizuela, el mejor comentario por Golan Pop, dice
1: que la selección argentina demuestra una clara tendencia del balón, la posesión ha sido la característica de estos primeros 9 minutos, que ha tenido intervenciones en ataque, le cuesta encontrar los espacios. Jordania retrocede con una línea de 5, me parece muy bueno el trabajo en contención de Abdalá Nasif, que creo que quizás por ahí le toca tener que bascular sobre la izquierda o el costado derecho del ataque de la selección argentina junto con Sam Haddad para tratar de que por ese sector no complique el trámite las trepadas de Julián Simeone y que generalmente tenga que resolver del centro hacia la izquierda, que es lo que ha mostrado hasta acá la selección argentina.
2: Paredes y la pelota, la pide Palacios, también la quiere Nico Paz, balón por el costado derecho, trepa Álvarez a buscarla, también la reclama Lautaro, que para mí es Lautaro, toca por el centro, esperando la Paredes, Leandro con ella, el capitán de Boca con la pelota, levanta el faro, a ver qué hace Paredes, pone por zurda, un largo remate fue Nico Paz, buscaba hacia arriba la posición de su compañero Martínez, no podía ni Martínez ni Lo Celso, el rebote queda por la mitad de la cancha, viene saliendo con ella Razdán para Jordania, el toque corto y por lo bajo aparecía Al Arab, toca por el costado derecho, Al Arab abrió por la izquierda para Taja, va saliendo el equipo de Jordania por la zurda, la marca es de Simeone, pisa la pelota, ganó Simeone, buen quite de Giuliano que mira hacia atrás, mandó la gambeta, escapó de win derecho, sigue Giuliano, no lo pueden parar, hasta la última ronda, será gol de Julián, centro atrás, entraba Julián, rebote en la marca de Abu Dajab que manda la pelota al córner.
4: El primero para la selección argentina, primero del partido.
2: Va a buscar Argentina por arriba. 0 a 0 el juego. Una buena patriada de Simeone por el carril derecho. Y ahora va a buscar Otamendi, va a buscar Ceres y el centro será de Lo Celso. Para Julián, para Martínez, para Paz. Le va a pegar Gio Lo Celso, punta derecha. En la ochava, arco del norte, donde va Argentina a buscar el triunfo. El árbitro dice que esperen, ahora sí da la orden. El centro que vendrá al área. Ojo con el de Calchín, guarda con el de Bahía Blanca. Centro cerrado arriba, golpe de cabeza, anticipando. En el primer palo de Otamendi, se va muy muy desviado. Saque de arco para Jordania con el partido 0-0, Brizuela.
1: Bueno, la pelota parada también termina de ser otra de las instancias, el recorrido que puede, en este caso, conocida es la facultad que tiene para la pelota parada y sobre todo para el juego aéreo, Nicolás Otamendi. Me parece que fue demasiado cerrado la ejecución de Lo Celso y que el anticipo del propio Otamendi le termina dando fuera de eje a la pelota para un cabezazo muy por encima del travesaño, pero bueno, es otra de las vías que tiene que recorrer Argentina en la construcción de la pelota parada.
2: El Mundial se juega en Golan Pop en el mundo, Matías Díaz.
0: Zaida Álvarez dice: loco, va a ganar Argentina. Mercedes, saludos a toda la gente linda de Cuyo. Vamos, saludo para Cadena de Folclore. También está presente Ana, vamos. Arroba Hans Chinansky, que participa en nuestro canal de YouTube. Eli González, somos más de 300 con 98 pulgares arriba.
2: Vamos, pone tu like, somos muchos más los que estamos en sintonía que los que hemos puesto nuestro pulgar arriba. Pone pulgar arriba, 95, 96, 97, 98, 99 pulgares arriba, 99 likes. Vamos por los 100, me gusta. Latina Argentina con Otamendi abriendo por diestra, espera Simeone, la quiere Paredes. Largo pase de Paredes, profundo para buscar la profundidad también de Julián Álvarez o de Lautaro Martínez. Ninguno llega cuando se cumplen los 13 minutos, 13 de primer tiempo. Negro el 13, dijo el propié del casino en Las Vegas, cerca de Dallas. Negro el 13. ¿Qué te parece el 13? A propósito, el 13, ¿suerte o suetán?
1: Suerte.
0: Suerte. ¡Teto!
2: Siempre suerte. Y sale Argentina por carril derecho con Giuliano. Atrás para Otamendi de primera con Paredes. Argentina con el balón. La tiene Nico, el capitán argentino, abriendo por la zurda. Tocándole para Senesi, que por lo bajo buscaba Julián. Va a picar de mano izquierdo Julián Álvarez, el muchacho de Calchín. Sacan la pelota por un costado ahí lateral. Por la izquierda vendrá Argentina, 14 minutos. Y ahora sí puedo decir 99, 100. 100 pulgares arriba, 100 likes, 100 me gusta tenemos en la gran cadena Golan Pop. Ahí encuesta en el aire, Matías, hay 9 encuestas para que la gente siga votando.
0: Ahí abrimos una nueva encuesta, el saludo para Ana, soy Anita de Vicos, vamos a Argentina, carajo, los mensajes que van llegando.
2: Abrazo grande para todos, para todas los que se prenden, a la gente de Cuyo, a Ana, a todos los que van mandando su mensaje, para Claudio, para Bruno, que está escuchando en La Calera. Balón por la mitad de la cancha, Giuliano con ella, Bruno, Marcela, Melina, toda la banda del centro de la residencia geriátrica HS Humana de La Calera, escuchando la transmisión, viéndola a través de nuestro canal de YouTube con imágenes exclusivas. El Dallas Stadium, otra vez Argentina es local, a buscar a Simeone, mirá cómo la pide por allá, anticipando bien Julián, por el medio espera Lautaro, sigue Julián, se abre camino a ver con quién toca Lo Celso, esperando atrás la pelota Paredes, viene Paredes, busca para pegarle al arco, prefiere abrir por la izquierda, aparece Lautaro con Julián, de primera para Lautaro, otra vez la pelota para el bahiense, que no llega, lo marca en el fondo, sacan así, rebota en Lautaro, balón afuera, ahí saque de costado para Jordania, cuando atención mi país, mi querida patria, de San Martín y Belgrano, de Mariano Moreno. Control del tiempo, 15 minutos, 15 en el Dallas Stadium, y este es el fútbol de la patria.
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2: Con Julián Álvarez con la pelota por largo, remate cerca de la posición de Juliano Simeone. Puede quitar Lautaro. Cayó Julián al borde del área. Cobró tiro libre el juez al borde del área. Casi que te diría al borde del penal. La falta y la tarjeta amarilla para Abul Jabal. La falta contra Julián, que llegó para punteársela de zurda. Era Lo Celso el que llegó. La punteó justo de zurda y lo tuvo que tocar el muchacho de Jordania. Yo no sé si no fue arriba de la línea, Mariano.
1: Bueno, sabe que no
3: sé si hay falta. No voy a ser muy simpático con lo que voy a decir. Creo que hay una lectura oportunista de Lo Celso en tratar de estirar la pierna a pesar de que no tiene campo para progresar y ser él el que choca con la pierna del jugador Jordano. No estoy tan seguro de que haya sido falta y que encima haya sido sancionada con tarjeta.
2: Bueno, hasta la última reiteración iba a decirle que estaba con usted, pero después da la impresión de que lo pisan a Lo Celso. Sí, igualmente cobró fuera del área el juez, Mariano.
3: Bueno, a ver, cuando nosotros advertimos de que lo pisa, después de la tercera repetición con una cámara de un ángulo que no tiene la visión el árbitro. Entonces, ahí por supuesto que es falta, por supuesto que es tarjeta amarilla, pero el árbitro no tiene los elementos para decirlo en ese momento porque no puede ver.
2: Es un tiro libre de gol, le va a pegar a la pelota con pierna izquierda Giovanni Lo Celso. Se fue Julián, que estaba cerca de la posición. Le va a pegar Lo Celso, Argentina a buscar el tributo. 18 minutos de la etapa inaugural. Va Lo Celso. ¡Oh!

0: pero con pierna izquierda al palo del arquero. La pelota dibujó una parábola y se fue a buscar el ángulo superior derecho del guardián. Laila, ay Laila, puso la barrera en el primer palo, Laila. Y después, en vez de quedarse en su propio palo y su paso para el medio, Gio lo vio. Gio vio ese paso a la izquierda y le pegó entonces al otro palo, al segundo. Y a los 19 minutos de la etapa inaugural, Argentina abre el marcador, le gana Jordania 1-0, abre las aguas del Jordán. Ahí Gio Lo Celso, no estaba Messi para convertir los goles. Sexto gol argentino en el Mundial, el primero que no hace Messi, de tiro libre Lo Celso. La selección comienza ganando, puntaje ideal contra Jordania también. Gana Argentina, lo gana 1-0, gol de Gio, gol de Giovanni, Lo Celso de tiro libre.
1: ¿De qué juega Lo Celso? ¿A qué juega Lo Celso? A esto, a producir, a generar, a fabricar y a definir. Zurdazo al palo del arquero del 11 argentino para que aplauda Messi desde el banco. Argentina le gana a Jordania en Dallas.
2: Quinto gol de Giovanni Lo Celso con la camiseta de la selección argentina. La barrera se abrió como el mar rojo.
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0: Del guardián Laila, que para mí es partícipe necesario del gol, Mariano, más allá del soberbio remate de Gio Lo Celso.
1: Me parece que hay cierta inocencia implícita en el armado de la barrera, en la actuación del arquero y en la no reacción por parte de algunos jugadores que tuvieron que haber tomado alguna iniciativa. Ese jugador que a veces suele estar acostado, exigiendo que el título, el pateador no vaya por abajo, vaya por arriba. Tres de la selección argentina que se desarman para que por ahí pase la pelota y que ningún Jordano haya advertido que esa era una posibilidad. Bueno, me parece que entre la realidad y el deseo hay un gran trecho y creo que, bueno, no ha tomado las cartas en el asunto la selección de Jordania.
0: Explotó nuestro canal de YouTube con el gol de Gio Lo Celso. Más de 500 personas en simultáneo. Venite a nuestro canal de YouTube, pone tu like, pone tu me gusta, pone tu pulgar arriba. Vamos, 107, 108, 109 pulgares arriba, 110 likes. Pone tu like, pone tu pulgar arriba. 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Más de 500 simultáneos. Tienen que suscribir, amigos. Gracias por estar ahí, gracias por elegirnos. Gracias también a los algoritmos de YouTube por ponernos, por sugerirnos. Va ganando Argentina 1-0. Justo hay tiempo para suscripciones, Mati. Me parece un momento propicio para ir a ver, para ir a hacer el F5. ¿Cuántos nuevos suscriptores tenemos? Con cerca de 500 simultáneos. Vamos suscribiendo, tiempo, suscripción en Golan Pop, porque se vino el cooling break, el hidratation break en el Dallas Estadio.
2: Diana Zárate, vamos Argentina. También Gloria Lisboa, que participa. Santino Pérez, vamos Argentina. El saludo para Ana, para Magdalena Melillán, vamos Argentina. También participa Marianela Víctor. El saludo para Valentina Vázquez, que nos saludan. Tenemos actualmente 32.283 suscriptores, Arturo.
0: Bueno, entonces vénganse, sigan suscribiendo, nos ayudan un montón. 115.
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1: Porque lo hace desde una zona en donde termina arribando Ezequiel Palacios desde atrás, hacia donde retrocede Giovanni Simeone, Giuliano Simeone, y donde, por ejemplo, en la acción y en la construcción del gol, en esa zona estaba el 11 también, para tratar de intervenir en la falta que él termina generando, que le conviertan al borde del área y para ejecutar el tiro libre.

0: Marcaba el de Jordania, bien por Simeone que llegó en la protección, rebotó en la marca del 4, que es Abu Jabad, manda la pelota al córner.
1: El segundo para la selección argentina.
0: Ahí vendrá el centro, punta derecha, le va a pegar a la pelota con pierna derecha, Paredes, le va a pegar Leandro para Martínez, para Álvarez, para Otamendi, para Cerezi, ya cabeció una vez Otamendi adentro del área, viene el centro arriba, el punto blanco del penal, cabezazo, quedó el rebote ahí, no pasar el peligro porque le va a quedar Tagliafico por la izquierda, va la selección, buena pelota para Tagliafico, le pegó Nico por lo bajo, ¡oh! Palo, palo, palo, cabezazo, el arquero impecable, le sacó el gol a Argentina, primero fue el Lautaro, el que estrelló el cabezazo en el palo, después me parece que fue Julián el que tiró la palomita y el arquero la mandó al córner. Se ha salvado Jordania, llegó Tagliafico, habría que ver la posición de Lautaro a la hora de definir la pelota que dio en el travesaño, después una patada en la cara del delantero argentino. Veremos qué es lo que determina el árbitro. Matías, Mariano.
1: Bueno, ahora Argentina intentando arribar sobre el sector izquierdo. Curiosamente el 17 en combinación con el 3. Simeone para Tagliafico, ese centro que viene al primero de los 9 que ataca el primer palo del arquero Jordano y en segunda instancia el cabezazo de Julián Álvarez.
0: Va a ser
1: Álvarez.
0: Penal, Mariano, va a ser penal para Argentina, Va a ser penal porque le pegaron en la cara a Cerezi. Quedó tendido en la gramilla. Si no hay offside de Lautaro Martínez, es penal contra Cerezi. No sé cómo lo viste, Pasu.
2: Sí, coincido. Kovac fue suspendido en la UEFA por un partido del Barcelona donde no vio el VAR, donde se quejó el equipo blaugrana de una mala decisión de ese árbitro, pero es uno de los árbitros más importantes de Europa, de los que están más formados. Bueno, veremos qué determina el VAR, que lo maneja un belga, Van Driet, y un sueco de Suiza, Fedaye San.
0: Cabecea claramente Cerezi antes de la patada del hombre de Jordania en la cara de Cerezi. Mariano, no hay mucho que discutir.
1: Sí, sí. Bueno, ¿qué es lo que yo creo? Que la duda del árbitro muchas veces tiene que ver con el ángulo de observación que tenga. Después las posibilidades tecnológicas dan la sensación que aclaran bastante el panorama, que la patada en la cara es inapelable y que es una jugada claramente de penal.
0: Va a cobrar penal el juez del partido, dice a través del VAR, que lo mira, y como estaba habilitado Lautaro Martínez a la hora de cabecear la primera pelota que dio en el travesaño, cuando llega Cerezi anticipándose al arquero, no hay ninguna duda de que le pegan una patada en la cara. Es penal, no creo que sea para sanción de amarilla el Pasuki, porque es sin querer, el tipo llega tarde y no es tan fuerte la patada, pero está claro que le pega en la cabeza al argentino.
2: Exactamente, le pega a Cerezi en la cabeza y no hay una intención de pegarle en la cabeza, claramente.
3: Arturo.
0: Tiro penal para Argentina, le va a pegar Lautaro Martínez. 29 minutos, atención mi país, control del tiempo en el estadio, primer tiempo. Se cumplen 30 minutos de la primera mitad y va Lautaro Martínez, va el goleador del Inter, campeón de Italia, a buscar el tributo contra Laile, el arquero Jordano. ¡Lautaro!

Lautaro Martínez de tiro penal, el de Bahía Blanca, se hace alto, se hace ancho, se hace fuerte el bahiense, ajustando el remate a parante derecho de Laila, que eligió el palo izquierdo. Goleadores sobran por Argentina, no está Lionel, el más goleador de todos, está Lautaro, el Toro Martínez, está Lautaro para definir de penal. Gana Argentina 2-0, esta vez la víctima es Jordania, Argentina puntera indiscutida del grupo.

0: 2-0, gana la escaloneta en Dala.
1: Ahora sí, el turno para un especialista del área, y no es casualidad que el segundo gol, la segunda conversión de la selección argentina ante Jordania, también sea de pelota parada. Antes el tiro libre de Lo Celso. Ahora desde los 12 pasos, cara interna del botín derecho al palo cambiado del arquero de Jordania para poner a la selección argentina aún más arriba, 2-0 en Dallas.
2: 38 goles de Lautaro, el Toro Martínez, el Toro de Bahía Blanca en la selección argentina.
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0: Tiempo, lo gana la selección, lo gana 2-0. Con un tiro libre de Lo Celso, con un penal de Lautaro Martínez. Claro penal, nada que objetar. Balón por diestra, va a buscarla al Zayed. Va a tirar el centro al Zayed. Tira el centro pasado el Divo Martínez. Creo que es la primera pelota que toca el Divo Martínez, Mariano, en todo lo que va el partido.
1: No sé si estoy en condiciones de asegurarle que la segunda, pero no mucho más que eso, Arturo.
0: Sale rápidamente el Dibu buscando por diestra. A Simeone también la quería por allá, Julián. El balón se va por la última raya, se le escapó el jugador argentino. Saque desde el arco para Laila. Saldrá Jordania. 33 minutos, le da de Cristo, 33. Le da de Cristo, 33. Le da de Mariano Moreno. Lo gana Argentina, 2-0, Matías Díaz. Impresionante, ahora sí. Rompiendo todos los caños, la cadena Golan Pop en YouTube.
5: Exactamente, cuando teníamos el penal para Argentina, hemos superado los 32.300 suscriptores. Gracias a todos por suscribirse. Vamos por más, ya tenemos más de 700 personas conectadas. Santino Pérez que pide un saludo. Noemí Mamani, vamos a Argentina. Mirta Bosnach, gana Argentina. Justin López que saluda. Mohamed Moni que manda banderas Argentina. Ana, vamos la escaloneta. Más mensajes que tenemos. María Belén Valdés grita el gol. Joel Guillermo, hola. Tiffany Evelyn Troxler que participa, Graciela Pacheco que manda también las banderas Argentina.
0: 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Gracias a la gente que sigue poniendo sus likes, 135, 136, 137, 138 likes. 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Pinta también la campanita, 138, 139, 140 me gusta. Y viene Jordania, ahí va al 6C, tira el centro para buscarlo a Fakouri. Pelota por la última raya, luego de rebotar el Senesi, al córner Jordano.
2: El primero para el equipo de Medio Oriente, tercero del partido.
0: Viene el centro cerrado, quedó el rebote ahí, el remate al arco. ¡Oh! Ojo, ojo que tenía destino de red, justo alcanzó a pegarle, creo que fue Paredes el que tapó cuando el remate del jugador al Raudev llegaba rápidamente y peinando la gramilla en procura del marco argentino. 35 minutos, 35 del primer tiempo, lo gana Argentina 2-0 y Mariano Brizuela por Golan Pop para más de 100 radios, para muchísima gente en todo el mundo, les comenta
1: que lo gana bien la selección argentina. Dos pelotas paradas han sido suficientes para marcar la diferencia de dos goles en 30 minutos. No es esta la instancia en la que se va a quedar la selección argentina. Siguen rindiendo exámenes los jugadores que buscan mayor consideración del técnico en el 11 inicial.
0: Con muchos suplentes, Argentina igual derrota con autoridad al equipo jordano, que ahora va con todo a buscar el descuento. Rebota, queda dentro del área, piden penal los jordanos, piden una mano, dice que sigue el juego el árbitro, saca Paredes, pelota al medio para Palacio, de primera el pase largo para Julián, por el medio va a ir Lautaro, buscaba la pisa Julián, a ver con quién toca, vuelve todo atrás, Argentina recalcula, reinicia, no tiene apuros, gana 2-0 el equipo nacional. La escaloneta con la pelota, Paredes con ella por la izquierda, está Tagliafico, sigue Paredes, espera Julián, reclama también la pelota Lautaro, no se la da a Tagliafico, vuelve atrás con Otamendi, círculo central, ombligo de la cancha, juega Argentina, gana 2-0 el equipo nacional, con Messi en el banco que seguramente jugará unos cuantos minutos. Circula la pelota, la hace circular Argentina con Otamendi, con Senesi, con Tagliafico por este lado. Balón para el 3, ahí está Tagliafico por el medio Paredes, pidiendo la pelota también Palacio. A ver cómo la juega con Gio Lo Celso, que la perdió. No fue bueno el pase de Lo Celso. Sacó por el carril derecho el equipo jordano. La perdió Argentina y viene con todo. todo Cordaña a buscar el descuento, el pase largo adentro, no va a llegar Falcouri, y entonces el arquero Martínez se queda con la pelota, ya la tiene el Dibu, ya la tiene Emiliano, con el partido 2-0 en favor de la selección argentina.
5: Saludos para Sergio, bien Lautaro, por fin te sacaste la mufa de no poder hacer goles en los mundiales. Magalí Olivera que manda saludos. Marianela Arce, vamos Argentina. Patito Coronel manda banderas de nuestro país. Alejandro Villalba, vamos la Argentina. Camila Vega, Argentina. Adelita Severo, vamos Argentina. Más mensajes que tenemos en nuestro canal de YouTube. Impresionante cómo van entrando los mensajes. Juana Buleje, perdón, vamos Argentina, carajo. Isabel, ¿qué tal? ¡Qué emoción!
0: Viene Tagliafico a buscar la pelota, ganamos 2-0. Salta la selección argentina de fútbol con más de 700 simultáneos, con 145, 46, 47, 148 pulgares arriba, 149, 150 likes, ahora 151 pulgares arriba. Gracias a la gente por seguir poniendo su like, su pulgar arriba. Gracias por darnos su me gusta, que nos ayuda a crecer. Sale jugando el equipo jordano. Ahí está Abu Dhabi, la pone larga y arriba donde estaba esperando la pelota a Loguan. Me quedé pensando si no había sido penal esa mano del futbolista argentino, o tiro libre al menos,
1: lo
0: del
1: Chelsea.
0: Jugador argentino arriba.
1: Lo Chelsea, para mí, si es dentro del área es penal.
0: No le revise el VAR porque creo que es afuera, parece, ¿no? Si no tiene que cobrar penal.
1: Si no tengo el recuerdo a dónde sucede, si es dentro o fuera del área.
0: Es finita, pero... Mariano, es finita, pero cuando le repite la tele y demuestra que claramente es mano de Lo Celso, para que no hayan cobrado tiene que haber sido fuera del área. Si no, la tendrían que haber revisado y cobrar penal.
1: Hay,
0: ¿no?,
1: un movimiento de ese brazo izquierdo hacia adelante, separado del cuerpo, que da la sensación que en alguna medida acompaña, ¿no?, para tener mejor control del balón. La pregunta es, ¿qué hace Lo Celso ahí?
0: Allá va Lo Celso a buscar la pelota, esperando Tagliafico. Lo Celso por la izquierda, descarga con Palacio, que devuelve con Tagliafico, que toca más atrás con Otamendi. Senesi, la pelota, Senesi, le hicieron un penal. Le reventaron un patadón en la cara, pero se recuperó Senesi, pasó.
2: Exactamente, se recuperó bien el jugador. Recordemos, Senesi es el convocado 26 ante... Bueno, las lesiones de los centrales, finalmente decidió el técnico Scaloni llamarlo en sus vacaciones, tuvo que dejar lo que estaba haciendo para venirse a Estados Unidos a la selección.
1: Ya cumplió Senesi.
0: Claro, ya cumplió.
1: ¿O no? ¿Ya está?
0: Creo que sí.
1: Para Senesi, ya está.
0: Juega la pelota por la izquierda, que bien que la hizo el jugador Paz. Nico Paz tocando hacia atrás, la pelota corta con Senesi, que tiene razón, ya ha cumplido, dijo el comentarista, el pase al medio. Quiere Julián, quedó el rebote ahí, pasa por Paredes, a ver qué hace Leandro Paredes. Buen pase a la diestra, espera Simeone, viene para Juliano, que la pisó Palacio cerca. También cerca esperando las Paredes, balón corto para el 5, ahí está abriendo otra vez con Juliano. Simeone y Palacio, se muestra Palacio, va con Simeone, la pisó y se manda, puede tirar el centro, prefiere volver atrás. Argentina monopoliza la pelota y cada vez que la tiene genera peligro, va buscando una vez más la gambeta corta por el centro, no llegó Julián Álvarez, no la pudo detener, perdió frente a la marca y al Rausbadé, saca la pelota por la izquierda, se pierde por un costado, hay lateral para Argentina, 40 minutos 40 del primer tiempo, ganamos 2-0, Mati, tiempo de suscripciones, suscribite, poné la 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
5: 2.321 suscriptores en nuestro canal de YouTube. Estamos cerquita de los 200 likes. Faltan 13 para los 200, con más de 700 en simultáneo. El saludo para Andrea Piris. También está participando Juana, Joan, Natalia, Primo, Argentina, Marisa Cuye. Uno más pedimos y vamos Argentina. Liliana, Leticia González también alienta por Argentina.
0: alza y se cometió infracción, tiro libre que juega Giuliano Simeone por el carril del 4, 41 minutos, dejan con Otamendi, el capitán de Argentina con la pelota, prolongándola para Giuliano y por diestra pide Palacio, también reclama Julián, va a buscar Argentina por aquel sector, se va de win derecho, escapó Paz, va Nico Paz hasta la última raya, centro atrás, entra Julián, lo tienen que meter al lateral, sacarle en última instancia justito al Arab, mandando la pelota afuera, llegó bien por el centro de la cancha, Nico Paz, llegó bien Argentina, hay lateral para Tagliafico, espera Julián, reclama también Lautaro, ganamos 2-0, gol de Gio, Lo Celso y Lautaro Martínez, uno de tiro libre, el otro de penal, Genesi con la pelota, viene para Julián, Julián cortito, el pasero es bueno, le quedó a Paz, no llega Julián, que de cualquier modo corre, lo dijo Brizuela, es el que más corre en Argentina, lo dijo Pazuki, eso es cerca de 13 kilómetros, no sé cuándo corre Julián en un partido, pero es una locura. Sale Cordaña por falta de Julián. Tiro libre para el equipo de Medio Oriente.
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0: Saca Ceresi, pierna izquierda, revienta la mitad de la cancha, no aparecía, no llegaba Palacio, la recuperó entonces por el medio Razdán, ahí está tocándola por la zurda, trepa el equipo de Jordania con Al Razdán, estaba tocándola cerca de Haddad, por la mitad de la cancha el capitán de Jordania, esperándola más arriba Al Alouan, Ali Alouan, abajo marca bien Julián, qué bien que trabó, pisó la pelota, la pone larga ahora para Giuliano Simeone, la pisa Simeone, descarga hacia la izquierda, donde llegaba Lo Celso, antes marca y quita sin problemas Nasib, manda la pelota a la mitad de la cancha, Argentina va en procura del tercero y Mariano Brizuela dice por la gran cadena Golan Pop.
1: Bueno, hay algún grado de sacrificio en algunos jugadores, inclusive con posición incómoda, me quedo recién con una buena trepada de Nico Paz, estoy siguiendo de cerca, me parece que es una joven promesa, le falta mucho para salir de la categoría promesa, pero entiendo de que no es un partido cómodo, juega para el equipo de los incómodos Nico Paz, porque habitualmente lo hace recostado sobre la derecha, allí hay mucho tránsito, por momentos también se suma Lo Celso cuando pasa Simeone para jugar por el sector izquierdo, hay perfiles que no son tan cómodos en este armado de selección con algunas posiciones por momentos.

0: por la mitad de la cancha. Como recién lo decía una de las personas que nos sigue por nuestro canal de YouTube, rompió su virgo el gran Lautaro Martínez en Copa del Mundo dentro del partido, ¿no? Había metido sus penales en las definiciones por penales, pero no había metido en tiempo regular. Viene buscando ahora el equipo Jordano con Al-Alouan. Va a tirar el centro Al-Alouan adentro del área. Ah, vendrá el remate. Marca, sale Cerezi. Mirá cómo lo arrió hacia afuera del área. Bien lo sacó Cerezi al atacante del equipo Jordano. Iba a buscar la Fakouri. También la quiere otra vez Al-Alaseb. A ver con quién toca por la diestra. Esperando por el medio Haddad. Va a tirar el centro. Haddad se va por la última raya. Saque de arco para el Dibu. 44-30. Ganamos 2-0 con más de 800 en simultáneo. En nuestro canal de YouTube, 194, 195 me gusta, 196 pulgares arriba, 197 likes, 198, vamos a llegar a los 200, Mati.
1: Pri Navarro, vamos Argentina, carajo. Ana que participa, Isabel que saluda, Cardoso Darío, bárbaro, Argentina. También está la gente participando en nuestro canal de YouTube.
0: Bien, señores, vénganse a nuestro canal de YouTube. Cuando atención, mi país, mi querida tierra de Maradona, de Messi, de Mario Alberto Kempes, control del tiempo en el estadio. 45 minutos clavados, tiempo reglamentario cumplido. Y en el fútbol de la patria grande, David Pazuki, ¿cuántos minutos más se juegan en Dallas?
2: Vamos hasta los 50, se jugarán 5 minutos de adición.
0: 198, 199, pulgares arriba, llegamos a los 200 antes del final. Va a buscar la Nico Paz, la pisó, maneja de zurda, el pase para Julián, la quiere devolver con Nico Paz, perdió la pelota, recupera Giuliano Simeone, tocó por el centro, va por diestra avanzando Palacio, la quiere llevar a Argentina, el taquito al medio, va Giuliano adentro del área, el pase no es bueno, qué lástima, quedó el rebote ahí, le puede pegar Paredes al arco, Paredes la pisó, metió tres dedos para Giuliano, centro y me gusta, Giuliano llegó, no salió la pelota, sigue Giuliano, viene el centro atrás, la tiene Paredes, espera Paredes, viene para él, Paredes adentro del área, la tiene, la recupera y la vuelve a perder Paredes, qué lástima, sale Jordania que va a buscar el descuento a toda velocidad, llega Cenesi para la marca, para mí no hay falta, el atacante de Jordania, sí dice el juez, tiro libre argentino, 201, 202, 203, 205 pulgares arriba, Matías Díaz, hemos superado ampliamente los 200 likes.
1: El saludo para Jorge que nos saluda desde Mar del Tuyú, familia Padilla, Alejandro Villalba, saludos para Edith, Sofía, vamos Argentina, Pri Navarro, que participa, actualmente tenemos 32.000.
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0: Al medio para Julián Álvarez, que la pone para Lautaro, dentro del área, la pisó, mete un taquito para buscarlo a Julián, se cruza justito Nacir y manda la pelota afuera. 47 minutos, por momentos brillan algunos hombres de la Argentina, Brizuela.
4: Sí, es cierto. Y hay algunas posiciones todavía acomodándose, pero otras situaciones que son bastante más certezas, ¿no? Asertivas que en otras situaciones. Digo, ¿cuánta tranquilidad genera el partido que está teniendo Marco Cenezi cuando uno piensa en que es el Mundial de Lisandro Martínez? Teniendo en cuenta quizás por ahí de que lo de Otamendi sea más un vals de despedida y que a esa posición difícilmente alguien se la pueda pelear a Cuti Romero. Digo, ¿cuántos valores pensando en las próximas generaciones para la selección argentina?
0: Y hablando de los pibes, se desgiganta la figura de Nico Paz, que recibe la infracción. Tiro libre para la Argentina, que va a buscar el tercero. Lo gana 2-0, tiene un tiro libre que va a llover al área. ¿Dónde va a buscar Otamendi? ¿Dónde va a reclamar Cerezi? ¿Dónde quiere cabecear Julián? ¿Dónde siempre espera Lautaro? Le va a pegar Nico Paz con pierna izquierda, con derecha, se acomoda para pegarle Paredes arriba, cabezazo. ¡Oh! Se lo comió Argentina, se lo comió, creo que fue Palacio el que se lo comió para Argentina. Otamendi, Otamendi por atrás, el centro que tiró Paredes no fue un centro, fue un pase a la cabeza,
4: María. Sí, y al lado estaba el Ochelso, pensé que pateaba el 11, tiene muy buena pegada el jugador de Boca, se lo puso a la medida de Nicolás Otamendi. Segunda intervención del juego aéreo del capitán de la selección argentina. Antes había sido un tiro de esquina ejecutado por Lo Celso, ahora fue Paredes con derecha rosca interna para que ganen el segundo palo y le termine dando el cabezazo, pero sin la curva necesaria para que se termine colando por el segundo palo que pasó a 2 centímetros.
0: 48 minutos, casi 49 de 50 que se van a jugar en la primera mitad. Argentina lo gana 2-0 con un tiro libre de Gio Lo Celso.

0: con un penal de Lautaro, de Lautaro Martínez. Balón por el medio, sale Nasif, espera al Rawadev, tira hacia arriba, a Aloguán la pide también, la quiere Facouri más arriba, juega por el medio, recuperó Argentina, qué pelota para Julián, espera Lautaro, sigue Lautaro, sigue Lautaro, sigue Lautaro para Julián, lo canto, lo canto, lo canto, lo canto Julián, el arquero Julián, Nasif al córner, o saque de arco, dio saque de arco el juez, lo tuvo Julián Álvarez, después del pase de Lautaro Martínez, gana Argentina 2-0 y quiere más Brizuela.
1: Bueno, más que generosidad, no tenía demasiadas otras maniobras el 22 en el ataque argentino. Necesita entrar en la foto del gol también Julián Martínez, Julián Álvarez en ese sentido. La asistencia del 22 para una pelota que no terminó teniendo siquiera destino de arco de Julián Álvarez.
0: Sale jugando ahora Jordania en la última jugada del partido. 4 minutos 48, se van cumpliendo de los 5 que adicionó el juez. Tenemos 49, 50, 51, 52 de los 50 que adicionó el juez. Largo el pase al área, para mí estaba adelantado el hombre de Jordania. Dice que sigue el juez, revienta Nico. Mano arriba, bandera arriba, libre en directo. Y ahí está saliendo Argentina, pone tu like, pone tu me gusta, suscríbete gratis a Golan Pop, que nos ayuda un montón. Somos más de 700 simultáneos, somos más de 212, 213, 214, 215 pulgares arriba. Estamos, superamos ampliamente ya los 32.300 suscriptores. Vamos por los 32.400, si sos tan amable. Gracias a vos por hacernos subir en los algoritmos. Gracias a YouTube también por recomendarnos. Estamos en todo el mundo por la gran cadena Golan Pop. Final del primer tiempo. Argentina le gana a Jordania 2-0 por un tiro libre del Giro Lo Celso, que inventó el full, lo pateó él, la mandó al ángulo y anotó el primero. Después penal contra Cerezi, que lo rubricó en la red Lautaro Martínez. Gana la Argentina, gana con autoridad, gana 2-0. Puntaje ideal para la escaloneta.
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3: No tiene ninguno amonestado, la selección argentina se va al vestuario con el gol de Lautaro Martínez, de Giovanni Lo Celso, ambos primeros goles en Copas del Mundo por el lado de Jordania al 20. Mohamed Abu Taha, el único amonestado.
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1: Bueno, que se hace bastante más difícil saber si con, no sé, digo, por ejemplo, Enzo Fernández y Alexis McAllister, en qué minuto podría ingresar Ezequiel Palacios, aunque ya lo ha hecho Leandro Paredes en alguna oportunidad. Ahí parecería ser el 5 de Boca el que tenga en esa lista de espera el número más próximo para poder ser llamado en la fila. Después, respecto sobre las posibilidades en otra situación, el muy buen campeonato o estas dos primeras presentaciones del Negro Medina, creo que terminan relevándolo a quien en principio no tenía competencia con la no convocatoria del Huevo Acuña. La posición era de Tagliafico. Bueno, esto también hace muchas veces de las lesiones o de que haya jugadores que los conservan entre algodones para que lleguen en condiciones, y quien tuvo la oportunidad le terminó pateando la parrilla. Es el caso del jugador por el lateral izquierdo, que termina dejándolo en el banco de relevos a Nicolás Tagliafico. Hoy titular, me parece de buena presentación, con algunas intervenciones, no solamente en su propio campo, sino también en lo que ya nos tiene habituado, que es en la proyección, y en esa jugada que va a venir, en la primera intervención para el segundo gol de Argentina, de Lautaro Martínez, pero que después va a tener esa jugada fortuita y desgraciada para la cara de Marco Senesi, por el botinazo o el derechazo que se termina comiendo del marcador central de la selección de Jordania, para que vía VAR el árbitro Kovács termine cobrando la pena máxima desde los 12 pasos, que va a terminar Lautaro Martínez convirtiendo por gol. Lo Chelsea me parece lo más interesante que ha mostrado este primer tiempo, aunque creo que también padece de un exceso de participación que por momentos desequilibra. ¿Qué quiero decir? Aunque sea un hombre que acomoda, que ordena la mitad del campo de juego, uno puede verlo todo el tiempo gesticulando con sus brazos hacia dónde o qué tienen que hacer sus compañeros con la pelota o sin la pelota, que tiene las libertades para hacerlo por derecha, por el centro y por izquierda, por el centro y por derecha. Es decir, hace todo el ancho de ataque en ese sentido, y es un conductor que a la presentación de hoy le agregó la precisión en la ejecución de la pelota parada. Lo más destacado, lo más sobresaliente de esta primera parte. Y quiero destacar también el partido, sobre todo de Marco Senesi, hablando sobre nuevas y mejores sensaciones. No ha sido exigido, pero creo que la jugada del penal lo pone en una situación de privilegio, porque como marca, y no fue de pelota parada, un zaguero central buscando la altura debería ser un contexto natural. Bueno, acá tenés al segundo marcador central buscándolo, el punto del penal de una jugada de pelota en movimiento, tratando de ganar con la cabeza antes de que el botín del jugador jordano le reviente la cabeza. Bueno, yo quiero destacar eso, pero además de algunas intervenciones que en buena conjunción con Nicolás Tagliafico ha tenido, cuando se adelantó algunos metros para tratar de ganar por arriba, Marco Senesi ha tenido la cobertura del lateral izquierdo de Nicolás Tagliafico. Me quedo con esas primeras buenas sensaciones de un partido que no lo voy a tildar ni a titular de trámite, pero que hasta acá la selección de Jordania ha estado lejos, muy lejos de generarle alguna inquietud o incomodidad para una victoria clara, cómoda y justa de la selección argentina en Dallas, 2-0 en el descanso.
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24: Es la hora cero y tres minutos.
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26: Bueno, no podemos. Valentín, Zoe, Joel Maldonado, vamos a Argentina de San Miguel. Saludos a todos los jugadores. Bueno, Zoe, Joel Maldonado, le mandamos saludos a todos los jugadores argentinos. Ya se viene el relato de Arturo Jaime Celuqueta de la etapa complementaria. En este día domingo arranca los 16avos de final. El partido que tendremos a la hora 16 es Sudáfrica frente a Canadá. Vamos viendo lo que ya tenemos confirmado, 16avos de final. Mañana lunes Brasil, Japón, 14 horas, hora Argentina. 17:30, Alemania, Paraguay. A las 22, Países Bajos frente a Marruecos. El día martes, Costa de Marfil, Noruega, 14 horas. A las 18, Francia, Suecia. A las 22, México, Ecuador. El miércoles 1 de julio, Inglaterra, Congo. Desde la hora 13, a las 17, se enfrentan Bélgica y algún rival que falta por conocer. A las 21, Estados Unidos, Bosnia. El jueves, España espera por rival desde la hora 16. A las 20, Portugal, Croacia. El viernes, a la medianoche, Suiza espera rival. A las 15, Australia, Egipto. A las 19, Argentina, Cabo Verde. Mientras que Colombia, ya sabe, el próximo viernes a las 22:30, enfrenta a Ghana. Tenemos mensajes. Américo, es un placer saludarte muy cariñosamente a todos los conductores. No, Valentín, no te enojes, no te enojes, no se enojen ustedes. Ya se viene la etapa complementaria en el relato de Arturo Jaime Luqueta. 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
1: 251, 252, me gusta, 253, pulgares arriba. 254, like, 255, 256, me gusta. Ha vuelto el equipo de Jordania, veremos si hay o no modificaciones, vuelve Argentina, veremos si hay o no cambios, gana 2-0 el equipo de Scaloni, veremos si viene o no viene Lionel Andrés Messi a la cancha para jugar el segundo tiempo. 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Comentanos desde dónde nos estás escuchando y viendo. Abrazo grande a la gente de Salta ahí en Carpa de la Silleta, Campo Quijano y La Merced. Toda Salta de fiesta, quien pudiera volver, dice la Zamba Carpera. Abrazo grande al amigo salteño que se comunicaba. ¡Mueve Argentina! Arranca el segundo tiempo.
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1: Movió Lautaro Martínez, tocó para atrás la pelota buscando a Paredes. Ganamos 2-0, se fue el segundo tiempo. Comienza a escribir la historia de la segunda mitad del partido Argentina. Con Paredes, con Tagliafico, con Senesi. Es pelota Mendy por este lado. Sale a apretar en toda la cancha Jordania. Se preparan los suplentes argentinos. Está Messi o no está. Entre los que se preparan para ingresar en el equipo de Scaloni.
3: Está Messi trabajando y los dos cambios de Jordania. Afuera el 11, Fakhouri, adentro el 13, Almardi, se fue también el 24, Asaiza, ingresó el 10, Tamari.
1: Todos para jugar, todos para mover el equipo, para tener su experiencia mundialista en el equipo jordano. Un minuto, segundo tiempo, que marcha 2-0. Lo gana Argentina con más de 900 simultáneos por el canal de YouTube de Golan Pop, con más de 100 radios argentinas. Juega por el fondo, vos contanos, desde qué provincia argentina nos está siguiendo, en La Pampa, en Chubut, en Tierra del Fuego, en Río Negro, seguramente en Santa Cruz. Pelota por el centro de la cancha, Paredes con el balón, esperándola Otamendi, tocará con Senesi, prefiere por el medio con Nico Paz, de buen partido en la primera mitad, la pide Paredes también, tocan por la zurda, vuelve todo atrás, lo hace Otamendi con su arquero, Senesi la pide también, el Dibu Martínez con Otamendi, carril derecho, se van a cumplir 2 minutos, segundo tiempo, largo el pelotazo arriba, salta y corre, que te corre, pica a buscarla Julián Álvarez, vuelve en la marca, taja, manda la pelota afuera y lateral, favorece a la Argentina, Mariano.
4: Bueno, recién preguntó usted, ¿entra o no entra Messi? Yo creo que es un partido para que Messi agregue más goles a la colección de estos nuevos récords que está consiguiendo en este Mundial.
1: La pelota para Nico Paz, intenta llevarla, Julián también la pide y está Lautaro cerca, revienta la mitad de cancha. Ya ganó la pelota Paredes, que descarga con Nico, la pide Lo Celso, autor del primero, descarga hacia el centro de la cancha, aparece Paredes, tira para Palacios, por lo bajo Otamendi, el pase por el carril izquierdo, viene Argentina, viene con Julián, que tira para Paredes, pierna derecha, lindo pase, lo canto, Lautaro, lo canto, volvió y se pasó adentro con Julián, Lo Celso. ¡Gol! Bandera arriba y me quedan dudas. Llegó Lautaro gambeteando, le quedó muy chico el ángulo, no pudo definir, tocó atrás para Nico Paz y para Lo Celso, que llegaba solito por el medio y definía Lo Celso, pero estaba adelantado Lautaro, Mariano.
4: Bueno, hay un montón independientemente de la resolución del banderín arriba. Esa pelota de Paredes, hay pocos en la selección argentina que tienen esa precisión, ese pase quirúrgico profundo, la cabriola del 22, a pesar de quedarse sin ángulo para definir, poder encontrar el perfil para jugar esa pelota atrás y después la llegada de Gio Lo Celso. ¿De qué juega? ¿A qué juega? De todo eso, el 11 de la selección argentina.
1: Pelota pelota por el fondo, viene saliendo el equipo jordano, estaba adelantado, ¿no es cierto, Lautaro Martínez, Pasucchi?
3: Sí, claramente adelantado el Toro, pero qué impresionante, me quedo con lo que decía Mariano, el pase quirúrgico de Paredes, pensar que lo vemos todos los fines de semana en nuestro fútbol argentino, qué privilegio.
1: Y pensar que Boca no lo puede aprovechar ni siquiera para pasar la fase de grupo de la Copa Libertadores, ¿no? Pobre el gran Leandro Paredes. Viene la pelota por la mitad de la cancha, pone tu like, pone tu me gusta. 270, 271, 272 pulgares arriba, 273 likes, 274 me gusta, 275, gracias. Gracias a todos por ayudarnos a crecer en los algoritmos. Sale Argentina con Ceresi, espera Tagliafico. Carril izquierdo para Tagliafico. De primera con Paredes, de primera con Tagliafico. Sale bien Argentina con Tagliafico, esperando por la zurda también. Julián Álvarez, el pase atrás, le espera a los Chelsea, juega Tagliafico. La recupera Argentina con Paredes, largo el envío para que pique los Chelsea también para buscarla. Julián y va a buscar a Lautaro. Es muy largo el pase y entonces descansa en las manos del arquero Laila, que atrapa y va a devolver.
5: Luz Beltrán, excelente relato. Silvia Barreto desde Chaco Resistencia. Aida Luz Poterala, vamos Argentina desde Apóstoles Misiones Argentina. El saludo para Sarita que participa, Sarita Vigo desde Perú, Trujillo. Steffi Besone, hola señores, chicos, saludos desde el Campillo, sur de Córdoba. Steffi y Leo, saludamos, le enviamos saludos. Alejandra Valentina dice que participa en nuestro canal de YouTube. Alejandra Bellomo desde Argentina, Buenos Aires.
1: Abrazo grande para toda la gente que se comunica, la gente de Del Campillo, en el sur de Córdoba, cerca del departamento Río Cuarto. Creo que Del Campillo forma parte del departamento Río Cuarto. Después me cuentan cualquier cosa. Venía Lo Celso, tocaba para Lautaro, justito. Abajo marcaba la LAR, sacó la pelota a un costado. Se viene la contra del equipo africano. Ahí está buscando por el carril central el remate. El barco le pegó muy por arriba. Muy por arriba el Tamari, le dio de zurda. El 10 se fue muy por encima del travesaño. Saque de arco para la Argentina. Abrazo grande también para la gente que nos escucha desde la hermana República del Perú. Abrazo enorme para la gente de Resistencia Chaco que nos estaba diciendo que nos escuchaban. La gente de Misiones, Tierra Colorada, la zona de las Cataratas del Iguazú, Patrimonio de la Humanidad. Le pega el Dibu Martínez, largo y arriba, pica Lautaro, va a escapar por el medio, espera Julián Argentina y la pelota va de win izquierdo, a ver cómo la hace, la gambeta corta, no tiene con quién tocar, rebote en la marca, se pierde afuera, lateral argentino por la izquierda, Brizuela.
4: Pero independientemente de al planeta que le apuntó Altanari, hay una situación que creo que Argentina quiere tomar algunas precauciones. Esa salida bastante anticipada de Palacios, el retroceso de espalda y la salida en el aire de Otamendi. Contra Jordania puede que la jugada termine así. Contra otras selecciones esta ventaja se traduce en un gol en contra.
1: Sobre todo contra Dembélé, por ejemplo, ¿no?
4: Claro.
1: Dos, tres golazos por el otro día.
4: Y por más que lo tengas a Dibu Martínez en el arco, Arturo, ¿no?
1: Sí, sí.
4: Pero bueno, sobre el partido incómodo de alguno, me parece que Palacios y Nico Paz terminan siendo un claro ejemplo de eso.
1: Largo pase por el carril derecho, trepaba el equipo jordano con Haddad. No llegó el capitán, tampoco llegó Altahari. Altamari, que es el que le pegó recién a la pelota, el número 10. Esférico de Argentina que viene saliendo por la mitad de la cancha. Paredes con el balón, todo el panorama del 5 de Boca. Apertura por este lado, trepará Giuliano Simeone y Palacios. Para mí también de partido correcto, Giuliano Simeone. Pelota que pierde Otamendi en el fondo. Vuelve Palacios, descarga atrás. Corto, sale Argentina jugando por la izquierda, espera para Otamendi, reclama a Lo Celso, el autor del primer gol argentino, corre que te corre y pasa, la va a pedir por allá Lautaro, también la quiere Julián, le va a pegar el arco Julián Álvarez, la pelota alcanzó a Canicia en el travesaño, fue el Lautaro Martínez el remate que despintó el tubo metálico horizontal del arquero Jordano, saque desde el arco, se ha salvado Jordania Brizuela.
4: Y otra vez una jugada que nace de propio campo en la conducción de Leandro Paredes, para la conducción del 11 de Lo Celso, buscándolo recostado sobre la izquierda al toro Lautaro Martínez, que probó con un derechazo lejos, pero que finalmente termina peleando sobre el techo del travesaño. Una clara para la selección argentina.
1: Me parece que en cualquier momento se va a ver el Messi y la selección argentina. 8 minutos, 8 del complemento. Ganamos 2-0. Los goles de Lo Celso de tiro libre, Lautaro Martínez de penal. Recién estrelló el travesaño. Lautaro Martínez con un remate de media distancia. Recordemos que la jugada del penal también comenzó con un tiro en el poste, un tiro en el travesaño por parte de Lautaro Martínez. No, de buen partido Lautaro. Hoy se va a venir Messi, estimado David Pazuki.
3: Exactamente, ahí lo llama Scaloni, estaba intensificando los trabajos el astro de la selección argentina.
1: Veremos quién se va en la selección argentina de fútbol. Mientras viene Cordaña, que tiene el empate, tiene el descuento, le pega. ¡Gol! ¡Gol! ¡Gol de Altamari! De Cordaña, Altamari, llegó solito, el más peligroso del equipo cordano, el hombre que había tirado la pelota a las nubes, lo decía Brizuela hace un ratito, esta vez llegó por el medio y aprovechó el centro de Haddad desde la derecha, cruzado ahí donde le duele a Otamendi y le pegó como venía, no pudo el Dibu Martínez. Altamari descuenta, lo sigue ganando Argentina, pero ahora solo 2-1.
4: Habrá que darle crédito también a Jamal Azalami, el técnico de Jordania, que me parece que hay una gran construcción con los dos cambios que realizó cuando regresaron al campo de juego después del descanso con el ingreso del 10 y del 13. Hay una clara autoría intelectual del 13, que es el que termina abriendo esa pelota a la derecha para que después le venga en el centro, en el que Altamari termina mandando al fondo de la red y acabando con el invicto de la valla de Dibu Martínez en este Mundial.
3: Dos partidos tenía invicto la Argentina, tenía invicta la valla. Si lo mantenía ante Jordania, iba a emular a Brasil del 74 y Alemania del 78. No se pudo, gol de Jordania, pierde la valla invicta cuando se vienen Thiago Almada y Lionel Messi.
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1: Argentina por el fondo, Paredes con la pelota, los errores que marcaba Brizuela, que otra selección que lo factura, por Valle también, los errores, la pérdida de balón de Otamendi, pelota por el medio, sale la selección argentina con Paredes, levanta el faro Paredes, veremos quién saldrá para que ingrese Almada, para que ingrese Lionel Messi, viene a buscar la pelota argentina, Larry Zurdo, no está jugando ahora, bien Nico Paz esta parte del partido, balón para Julián Álvarez que se abre camino, le puede pegar al marco, le quiere pegar, prefirió abrir por ese lado, trepa Palacio, pide Julián, prefiere con Giuliano Simeone, otra vez la pide Julián, la pelota viene para Palacio, mitad del territorio, Argentina con el balón, Palacio devuelve atrás con Otamendi, se vuelve a venir Argentina, intentando recalcular con Giuliano Simeone, se cierra Cordaña atrás, el pase para Paredes, que buscó por el medio, a Lautaro, a Paredes, apertura para Tagliafico, va por las zurdas, ese ancha Argentina como Peuchele, ahí está tocando Tagliafico, al medio con Lautaro, se abrió camino, volvió en una calecita invertida, la pelota cae por la izquierda donde trepa a buscar la pelota argentina, con Nico Paz, otra vez con Tagliafico, más atrás ahora con Senesi, Argentina con el balón, 13 minutos se van a cumplir del segundo tiempo, lo ganamos tan solo 2-1, entra la Messi en Argentina, balón que viene para Giuliano. Ahí va Simeone, la punta al medio, como un alfil de Jerez intentó llegar. Volvió a perder la pelota argentina. Iba Cordaña a buscar el empate, un largo pase. Tan largo que llega a los aposentos del Dibu Martínez, que se abraza a la gordita vestida de cuero.
5: María Belén Valdés, saludos desde Santiago del Estero, desde Termas. Arriba Messi, dice Celeste Pereira Ríos. Ana, vamos Argentina. Alejandra Valentina grita el gol. Chico, departamento General Roca del Campillo, Río Cuarto, está a 170 kilómetros. Abrazo, gente linda, dice Steffi Besone.
1: Gracias, gracias por contestarnos, por referirnos dónde queda tu pago, tu hermoso pago chico del Campillo. 289, 290, 291, me gusta, 292, like, 293, pulgares arriba, 294, me gusta, y va Julián, Julián Álvarez con la pelota, abrió para Paredes que le puede pegar, prefiere con Lo Celso que descarga con Paredes, lo tiene por el carril derecho a Juliano, prefiere con Palacio, por lo bajo el pase, quedó el rebote y el remate al arco, como venía, le pegó mal, de pierna derecha Nico Paz, accede del arco que favorece al equipo de Jordania, cuando ha quedado tendido en la gravilla, muy dolorido, Giovanni Lo Celso Pazuki.
3: Efectivamente, una dura falta del defensor jordano, lo traba a Lo Celso. Bueno, esperemos a ver cómo termina siendo atendido.
4: ¿Puedo?
5: Sí.
4: Flojo el partido del 14, ¿eh? De Nico Paz. Fue solamente una sensación personal. Del equipo de los incómodos, creo que el abanderado es Nico Paz. No encontró la posición, no pudo ser el conductor, no jugó en el espacio. Ha tenido algunas combinaciones, sobre todo con el medio, pero creo que esta última intervención, inclusive tratando de buscar el arco, que ni siquiera con el empeine termina encontrando, habla a las claras de que es todavía parte del proyecto de la selección que se viene.
1: Vienen los cambios, vamos Pazuki directamente, los cambios, Messi y Almada, me contabas que se venían. Me parece que Lo Celso, que recién se resintió ahí abajo, es uno de los que se va. Veremos quién es el otro. Pazuki, te escucho.
3: Efectivamente, y también va a entrar McAllister con la camiseta 20. Sale el 11 de la selección argentina. Lo Celso para que ingrese Thiago Almada con la 16. También se retira Lautaro Martínez para que ingrese con la 10 Messi. Ya te confirmo quién ingresa por Alexis McAllister. Tres cambios mete Scaloni, entendiendo esta lesión o esta molestia que tiene Lo Celso. Mete uno más en la mitad de la cancha. Ahí va Otamendi y le pone la cinta de capitán a Lionel Messi. Qué importante esto. Antonella lo aplaude, está contenta la reina madre.
1: Qué gesto de Otamendi, lo fue a buscar a Messi directamente al lugar del ingreso para ponerle la banda de capitán, Mariano.
3: Exactamente, y se va Nico Paz también, un número uno en el club de los incómodos, diría Mariano, para que ingrese Alexis McAllister.
1: Entró Messi y jugó rápidamente para conseguir un córner. La vuelve a pedir Lionel. La pisa Messi, se abre camino. Abrió buena pelota para Tagliafico. La vuelve a pedir Lionel Messi. A ver qué hace con ella. Después de pegar al marco. Toca por el centro de la cancha. Saca el fondo de Jordania. Le queda la pelota otra vez a Argentina por Paredes. Va Messi a buscar la pelota. Le gusta mucho a Messi jugar con Paredes. Ahí está tocando por lo bajo. La tiene Leandro. Cortito y al medio. Le devuelve el jugador Thiago Almada. Al medio de la cancha. McAllister y McAllister. Abre por diestra con Palacio. Otra vez la pide el semicalvo McAllister. Por el medio de la cancha Paredes y Messi. Linda apertura de poder pegar al marco. Se abre camino Thiago Almada. Tiro para Messi que quiere intentar pegarle. Prefiere abrir ahora el balón por el carril derecho. Cabezazo de Messi para Paredes que le carga atrás. Todo de Argentina en esta parte del partido. Después del descuento de Jordania. Ganamos 2-1. La pelota de McAllister. Atrás con Palacio. Más atrás con Otamendi, Venezuela.
4: Usted recién lo reverenciaba a Leandro Paredes. Creo que hay que tratar de eximirlo del momento de Boca, porque el contexto de la selección es otro. Pero que si no fuese por una conformación del medio titular de Argentina con De Paul, McAllister y Fernández, el 5 de la selección argentina debería ser Leandro Paredes.
1: Pelota por el medio de la cancha, Otamendi con ella, a buscar la pelota, McAllister al centro con Paredes, Paredes levanta el faro, a ver con quién toca Leandro, otra vez con McAllister, el pampeano con ella, largo pase, para buscarlo a Messi, demasiado extenso, cae el balón en las manos del Ayla, ya la tiene el arquero Jordano, tenemos 17 minutos, negro el 17, dijo el tropié, numerazo el 17, el que me lo compró, se paró, decía el vendedor de lotería de la Petoral de Córdoba, y a propósito el 17. ¿Es suerte o es desgracia?
4: Suerte.
3: Suerte.
5: ¡Gracias!
1: siempre suerte negro el 17 y viene Argentina con Paredes, con McAllister, con Otamendi, la tiene Nicolás Otamendi, descargando por lo bajo bien con McAllister, pasó la pelota por este lado para Giuliano, a ver qué hace Simeone, descargó para Palacio esperándola a McAllister, solo Paredes, Paredes lo va a buscar a Messi, Lionel está bastante solito por ahí, no lo vieron por ahora, Paredes volvió para McAllister, otra vez con Paredes, por la izquierda Tagliafico, se hace ancha Argentina para allá, la viene a buscar por este lado Thiago Almada, por lo bajo para Messi, Messi de primera para McAllister, para Messi, Messi manda gambeta corta, se mete al área Messi, quedó el rebote y cortito, no alcanzó a llevarla, pidió falta Messi, bajó, paró el árbitro en la jugada, parece que fue un choque, no sé si va a cobrar falta, sí, falta y tarjeta, lo voltearon a McAllister, quedó muy sentido Alexis McAllister, tiro libre para la Argentina, que tendrá un tiro libre a pedir de Lionel Messi, estimado Mariano Brizuela.
4: Bueno, la primera pelota para que ejecute el capitán de todos los argentinos, linda murra se comió McAllister en una especie de bautismo en este partido contra Jordania. El árbitro intentó aplicar la ley de la ventaja cuando vio que tampoco pudo Messi progresar con ese pase de McAllister, retrotrajo la jugada para cobrar el full sobre el 20. El 5 le había dado la murra.
3: Yassan Al-Arab es el amonestado.
1: Bien, señores, Messi para pegarle. Un tiro libre que está aproximadamente a 25 metros del parante derecho del arquero Laila. Le va a pegar Messi, le arman a Messi una barrera delante de la barrera blanca. Pierna izquierda para Lionel. Parado también Paredes para pegarle con derecha. Pero le va a pegar Messi, no se la saca nadie. A Messi, 19 minutos. ¡Va Messi! Metro arriba del travesaño. Saque de arco para Jordania. Ganamos 2-1. Y la gente que pone su like, que pone su me gusta. 297, 298, 299 me gusta. 299, 300 likes, 300 un pulgares arriba, gracias. Gracias, gracias por hacernos crecer en los algoritmos del canal de YouTube con 100 radios argentinas y en nuestro canal de YouTube para el mundo, Matías Díaz.
5: Estamos a 5 suscriptores de los 32.400, vamos por ese número. Pili Pereira, Argentina, Argentina desde Resistencia Chaco. Yael Bar del Patio que dice bien, bien. Vamos en mi Argentina querida, Susana Arriola, Jennifer Vareiro, vamos Argentina, Agus dice que está alentando por Argentina.
1: 20 minutos del complemento, gana Argentina 2-1, pelota por la izquierda, viene saliendo el equipo de Jordania con Haddad, esperándola hacia arriba, el autor del gol, el recién ingresado en el equipo jordano, me refiero a Al-Mardi, estaba también Altamari, ese es el que metió el gol, Altamari recupera Palacio, atrás con su arquero, ya la tiene el Dibu Martínez por la izquierda, apuntes periodísticos, gol en pop, en la voz de David Pasucchi.
3: Era el jugador que había que tener cuidado, Altamari es quizás uno de los más importantes del conjunto jordano.
1: Mitad del territorio, el propio Altamari viene a buscarla, vuelve Thiago Almada, colabora con la defensa y con el mediocampo, gana Thiago Almada, espera Messi, más arriba la pelota corta para buscar la posición de algún otro compañero, encontraba juego Argentina por allá, ese creo el que buscaba Julián Álvarez que iba a buscar la pelota, el delantero que quedó, ¿no? Falta el gol de Julián, María.
4: Sí, absolutamente, necesita Julián Álvarez el gol.
1: Pelota por el centro de la cancha, espera McAllister, la tiene Paredes, que descarga atrás con Senesi, Senesi con Paredes, Leandro con ella, círculo central, ombligo de la cancha y McAllister con la pelota, descargando con Otamendi, que abre por la diestra, Palacios con el balón, espera nuevamente atrás Otamendi, Argentina se control de pelota, 21 minutos, tiene el fútbol, tiene el esférico, el equipo de Scaloni, Matías.
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1: Palacios, Paredes.
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1: La dejó pasar al Tamari. El rebote en la marcación de Otamendi, que mandó la pelota por un costado. Hay lateral, cuando iba a buscarla a Loguán. Lateral para Jordania. 23 minutos, segundo tiempo, ganamos 2-1 y hay tiempo porque se viene el cooling break, el hydration break. Hay tiempo entonces para pedir suscripciones, momento suscripciones, momento like, momento me gusta, momento de Gol & Pop en su canal de YouTube con cerca de 900 simultáneos. 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Y vamos a suscribir, hacemos F5, busquemos la cantidad de suscripciones que tiene Gol & Pop en su canal de YouTube, estimado Matías Díaz.
5: 32.395, 32.396, mientras tenemos una encuesta. ¿Quién anota el próximo gol de Argentina? Lautaro Martínez, Julián Álvarez, Giovanni Lo Celso u otro. El 41% va por Julián Álvarez, el 37% va por Lautaro Martínez. Algunos en los comentarios dicen que Lionel Messi será el responsable del próximo gol. 32.397 suscriptores.
1: Lo dice Matías Díaz.
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4: Pero que tiene que ver con un equipo que tiene pocos minutos en funcionamiento en términos colectivos. Está claro que el ingreso de Messi hace que haya una tensión especial, no solamente para los rivales, sino también dentro del ecosistema de la selección argentina. Ahora ya no hay que jugar a lo que pide Lo Celso, sino que hay que jugar para Messi y Messi para que juegue con ellos. La vocación de que intente Messi a llegar a definir una situación y cambie por gol será lo que conlleve el argumento de este Argentina 2, Jordania 1 hasta que termine el partido.
1: 320, 321 me gusta, 322 likes, 323 pulgares arriba, 324, 325 likes. Viene el Colo Barco, hay cambio en Argentina, viene el ex Boca Pazu.
3: Exactamente, entra el Colo, se retira con la 17, Giuliano Simeone, se viene el jugador hoy en Francia. Y que lo compró el Chelsea.
1: Pelota por la izquierda, viene buscando Argentina, precisamente por la zurda, trepa Barco a buscar la pelota, a ver cómo lo arma Argentina. Barco acostumbrado a jugar por la izquierda, veremos si lo pone por derecho o lo pone por zurda. Espera por este lado Palacio, escapando también Otamendi con la pelota. Le quedan 19 minutos al partido, 25, 26 minutos del segundo tiempo, 26. Gana 2-1 Argentina, que por ahora controla el balón, intenta monopolizar el último. Santiago Almada, atrás el pase cortito, viene trepando con la pelota dominada la Argentina por Otamendi, ahora con Palacio esperándola hacia arriba. Barco juega por el carril derecho, Barco en definitiva. Ahora, hablando de incomodidad de Mariano, ¿no?
4: Sí, claro, sí, absolutamente, y lo ha hecho el armado del 11 con cambios y con variantes casi siempre. El equipo de los incómodos jugó por derecha,
1: a buscarla Palacio, que la pisa esperándola por el medio Paredes, a ver con quién toca. Palacio vuelve atrás con el Dibu Martínez, lo complica un poco al arquero, de cualquier modo fuera autoridad. Sale el Dibu Martínez por el centro de la cancha con Leandro Paredes, que descarga para Messi, allá va la pelota para el jugador de Argentina, McAllister. Ahora sí con el Colo Barco, de primera con McAllister al medio, espera Leo Messi a ver qué hacen con ella, corto el pase, mira donde aparecía Messi jugando casi en posición de 5. Paredes tiene la pelota, toca por la zurda, pide Senesi, pasa por Tagliafico, por Diego Almada. Ahora sí con Tagliafico, espera Lionel Messi, no se la pueden dar, lo marcan, lo cordaron a Messi, no quiere que la toque Messi, lo cordaron a buscar la pelota, ya se les va a escapar. Otamendi la pide atrás, el pase de McAllister, la pisa otra vez McAllister, con Otamendi, con McAllister, va el Colorado, el semicalvo, el pampeano, con Palacio, con McAllister, con Paredes, mitad de la cancha, Argentina tiene la pelota, toca ahora por el centro para Barco, se juntan los Colorados, McAllister y Barco, con Palacio, con McAllister, Messi viene a buscarla también, Diego Almada. Diaguito la quiere, abren por la zurda, vendrá Argentina, otra vez la pelota hacia atrás, viene tocando como 25 pases seguidos Argentina y 26 por este lado para McAllister, la pisa, la pone debajo del zapato McAllister, 27 por este lado para Palacio, 28 con McAllister, pasa por el Colo Barco, se manda en gambeta esperando a Messi a ver cómo le juegan, pasó por aquel lado para Tagliafico que va a tirar el centro, se vuelve sobre sus pasos, gambetea, solo McAllister, sigue Tagliafico, a ver con quién toca, vendrá para McAllister, solo Palacio por acá, 27, toca 28, porque otra vez la tiene Tagliafico, porque otra vez la pide Almada, porque la quiere McAllister, 30 toques, por este lado Palacio, la está esperando otra vez Barco, a ver cómo la juegan por el medio para Messi, Messi la dejó pasar, el rebote que no puede llevar ningún argentino, no puede recuperar Barco, que igual aprieta, recuperó Julián, Julián con Barco, de primera al medio, a ver cómo la hace Argentina, la pide Barquito, toca el corte por lo bajo para McAllister, por lo bajo para Messi, Messi que la filtró, intentó filtrarla para Palacio, no pasó la pelota. Como marca, se cierra bastante Cordaña, difícil de pasar,
4: El bondi, el hotel, el avión, todo te cruza en el arco. Cordaña no tiene posibilidades de crecer en el mundial, pero quiere hacer un buen papel contra Argentina.
3: Tiene que tomar nota de esto Scaloni, porque Cabo Verde va a usar esta situación de cerrarse, de poner los dos colectivos en el área para marcarle y para dificultar a la selección.
1: Almardi y Altamari a buscar arriba la contra que mete el equipo jordano, esperando a Haddad por el carril derecho, a Lohan también va. Todos quieren por arriba en el equipo de Jordania, por la mitad de la cancha, la tiene el equipo que juega de blanco, vivos rojos, vuelve Argentina con el azul, gana Argentina pero no le sobra tanto, juega por la mitad de la cancha, se ha perdido algunos goles pero no ha generado demasiadas instancias para convertir el equipo de Scaloni, que ahora tiene varios titulares adentro, ya lo vemos a Messi, ya lo vemos que está también Diaguito Almada, balón por el centro, sacan a un costado, pelota afuera, falta, falta, falta, falta, faul, tiro libre que favorece al equipo de Jordania por una infracción que cometía Argentina en el centro de la cancha, va a ir a buscar por arriba el equipo blanco Mariano.
4: Bueno, una pelota parada lejos, pero no deja de marcar una tendencia del partido, Argentina tratando de repartir los nuevos roles y funciones con los ingresos de hace un ratito con Thiago Almada, con Barco y precisamente con Lionel Andrés Messi.
1: Ahí viene un cambio en Jordania también, la sustitución que hace el equipo jordano a esta hora del partido, intentando ir a buscar el empate Jordania, atención que hay peligro, le va a pegar al Mardi, arriba al Mardi, le va a pegar para buscar al Tamari, para buscar al Arab, para buscar también a Abdul Jabad, todos quieren para arriba, van así también, centro largo, golpe de cabeza, bueno marcando de Tagliafico, recupera Argentina que sale y respira, le dice la gente en el canal de YouTube, está conforme, está contenta, o le pide más Argentina al pueblo.
5: El saludo para Ana, que dice que sí. Américo, un saludo para todos los oyentes de esta transmisión, que es excelente. Con más de 800 personas conectadas en vivo y en directo, hemos superado los 32.404, 32.405, 32.406, 32.407 suscriptores.
1: La tiene McAllister, abre por el carril derecho para Palacios, tira del centro, Palacios vuelve, no quiere tirar centros, Argentina juega por lo bajo, intenta tener la pelota pegadita al piso, como le gusta a la Argentina jugar por el césped, que el balón ruede por el césped, a buscar la pelota corta y por la izquierda, siempre Argentina apoderándose del balón, monopolizando el útil ahora con Thiago Almada, ahí va a buscarla Thiaguito, cerca Messi, reclama por este lado Palacios, está buscando nuevamente Palacios, a ver con quién toca, por este lado Barco, por este lado también, pidiendo la pelota, Paredes, prefieren con McAllister, ahora sí con Paredes, ahí está buscándola nuevamente el equipo argentino, Messi más arriba, no ha tocado todavía demasiado la pelota, Mariano.
4: Sí, pocas intervenciones, es cierto que ha tenido la posibilidad de buscar el espacio, pero no de ser el receptor de ningún pase, creo que ese pase va a salir de Paredes, está buscando por dónde y cómo, pero todavía no, bastante más retrasado Paredes con el ingreso McAllister también.
1: Ahí está Argentina atacando, intentando llevarse la pelota por la mitad de la cancha. Paredes que abre por la izquierda, se repliega el equipo asiático, intentando recuperar la pelota mientras la Argentina domina el juego, tiene el balón para un lado y para el otro. Por la zurda, Tagliafico, Thiago Almada. Thiago con ella, descarga por el medio, Paredes la pide, a ver si la filtra Paredes. No hay todavía juego en Argentina. Thiago Almada la pisó, mandó una buena gambeta, rompió bien Almada, la llevó, rompió Almada, se manda y es un golazo, si la hace bien. Messi la dejó para Julián, apertura por este lado para el Colo Barco, de sur del Colo Barco al medio, se da vuelta Messi, le quiere pegar, lo bajaron a Messi, tiro libre para Argentina, tiene otro tiro libre a pedir de Messi, Argentina, Mariano, lo voltearon a Messi.
4: Bueno, creo que es esa jugada que necesita. Recién, algunos metros más atrás, inclusive con una doble barrera, porque los jugadores de la selección argentina se posicionaron por delante de la de Jordania, terminó pegando con una zurda un tanto bastante clavada abajo, una pelota que se fue metro y medio arriba del travesaño. Habrá que ver ahora cómo ajusta el tiro Messi, porque este es un disparo algunos metros más cerca que el anterior.
3: La falta del 6, Kamuski ingresó por el 21 al Rashdan.
1: Un poco más al medio, la infracción, la línea recta que une el punto blanco del penal y la parte media del arco del guardián Laila. Le va a pegar Lionel Messi, arma la barrera, Yaced Abulaila, le va a pegar Messi con zurda, 23 metros, otra vez una mini barrera delante, Messi, línea recta al arco, viene Lionel.

0: para este tipo de partidos. Puede lo mejor para los tiros libres, no arma buenas barreras, está bastante indeciso de ir para acá o de ir para allá. Le pegó abajo, tratando de franquear la barrera por esa mini barrera que había armado la Argentina. La pelota entró, no tan lejos del arquero, no tan cerca del palo, no tan esquinada. Messi y sus virtudes, Laila y sus defectos se suman, se sinergian, hacen fuerza para que Argentina lo gane 3-1, para que Messi siga siendo el más goleador de todos los mundiales, para que estire la ventaja sobre Mbappé. Gana Argentina 3-1, Messi de tiro libre, con dulce complicidad del alma.
1: Laila, que seguramente es primo de Muslera. Ganas del arquero Jordano para tratar de intervenir en las pelotas paradas de Argentina. Las que no tocó fue porque Argentina la pateó por encima del travesaño. Las dos que fueran al arco, el arquero se tomó el bondi que iba para la otra ruta, para el otro destino, en una barrera abierta, evidente de ser filtrada. Ahí puso la pelota Messi, ahí lo dejó parado al hombre con la camiseta 1 y vestido de amarillo, para que Messi siga batiendo récord.
2: Sexto gol de Lionel Messi en este mundial. Cuando sale Julián Álvarez, ingresa con la 21 el Flaco López.
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0: Está José Manuel López en la cancha, el famoso Flaco López. Ahí está buscando la pelota el hombre que juega en el fútbol brasileño. Largo el remate hacia arriba, se pierde por un costado y lateral. Juega el equipo nacional, juega la Argentina. La tiene Palacio, descarga con Otamendi al medio con Paredes. Va a buscar la pelota la selección. Lo gana Argentina, lo gana 3-1, ha convertido Messi del tiro libre. Lo inteligente de Messi fue, no, demasiado, total, si lleva el arco de gol. Más o menos así podríamos interpretarlo,
1: Mariano. Es que todos interpretaron que esa barrera abierta de esa manera era una invitación a buscar la pelota por ese hueco. Ahora, el único que no hizo esa lectura fue el arquerito Laila, ¿no?
0: Con la pelota, bien Argentina, la pide el Toro Barco, la reclama Messi, le quitaron bien el balón, se pierde por un costado, hay lateral para libre. Lo inteligente de Messi fue no arriesgar demasiado, total, si lleva el arco de gol. Más o menos así podríamos interpretarlo, Mariano.
1: Es que todos interpretaron que esa barrera abierta de esa manera era una invitación a buscar la pelota por ese hueco. Ahora, el único que no hizo esa lectura

0: Le quedan 7 minutos del partido. Ganamos 3-1. Y la gente se sigue prendiendo masivamente al canal de Golan Pop con cerca de 1000 simultáneos. 330, 331, 332 likes. 333. Mirá qué numerazo. 333. Pulgares arriba, 334, me gusta, 335 likes. Gracias a la gente por ayudarnos a crecer. También a suscribir al canal de YouTube de Golan Pop, Matías Díaz.
1: Pili Pereira grita el gol. Karen dice para Chile que lo mira por TV. Mickey Armar, esa es mi Argentina, carajo. Aplaude Lara Smith. María Belén Valdés también grita el gol. Vamos, mi capitán. Algunos de los tantos mensajes que tenemos. 32.412 suscriptores a esta hora.
2: Con la entrada del Flaco López, los 23 jugadores de campo de la selección, salvo Musso y Rulli, suman minutos en el Mundial.
0: Buen dato tira David Pazuki, el hombre encargado de la selección argentina en Golan Pop. Viene por el carril derecho, típico de Scaloni. No cabe ninguna duda, Scaloni le gusta cambiar, le gusta que todos jueguen. Balón que va a buscar Tagliafico, se cayó Tagliafico, se dobló el tobillo Tagliafico. Se va por la última raya, para mí era córner. No sé si terminó cobrando el córner, el juez terminó cobrando algo contra Tagliafico, alguna probable infracción. Tiro libre para Argentina, cobró la falta contra Tagliafico. Le quedan 6 minutos al partido y vos nos das la bendición de suscribirte, Golan Pop, de poner tu me gusta, de poner tu like. Sale el Colo Barco, abrió por carril derecho con Palacio, Palacio levanta el faro, pone al medio con el Colo Barco una vez más, y este largo con Messi que de primera mueve para Thiago Almada, y este con Paredes, y va jugando Argentina ahora sí como nos gusta, al toquecito, va tiqui tiqui Argentina por el medio, Paredes y McAllister por la mitad del territorio, el Flaco López la pide arriba, el pase corto y hacia atrás, la tiene la selección que ya lleva 12 toques, 13 toques, 14 toques, arriba viene a buscarla, nuevamente la pelota, Thiago Almada la pisó, la pide el Flaco López, vuelve para atrás, a ver con quién toca, McAllister solo por este lado, prefiere seguir Thiago Almada, va a abrir con Palacio, con McAllister, cortito y atrás 20 toques, al medio McAllister, 21-22, con Paredes, 23, 24 para Palacio, vendrá por el carril derecho, el Colo Barco, 25, la tiene, el Boca, la pisa el Colo Barco, a ver con quién toca, 26, McAllister, 27, Paredes, 28, viene hacia arriba con Thiago, Thiago por lo bajo, con, otra vez con el Flaco López, con Thiago, le puede pegar, se abrió camino, Thiago con pierna derecha, le puede pegar, busca Messi, la tiene Lionel, le puede pegar de zurda, prefirió abrir por la izquierda, caerá el centro al medio, espera atrás Messi, el centro pasado, se cerró y la pelota se va del Flaco López, apenitas desviada, José Manuel López llegó y avisó, para mí tiene que ser córner para la Argentina, Pazuki.
2: El cuarto de la selección, Messi rompe otro récord al convertirse en el primer jugador de la historia en marcar en 7 partidos consecutivos de la Copa del Mundo.
3: ¿Qué más falta, Mariano?
4: No sé. ¿Qué más le falta? No sé, la verdad que no sé.
3: Yo el evento olímpico acá.
4: Bueno, si usted lo pide.
3: Le va a pegar al córner Messi, ¿por qué no? ¿No? ¿Y por qué no? Le falta un gol olímpico de Messi nomás. Lo único que le falta. Contra Jordania puede ser, contra Laila, ¿eh? Le va a pegar Lionel Messi. Viene el centro de Messi cerradito. ¡Oh! Iba McAllister. Nuevo córner. Otro tiro de esquina para la escaloneta.
2: El quinto para la selección.
0: Acomoda Messi. Todos arriba a buscar. Ojo que al rebote lo puede colgar del ángulo Paredes también, ¿no? Viene Messi, cerró el centro. ¡Oh! Cabezazo y otra vez al córner. Nuevo esquinazo nacional.
2: Sexto para la selección argentina, séptimo del partido.
0: La vuelve a acomodar Lionel Messi. A jugar la selección. Pero está ganando 3-1. Esta vez estuvo cortito y Messi viene con la pelota dominada. Abrió por aquel lado ahora. Con Thiago Almada que descarga para Tagliafico. Solo Paredes de 50 metros atrás con el Diego Martínez. Que está muy afuera del área. Logra sacarla de cualquier modo por este lado. Para Leandro Paredes que mete un largo pase. Ya la va a buscar para allá el Coro Barco. El Coro la pone por el carril derecho para Messi. ¿O para quién? Para el Flaco López. Allá va José Manuel López. Pisó por un lado. Llegó el Coro Barco por el otro. Falta, falta, falta, falta, falta, falta, falta. ¡Foul! Tiro libre para la Argentina. Le entraron duro al Coro Barco. Y otro tiro libre que puede ser peligroso. Corner corto y abierto que va a tomar Messi, Mariano.
4: Bueno, una jugada que había empezado el propio Barco. Y que en el control del Flaco López termina entrando a espaldas del 4 el Colo Barco, que se llevan los dos como la murra repartida, pero es una especie de córner corto el que tendrá la posibilidad.

0: para ejecutar la selección argentina.
1: Y le va a pegar Lionel Messi, hay un hombre de Jordania tirado en la gramilla. Hay tiempo entonces para pedir que se vengan y pongan like. A ver si llegamos a los 400 me gusta. Tenemos 344, 45 likes. 346 me gusta. 346 pulgares arriba, 347, 348. Vamos a buscar los 400. Como venimos de suscripciones, Matías, pone la gente la campanita, aprieta la campanita. Crecen los suscriptores de la gran cadena Golampó.
2: Exactamente, ya tenemos 32.416 suscriptores.
1: Bueno, y vamos por los 32.500. Seguramente no llegaremos hoy, pero lo haremos mañana o pasado. Así transmite la gran cadena Golampó, cerca de la 1 de la mañana en la República Argentina. La 1 menos 10 en la Argentina. Va a buscar el tributo, la selección quiere el cuarto. Gana 3-1 Argentina. ¿Qué análisis se puede hacer de un partido como este, Mariano?
0: Bueno, a mí me parece que las cartas ya están echadas. Que la radiografía, la hoja de ruta ya la tiene Scaloni. El dato de que haya usado, excepto a Rulli y a Musso, que Musso fue el que le tocó atajar en los partidos amistosos previo al inicio de la Copa, le terminan dando una lectura de posibilidades para lo que viene, y en esa lectura una especie de ítems o de prioridades en algunas posiciones y algunos jugadores que puedan llegar a hacer una doble función. Creo que el ejemplo de eso hoy fue el partido de Ezequiel Palacios. Lejos de ser uno de los que se lució, le ha tocado hacer el trabajo sucio, resignar sus posibilidades en el centro para ser más funcional a las necesidades del equipo. Creo que esa es una propiedad que Scaloni valora y mucho. El partido de Marco Senesi, compacto, tranquilo, pero aportando en el ataque y siendo el autor material de ese penal que después cambia por gol Lautaro Martínez. Y creo que lo de Leandro Paredes terminan siendo conclusiones positivas para este tercer partido de la selección argentina, para bajarle la persiana a la fase de grupo.
1: Cambio. La pelota. A ver qué hace Lionel. Sí, pasó.
3: Adentro el 17, Salem Ovalde también ingresó en la selección de Jordania. Ingresó también otro jugador más, se retiró el 4 y ya te confirmo el otro cambio.
1: Le va a pegar Lionel Messi, viene Messi a la pelota, el remate, llegaba justito adentro del área para cabecear el Flaco López, la tiró por última raya, saque de arco para el equipo jordano, en Argentina 3-1, sacaron a mitad de cancha, la recuperó Thiago Almada que descargó para Paredes, espera tranquilito, el pase bueno, largo para el Flaco López, José Manuel López que la alcanza a morder, termina perdiendo la pelota, la contra para el equipo jordano, buena marca de Senesi, recupera y descarga con Tagliafico, por la izquierda va la Argentina, marcador y tiempo en el partido de Australia y Argelia, que me parece que ya sentenciaron y firmaron el empate para clasificar los dos.
2: Estamos en tiempo de descuento, Argelia y Austria empatan 2-2.
1: Bien, aquí también 45 minutos pasaditos. ¿Cuánto más se van a jugar en el Dallas Stadium?
3: 5 más, doctor. El que también salió fue el 9, ingresó el 7, Sreay.
1: Va a buscarla arriba Altamari, que le puede pegar golpe de cabeza. Buena marca de Otamendi, complementa a McAllister, complementa a Otamendi, complementa a Colobarco. La tiene el ex Boca Juniors. La pisa el Colo, a ver qué hace. Pisó la pelota por un lado, la sacó por el otro. Es muy hábil el Colobarco. Va a tener la pelota ahí. Quiere evitar el córner, pero no puede hacerlo. Tiro de esquina para Jordania. Error en última instancia del Colobarco, que le termina regalando un córner sobre el final del partido el equipo jordano.
3: El segundo para el equipo de Medio Oriente.
1: Venite al canal de Golampó, venite al canal de YouTube, ponete like, ponete me gusta. 368, 69, 370 me gusta, 371 likes, 372 pulgares arriba. Viene el corner para el equipo de Jordania, centro arriba de Haddad, golpe de cabeza, volvía la pelota bien por José Manuel López, el hombre del Palmeiras, sacó a la mitad de la cancha, viene a buscarla nuevamente el elenco árabe, ahí están los de Medio Oriente, los asiáticos, para mí bajaba con la mano el recién ingresado Almardi, tiro libre para la Argentina, respira la selección, que lo gana 3-1.
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1: La única pregunta es si en dos minutos puede meter un gol más Messi, ¿no? Ya, no está Julián Álvarez, que no quería un gol de Julián, pero bueno. La última pregunta es, ¿habrá tiempo para uno más de Messi? Para que Messi siga haciendo historia.
0: Qué lindo sería,
1: ¿eh? Largo pase para el Flaco López. No llega José Manuel. Arca y quita por la izquierda el equipo de Jordania con Abaid. Ahí va Salim Abaid. Pone por la izquierda. Epa para llevarla nuevamente. Mahmoud Almardi. Al medio para Al-Kapari, que le puede pegar. Ahí está para darle de sur. La marca quita correctamente. Tagliafico, tiro libre. No hay falta. Quedó tendido la gramilla el hombre de Argentina, pero sin infracción le quitaron. Ahora gana McAllister. Cayó McAllister. Falta. Foul contra el Colo Barco. Tiro libre para la Argentina, Matías.
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1: Vamos, pone tu like. Son los últimos pedidos que hacemos en la jornada futbolera de Gol and Pop. Estamos tan cerca de los 400 likes que me animo a pedirlos. 375, 76, 77. Va a jugar Argentina por el fondo. Lo ganamos 3-1. Un minuto le queda al partido, Matías. Se suscribió más pueblo, más público para hacernos crecer en los algoritmos del canal de YouTube de la cadena Gol and Pop.
2: Pero claro, 32.424, 32.425, 32.426 es el número de suscriptores actuales de nuestro canal de YouTube. El saludo para José Antonio Ledesma, que pide el saludo. Marcela Calderón me dice: me siento orgullosa de tu juego. Le pones huevos, dice la querida Marcela.
1: Palacio con la pelota descargando para atrás. Aparece con ella bien Paredes, que tocaba hacia arriba. Rebotaba en la posición de McAllister. Perdieron el balón en el momento en que el árbitro del partido, creo yo, se apiada de Jordania, pite y marca el círculo central. Final del partido en Dallas, en el Dallas Stadium de Estados Unidos, en la tierra petrolera de Norteamérica. Ha ganado la Argentina con autoridad, sin demasiado brillo quizás, frente a la más débil de las tres selecciones del grupo J, con goles de Lo Celso, de Lautaro Martínez, tiro libre y penal respectivamente, y de Messi también de tiro libre. Lo ha ganado 3-1 Argentina. Altamari había descontado transitoriamente para el elenco de Jordania. Tan felices, tan alegres, tan conformes de Argentina en este partido como los partidos anteriores. Tal vez porque los partidos anteriores se había logrado la clasificación y hoy ya estaba consumado el hecho. Abrazos, dedos, tibios, una sana y calma alegría argentina, sin exaltación. Se abrazan todos, se saludan, le piden la camiseta a Lionel Messi, los muchachos de Jordania. Ganó bien Argentina, ya lo va a desglosar Mariano Brizuela. Metió un gol Messi, que era otra de las cosas que se podían esperar dentro de la cancha, dentro del partido, si Messi iba a dilatar aún más su capacidad goleadora, y lo ha hecho. Argentina entró sabiendo que terminaba puntera, y pues bien, terminó puntera y con puntaje ideal, ganando y volviendo a convertir muchos goles, esta vez tres. Desgraciadamente, el último, quizás la única mácula del partido sea que perdió la valla invicta el guardián argentino Emiliano Martínez, el Dibu Martínez. Con audiencia de partido nos quedamos. Ganó Argentina 3-1. Ganó bien, no le sobró demasiado. Jugó con suficiencia, con autoridad, sin brillo, sin destello, solamente sabiéndose superior, demostrándolo en la cancha. Y Jordania se va aplaudiendo a su gente y también feliz por haber enfrentado a la historia del fútbol mundial, a Lionel Messi, campeón del mundo, hombre de 6 mundiales, marcando goles en 7 partidos, máximo goleador histórico de los mundiales con 19 goles, 6 goles ya en este mundial. ¿Qué más se le puede pedir a Lionel? Ha ganado Argentina 3-1. Vuelve a sacar petróleo Argentina en Dallas.
5: Hasta aquí relató Arturo Jaimes Luqueta. ¡Un grito! seguimos por la cadena Gula Pop.
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1: Cancha. Las imágenes televisivas se quedan con Antonella Roccuzzo, la compañera de vida de Lionel Messi, casi que desde la adolescencia, con mucha felicidad, con mucha alegría, con muchas sonrisas. Messi se va hablando con el Dibu Martínez. Tranquilo, vuelvo a repetir, sin tantas sonrisas como en partidos anteriores. Mira Messi para las tribunas. Obviamente saluda ahora a su familia. Lionel, también uno se ha quedado con esta preocupación por el estado de salud del papá de Messi, ¿no? Que fue uno de los temas del primer partido. Por suerte, parece que esto es un tema que va superando la familia Messi. Se va Lionel saludando a la gente. Una vez más, la multitud hizo que Argentina vuelva a ser local. Esta vez en Dallas, con banderazo incluido. Lo ganamos 3-1. Quédate un ratito más. Vamos a repasar los goles. Vamos a vivir el comentario de Mariano Brizuela. Con David Pasucchi vamos a orejear el naipe de lo que se viene. Ya sabemos que Argentina va a jugar el próximo viernes, dentro de 6 días, frente a Cabo Verde, por los octavos de final, por los 16avos de final, me adelanto, por los 16avos de final de la Copa del Mundo, Estados Unidos, Canadá y Uruguay. Mariano Brizuela, el mejor comentario, después de la presentación, analiza la victoria argentina.
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0: La selección argentina como... uno creía de que era previsible, de que era parte del factor real, que las diferencias entre Argentina y Jordania tenían que trasladarse al campo de juego y que la foto final podría encontrar entre 3 y 4 goles de diferencia entre una selección y otra. Me parece que el dato curioso del partido tiene que ver con el descuento parcial que termina consiguiendo la selección de Jordania. Que hay una lectura también para destacar de Jamal Al-Salami, el técnico jordano, que termina inquietando con los ingresos del 10 y el 13, y va a ser precisamente Altamari el que termine poniendo ese 2-1 parcial. Después llegará la pelota parada, los dos tiros libres de Messi, uno por encima del travesaño, otro en el espacio que dejó la barrera, la falta de predicción de un arquero por momentos. Me atrevería a decir hasta con movimientos amateur, le dieron la posibilidad y en este caso para que Messi termine llevándose uno más en su cosecha personal, aunque para él sean solo estadísticas. A mí me parece que sigue siendo importante de que esté al tope de todas las discusiones que se dan. No es por pedir y por exigirle más de lo que ya nos ha dado y de lo que ha hecho por la camiseta de la selección argentina, pero creo que también es importante, de acuerdo a sus posibilidades, de que siga cosechando en ese sentido. En la hoja en limpio de Lionel Scaloni seguramente estarán los rendimientos de por quienes hoy apostó para darle más minutos. En ese sentido me atrevería a decir que Giovanni Lo Celso terminó siendo, digamos, como el factor más positivo, no solamente por el gol de pelota parada, sino por todo lo que generó en el primer tiempo. Es un volante con vocación ofensiva, claramente versátil, con aptitudes de conducción, de muy buena pegada, tiene una zurda prodigiosa. Digo, ha sido una pieza necesaria. Ahora, no me parece que haya sido casualidad que cuando entró Messi, al que le tocó salir, aunque no fue carta por carta, pero fue a Lo Celso. De aquí uno también podría desprender en el entendimiento de que para el técnico Scaloni son dos jugadores que podrían ofrecerle lo mismo, y en ese sentido claramente la ventaja será para... para Scaloni. Pero en una lectura del vaso medio lleno antes que el medio vacío, el reemplazo de Messi, si tiene que ser con Giovanni Lo Celso, es más que satisfactorio. Me pareció interesante lo que hizo Marco Senesi, del que menos registro teníamos, que tuvo una buena dupla con Nicolás Otamendi. Ya sabemos de Nicolás Otamendi bastante más que de Marco Senesi. Me voy a detener en el 2, participación necesaria para aquel penal de Lautaro Martínez que va a terminar cambiando por gol, que supo jugar bien por arriba, de que fue un buen compañero en la última línea, cubriendo las espaldas de Tagliafico y Tagliafico de Senesi cuando fue necesario, aunque en el gol de Jordania en el descuento hubo cierta desprolijidad en el sector izquierdo para ese centro que Altamari va a terminar cambiando por gol. Después el ingreso de Leo Messi termina acomodando las cuestiones, en todo caso invirtiendo la carga para tratar de ser más el eje del juego de Argentina, para tratar de que sea Leo el que termine cerrando las jugadas que a partir de ahí se generaron. Un partido generoso el de Ezequiel Palacios, aunque no brillante, desdoblándose en una función que no siente, pero que cumplió en ese sentido. Barco entró en la mitad de la cancha por Simeone, lo hizo en principio de la mitad para adelante por derecha, terminó jugando o apareciendo en el sector izquierdo en la posición de Tagliafico, comiéndose una murra. Me pareció que el ingreso de Alexis McAllister fue para otorgarle algunos minutos más al 20, súper correcto lo de Leandro Paredes. En definitiva, puesto por puesto, creo que faltó el gol de Julián Álvarez. Sí tuvo lo propio en su cosecha Lautaro Martínez, y para los delanteros que no conviertan en los mundiales y que sean los delanteros de una selección campeona del mundo y con aspiraciones a revalidar el título, no es un dato menor. Son goles que casi siempre se traducen en amores, vaya si lo sabe o no Lionel Andrés Messi. Ganó Argentina con autoridad, con un festejo austero, porque la clasificación ya se había consumado, inclusive antes de saltar a la cancha, pero a pensar en lo que viene. Y quizás el rival, y ojalá que no sea un error o una torpeza pensar de que es un partido que se ganó antes de jugarlo. Tendrá sus dificultades también enfrentar a Cabo Verde. Habrá que tomarlo como una final, como habitualmente este equipo y este cuerpo técnico han demostrado cada vez que han saltado a la cancha. Argentina ya está entre los mejores 32 del certamen y va por más.
1: Se fue Julián, que estaba cerca de la posición. Le va a pegar Lo Celso. Argentina a buscar el tributo. 18 minutos de la etapa inaugural. Va a ser Lo Celso. ¡Oh!

0: se fue a buscar el ángulo superior derecho del guardián. Laila, ay Laila, puso la barrera en el primer palo, Laila, y después, en vez de quedarse en su propio palo, hizo un paso para el medio. Gio lo vio, Gio vio ese paso a la izquierda y le pegó entonces al otro palo, al segundo, y a los 19 minutos de la etapa inaugural, Argentina abre el marcador, le gana a Jordania 1-0, abre las aguas del Jordán. Ahí Gio Lo Celso, no estaba Messi para convertir los goles, sexto gol argentino en el Mundial, el primero que no hace Messi, de tiro libre Lo Celso, la selección comienza ganando, puntaje ideal, contra Jordania también, gana Argentina, lo gana 1-0, gol de Gio, gol de Giovanni, Lo Celso de tiro libre.
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0: Martínez, el goleador del Inter, campeón de Italia, a buscar el tributo contra el arquero Cordano.

0: pase ancho, se hace fuerte el boyense, ajustando el remate a parar derecho de Laila, que eligió el palo izquierdo. Goleadores sobran por Argentina, no está Lionel, el más goleador de todos, está Lautaro, el Toro Martínez, está Lautaro para definir de penal, para Argentina 2-0, esta vez la víctima es Jordania, Argentina puntera indiscutida del grupo, con puntaje ideal, 2-0 gana la escaloneta en Dallas. Comentario de Mariano Brizuela mientras la fiesta se desata en las inmediaciones del estadio Argentina Copa Dallas, no solamente el Dallas Stadium, no va a dormir nadie esta noche, recién cae la noche en Dallas y la gente sigue disfrutando, sigue festejando en los goles de acceso, en los playones de acceso al estadio, algunos ni siquiera quieren abandonar las tribunas. Ha ganado Argentina 3-1, goles de Lo Celso, Lautaro y Messi. Gran comentario de Mariano, la gente sigue poniendo sus me gusta, no para de sorprendernos el pueblo. Tenemos puntaje, tenemos audiencia de partido, 410, 11, 12, 412 me gusta, 413 like, 414 pulgares arriba, 415. Gracias a todos, 416. También sigue suscribiendo la gente. Mati, muchísimos mensajes por parte del pueblo. Scaloni dijo en la conferencia, ahora viene lo bueno, dijo, y destacó el triunfo más allá de la rotación de jugadores. Destacó Scaloni que era muy importante rotar los jugadores y buscar variantes por derecha, lo que te anticipó Brizuela. Si juega Palacio por derecha, que es incómodo, y si juega de cuatro Giuliano Simeone, que habitualmente juega de otra cosa en España, es porque el técnico no tiene un cuatro entero. Ni Montiel, ni Molina, Lucero están al 100%, por eso probó a Palacio por ahí. Parece haberle cumplido. Bueno, después lo seguiremos discutiendo. ¿Qué opina el pueblo, Mati, en nuestro canal de YouTube?
1: Bueno, mucha gente que va participando, vamos subiendo para acá. Vamos, gracias a todos, mucho amor, dice Ana. Por acá, a ver, voy un poquito más arriba. Qué lindo chico, vamos a Argentina, dice Steffi. Agus Lescano, los mejores jugadores en el segundo tiempo fueron Senesi, Tagliafico y Barco. Silvia Torres Braida, qué lindo argentinos. Vales, saluditos, soy de Nogoya, Entre Ríos. Mariana, qué grande Argentina. José Antonio Ledesma manda saludos. Carlos Pérez, los argentinos son lentos jugando. Argentina juega horrible. Hasta Jordania le metió gol. Si juega contra Francia, entonces Francia le gana 7-0 a la Argentina. Braquiten dice, anda a dormir, Carlos. Deja de decir pavadas. También está el amigo Luis. Alejandra Moreira, que manda corazones celestes y blancos. Sumon también manda banderas argentinas. Rujul Amin, también la bandera de nuestro país. Mbappé con Francia es el que ganará el Mundial 2026. El país que mejor juega fútbol ofensivo, son veloces, equipazo. Mbappé, Dembélé, Olise, Barcola, Cherki, entre otros. Sergio, juega quien juegue, Argentina juega bien, gana bien y hace goles de calidad. No le tocan defensas frágiles como a Francia, Brasil, Francia, España, Alemania y Noruega. Paola Irene Báez, qué grande Messi. Sandra Romero, que manda aplausos. Sabrina Crespo, grande Argentina, alguien que nos da una alegría, gracias. La Soria, aguante Argentina. Papá Benjamín Ortiz, ganador Argentina de los mensajes que tenemos a esta hora. Arturo, una encuesta. ¿Te dejó conforme la dupla de delanteros Martínez Álvarez? Sí, me encantó, 88% de los votos. Sí, pero todavía le falta 12%. No, hay que buscar opciones todavía sin ningún voto.
2: Qué difícil esa, ¿eh? Yo votaría la opción
0: de sí, me encantó,
2: pero todavía le falta.
0: Está bien,
2: sí,
0: está.
2: Pero todavía le falta. Recién había un oyente que hablaba sobre las virtudes de Francia, que es una gran selección, que tiene muy buenos jugadores, pero que en el antecedente inmediato perdió con Argentina. Hay una entrevista de Scaloni donde cuenta cómo se trabajaba antes con la selección y cómo él tuvo que entender a partir de los jugadores que tenía en la selección a qué jugar y cómo jugar. Antes, me atrevería a decir inclusive en la era de Sampaoli en Rusia, una selección que trataba de aplicar vértigo, transiciones rápidas, pero por sobre todas las cosas velocidad. Y que en la era de él tuvo que entender e interpretar que no tenía jugadores para ese modelo de juego. Que estos tipos eran buenos con la pelota y que estos tipos eran buenos jugando con la pelota más que corriendo. Y esa vocación, o en todo caso esa marca registrada que le termina otorgando a una vocación natural que tenía esta selección, que se ha ido modificando en algunos pocos nombres, ¿no? Porque en la era, básicamente, la columna vertebral sigue siendo la misma. Me parece que es la que ha conseguido dos Copas Américas, la finalísima contra Italia, la final en Qatar contra Francia, y habrá que ver hasta dónde llega y si es que consigue el objetivo de revalidar el título. Dicho esto, no me parece que un modelo sea tan o más exitoso que el otro simplemente por una vocación. Para ser campeón, para ser el mejor de todos, tenés que ser bueno en todos los puestos y en todas las variables. No te alcanza solamente con ser rápido o tener al goleador.
0: Estoy de acuerdo con eso, y además, si algo desnudó Noruega, aún perdiendo por goleada con un equipo suplente, ¿no? Porque hay que reconocer que Noruega jugó con suplente contra Francia, que fueron todos los titulares de Francia. Le llegó muy fácil Noruega a Francia, varias veces, ¿eh? En el gol, por ejemplo, en el gol que fue el descuento parcial, creo que iba 2-0 con dos goles de Dembélé. Le llegó muy fácil, no marca bien Francia, que es un equipo que de mitad de cancha para adelante es muy vertical, muy rápido, es muy duro. Y yo te decía recién, Mariano, que a Dembélé, a Olise, a Mbappé, ¿no?, a todos esos grandes jugadores que tiene Francia, tiene también a Ryan Cherki, o Cherki, si quieren decirle, que es el 10 del Manchester City. Es un exquisito, gran jugador, con origen argelino, que es el que se me había escapado hace un rato, ¿no? Qué gran potencia tiene Francia a partir de los africanos o de los descendientes de africanos, porque son el 90% de los jugadores de Francia descendientes de africanos. Doué, Alice, el propio Mbappé, el propio Olise, bueno, todo, Dembélé,
2: no, afro, ¿no? Le agrego un dato, Arturo.
0: El equilibrio es todo.
2: El hijo de Zinedine Zidane, Zizou, sí, atajó en el arco de Argelia, ¿no? Hay una clara descendencia de muchos africanos que se han, bueno, han inmigrado hacia, bueno, precisamente las tierras francesas. Pero creo que, pensando en lo que viene, Francia va a tener también un partido incómodo contra Suecia, como lo fue contra Noruega. Esto no quiere decir de que vaya a perder o que la tenga muy fácil antes de haberlo jugado. Es una buena selección la sueca, de la misma manera que la selección noruega. Quizás por ahí no tengan el rodaje o las figuras desequilibrantes que sí tiene, como usted nombraba, la selección de Francia. Me parece que en el valor individual la selección de Deschamps puede sacar una clara ventaja sobre cualquiera de sus competidores, y en estas últimas ediciones de las Copas del Mundo ser un firme candidato a obtener el título, ¿no?
0: Sí, indudablemente. Ahora, yo quiero decirle a la gente que se comunica que los mundiales, el otro día discutíamos eso, ¿no? Si en los mundiales había que ganar todos los partidos o no, había que ganarle a todos o no, y la respuesta es no. Fíjate que Francia va por la misma llave que Alemania, vale decir que ahí va a quedar una potencia en el medio, ¿no? Y conforme avancen, también se van a cruzar con Marruecos o Países Bajos. Entonces, ojo, porque todo es complejo. No siempre tenés que jugar contra los mismos, ¿no? Argentina ahí anda, la llave de Argentina parece un poquito más, más propicia en cuanto a antecedentes. Después, como siempre dice nuestro Sir Francisco Bono, es importante citarlo porque siempre lo dice, el fútbol es presente y no es la historia tan solo. La historia juega, pero juega mucho más el presente de cada uno de los
2: jugadores. Y en ese sentido,
0: no sé si nos vamos a cruzar con Francia, la verdad, no lo sé, porque los dos tenemos partido duro. Y si nos cruzamos, nos vamos a cruzar, creo que en semifinales.
2: No, en la final. Creo que la posibilidad es en la final. Por donde es la hoja de ruta para España o Francia en caso de éxito absoluto a medida que vayan transitando las distintas llaves. En el caso de Argentina, no hay un registro ante Cabo Verde. Entonces es bastante poco probable hacer un PRODE sobre una rival, un rival que prácticamente no conocemos, que ha tenido una buena participación en el Mundial, pero hasta ahí no me atrevería a decir nada más, y que en caso de superarlo iría por la llave en la que se podría encontrar con Australia, que Australia ya la supo cruzar en el Mundial de Qatar, y que fue un partido difícil, trabado, peleado, y que no le sobró mucho a Argentina para ganar, 2-1 creo que fue aquel partido con Australia.
0: Yo digo, Mariano,
2: sí.
0: Y Cabo Verde, fíjate la particularidad que se da. Mientras estamos esperando, ya vamos a poner el tercer gol de Argentina, el gol de Messi, ya vamos a leer algunos mensajes de la gente antes de la partida.
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0: Es la hora 1:28. La temperatura es de 8 grados y la humedad del 15%.
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0: Es la hora 1:30.
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3: 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Fechas. Acontecimientos. Un siglo de historia. ...1953... Dos científicos de la unidad de Cambridge descubren que el ADN consiste en dos cadenas de proteínas que controlan y dirigen el proceso de la síntesis proteica, es decir, de la vida. 1954. Insurrección en Argelia. 1953. Dos científicos de la unidad de Cambridge descubren que el ADN consiste en dos cadenas de proteínas que controlan y dirigen el proceso de la síntesis proteica, es decir, de la vida.

0: se prepara la Revolución Libertadora. Fue un siglo de historia. Quédate atento. Volveremos con
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1: Son las dos.
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2: En la Biblia, el pan simboliza, ¿listos? Provisión. Significa que siempre tendrás suficiente para tu casa, para tus hijos. Dios va a proveer. Siempre habrá suficiente. Nunca te va a faltar pan en la mesa. Cuando vives en el vecindario donde vive Dios, ahí hay abundancia de pan. Hay un versículo que escribió el salmista David en el Salmo 37. Dijo: nunca he visto a un justo desamparado, ni a sus hijos mendigar pan. Dios te promete, River, que si vives en el vecindario de Dios, vas a tener pan. Alguien dele gracias esta mañana. Nunca nos va a faltar pan si vivimos en el vecindario de Dios.
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4: Es un nuevo día, único, irrepetible.
5: Pero usted
4: ¿sabe qué día es hoy? 28 de junio, 1865, nace Juan Bautista Justo, cirujano, escritor y periodista, fundador del Partido Socialista Argentino. 1966, una rebelión militar derroca al presidente Arturo Illia. fueron las efemérides de hoy en su radio.
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7: Son las 2 y 28 minutos. La temperatura es de 7 grados y la humedad del 18%.
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7: Son las 2 y 30 minutos.
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1: Son las 3.
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2: Uno no tiene que vivir en frialdad espiritual. Si usted por alguna razón se alejó del Señor, le quiero asegurar que Dios no está tan lejos como quizá usted se imagine. De hecho, está tan cerca como una oración. Decirle, Señor, aquí está mi vida, llévame de nuevo a ti. Es todo lo que tendría usted que hacer y el Señor rápidamente se acercará. La palabra de Dios dice, clama a mí y yo te responderé. Le animo a que tome unos minutos ahora mismo para clamar a Él. Permita que vuelva a entrar su Espíritu Santo para que pueda vivir en el calor de su presencia.
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5: Invitados a la mesa. Aunque muchos crecimos en la religión católica y se nos hacía ver que no podíamos comulgar por una cantidad de razones, la verdad es que todos estamos invitados a la mesa de Dios. Tenemos un lugar y podemos ir a la mesa de nuestro Dios. Evidentemente debemos hacerlo con un corazón contrito, limpio y arrepentido. Los primeros cristianos resaltaron claramente la importancia de la comunión en el libro de Hechos, en el capítulo 2, versículo 42, donde dice: todos los creyentes se dedicaban a las enseñanzas de los apóstoles, a la comunión fraternal, a participar juntos en las comidas, entre ellas la cena del Señor, y a la oración. En la iglesia de los primeros tiempos lo hacían, como vemos en Hechos, capítulo 2, versículos 46 y 47, donde dice: adoraban juntos en el templo cada día, se reunían en casas para la cena del Señor y compartían sus comidas con gran gozo y generosidad, todo el tiempo alabando a Dios y disfrutando de la buena voluntad de toda la gente. Y cada día el Señor agregaba a esa comunidad cristiana los que iban siendo salvos. ¿Pero por qué es importante la comunión cristiana? Pues porque compartimos. Estamos llamados a reunirnos en hermandad para recordar a Jesús juntos y rendir honor a que fue su sangre, la del nuevo pacto, la que lava nuestros pecados. Lo hacemos para recordarlo y honrarlo. Apocalipsis 3:20 dice: He aquí, yo estoy a la puerta y llamo. Si alguno oye mi voz y abre la puerta, entraré a él y cenaré con él y él conmigo. Sentimos al hacerlo que al comer el pan que simboliza su cuerpo estamos dispuestos a vivir como él, a procurar ser más parecidos a él. Y el vino nos recuerda la sangre que fue derramada por él para nosotros, por el perdón de nuestras faltas. Lo hacemos con reverencia y en su memoria. Lavar nuestras manos y limpiar nuestras faltas antes de ir a la mesa. Así como tenemos la costumbre de hacerlo, de lavar nuestras manos, sí necesitamos confesarnos antes de recibir los elementos de la Santa Cena con Dios. Pedirle perdón por nuestras faltas. Él nos perdona y nos invita a su mesa a compartir su sangre y su cuerpo en hermandad con nuestros miembros de la iglesia o del servicio. Son costumbres que tienen razones de ser. Consumimos ciertos alimentos como el pan con la mano. Vamos a recordar a Dios a quien invitamos a habitar en nosotros como Señor y Salvador. Y no podemos tener el alma sucia u opacada por cosas que no le agraden. Al examinarnos, debemos darnos cuenta si tenemos faltas pendientes por confesar y llevárselas a nuestro Dios. Arrepentirnos de ellas. Así nos limpiamos con su sangre y consumiremos los elementos de manera correcta. Como dice 1 Corintios 27 y 28, Por lo tanto, cualquiera que coma este pan o beba de esta copa del Señor, en forma indigna, es culpable de pecar contra el cuerpo y la sangre del Señor. Por esta razón, cada uno debería examinarse a sí mismo antes de comer el pan y beber de la copa. Pero lo cierto es que todos estamos invitados a la mesa. A todos nos dio el libre albedrío para decidir si estamos con Él o no. Si tenemos una relación con Él y sentimos su apoyo, su amor y su paz, o si seguimos como veletas movidas por las circunstancias de la vida.
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6: Son las 3 y 28 minutos. La temperatura es de 7 grados y la humedad del 17%.
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6: Son las 3 y 30 minutos.
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8: 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Un siglo de historia. ...1923... se produce la explosión de la publicidad. Se funda la primera gran agencia, dirigida por los publicistas de la primera empresa de la historia en utilizar campañas publicitarias para dar a conocer sus productos. 1924. Muere Sigmund Freud, creador del psicoanálisis. Con su libro, La interpretación de los sueños, daría un vuelco a los tratamientos de las afecciones anímicas y mentales. Fue un siglo de historia. Quédate atento. Volveremos con más.
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1: Son las 4.
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2: Dios le bendiga. Qué alegría llegarte a su hogar. Si se llega a nuestra área, por favor venga ahí, participe en nuestros servicios. Le prometo que lo haremos sentir en casa. Gracias por vernos hoy. De nuevo, gracias por estar aquí. Me gusta empezar con algo gracioso. Supe de una abuelita de pueblo. Ella salía a su porche delantero cada mañana y agradecía al Señor por otro día. Su vecino no creía en Dios y contestaba gritando, «¡Ese Señor no existe!». Un día la oyó pedirle a Dios que le diera comida para la semana. Él se escurrió la mañana siguiente y puso comida enfrente de su porche. Ella se levantó y dijo, «Gracias, Señor, lo hiciste de nuevo». Él se rió y dijo, «Dios no te dio la comida, yo la puse allí». Y diga, «Señor, gracias, tú no solo me diste la comida, sino hiciste al diablo pagar por ella». Dígale con convicción, «Esta es mi Biblia, soy lo que dice que soy, tengo lo que dice que tengo, puedo hacer lo que dice que puedo hacer. Hoy recibiré la palabra de Dios. Confieso que mi mente está alerta, mi corazón está receptivo. Nunca más seré igual. En el nombre de Jesús, Dios le bendiga». Yo quiero hablar hoy de la bendición. Como padres, tenemos la habilidad de impactar a nuestros hijos como nadie más podría. Aunque el papel de la mamá al criar y cuidar es vital e importante, sin la aprobación del padre y su afirmación, el hijo se sentirá vacío. Toda persona necesita la bendición de su padre. Muchos adultos aún luchan hoy con baja autoestima, trabajando todo el tiempo, intentando probar que son buenos, todo debido a la falta de afirmación de su padre. Su papá nunca les dijo, «Estoy orgulloso de ti». Nunca los hizo sentir aprobados. Así que aún intentan dar la medida, ganar esta aprobación que solo puede venir de un padre. Padres, tenemos algo que darles a nuestros hijos que nadie más puede darles. Otros pueden decirles lo grandiosos que son, los especiales que son, pero cuando usted se los dice, conlleva una mayor importancia. Como padre, tiene la autoridad dada de Dios para bendecir a su hijo. Cada vez que dice, «Estoy orgulloso de ti, te amo, eres hermosa», Dios libera fortaleza hacia su hijo, valor, confianza, seguridad. No solo son palabras bonitas, es lo que la Escritura llama la bendición. Está impulsando a su hijo hacia su destino. Y estamos ocupados. Es fácil desviarse o no estar de acuerdo con nuestros hijos. No hacen lo correcto. Cuando ellos se enderecen, seré mejor. Cuando no esté tan ocupado, pasaré más tiempo con ellos. O Joel, él sabe que soy orgulloso. Se lo dije hace 14 años cuando lo traje a casa del hospital. No necesitan oírlo una y otra vez. Usted es el padre. Usted lleva la bendición. No retenga su amor, su afecto, aprobación. Bueno, quizá usted no recibió esta bendición de su padre. Él no estuvo cuando era niño. O quizás estaba ahí, pero todo lo que hizo fue corregirlo, decirle lo que estaba haciendo mal. No le mostró afecto, ni lo hizo sentir valioso. No deje que ese ciclo negativo pase a la siguiente generación. Usted puede hacer la diferencia. Puede establecer un estándar nuevo. Empiece a bendecir a sus hijos. Empiece a llamar esas semillas de grandeza, diciéndoles lo que pueden ser, profetizando su futuro. Hágales saber que usted es su admirador número uno. Cuando los vea en la mañana, denles un abrazo. No los deje pasar sin mostrarles su afecto. A veces fuimos criados pensando, somos hombres, no expresamos sentimientos, no abrazamos, no decimos cosas lindas, porque nos hace ver débiles. Es justo lo opuesto. Cuando usted muestra sus sentimientos, es fuerte. Los verdaderos hombres abrazan a sus hijos. Hombres verdaderos muestran afecto, dan valor a sus hijos. Hombres verdaderos se esfuerzan por aprobar, afirmar y animar. Padres, nuestros hijos se nos han entregado como un regalo. ¿Sabe usted a cuántos les encantaría tener niños? Pasan por tratamientos de fertilidad, gastando miles de dólares, soportando dolor, sufriendo. Harían cualquier cosa por tener hijos como los nuestros. Dios le ha confiado a usted su posesión más preciada. Cuenta con usted como padre para que les dé la bendición. su aprobación, su amor, afirmación es más importante que la de cualquier hombre. Sin su bendición, sus hijos lucharán en áreas en las que no tendrían que luchar jamás. Hay una razón para ser inseguro, iracundo, muy competitivo, promiscuo. Y muchas veces la raíz se atribuye a que nunca recibieron la bendición de su padre. Conozco a un hombre que es extremadamente exitoso. Su negocio ha triunfado, pero nunca está satisfecho. Trabaja todo el tiempo, es muy competitivo, tiene que ir más alto. Y estábamos platicando un día y sacó a relucir que su papá nunca ha reconocido sus éxitos. Y una vez le dijo que estaba orgulloso de él. Cuando se ven en días festivos, su papá nunca le reconocía sus logros. Y este hijo, en vez de estar orgulloso de quién es, disfrutando sus éxitos, sigue trabajando más y más duro, esperando ganar un día la aprobación de su padre. ¿Qué diferencia haría si el padre levantara el teléfono y dijera, hijo, te he dicho orgulloso que estoy de ti, que creo que eres asombroso, que significas todo para mí? Parece tan simple. No obstante, conlleva mucha importancia. Llena un vacío que solo el padre puede llenar, algo con lo que todos nacimos. Incluso siendo niños, en los juegos, puede haber otros 20 adultos, gente que conocemos, pero decimos constantemente, veme papi, veme correr papi, veme saltar papi, ve qué tan rápido soy papi. Ansiamos que nuestro papi nos vea. Ansiamos que nuestro papá diga, qué bien, eres fuerte, puedes correr muy rápido. ¿Podría vernos nuestra niñera, nuestro primo viéndonos, nuestro vecino? Pero cuando es papá, adquiere todo un nuevo significado. Ese anhelo por la aprobación paterna fue puesta por nuestro Creador. Sus hijos quizá tengan 50 años hoy, pero en el fondo aún dicen, veme, papi. Mira lo que estoy haciendo. Ve cómo estoy criando a mis hijos. Ve cómo estoy sobresaliendo en mi carrera. Aún anhelan su aprobación. Padres, esto es lo bueno. Nunca es muy tarde para bendecir a sus hijos. Quizá no lo hizo cuando crecían. No fue como lo criaron. Pero me pregunto, ¿qué sucedería si levantara el teléfono y llamara a su hijo e hija? Quizá tengan 30, 40 años. No le has hablado un tiempo. Pero usted llama y dice, oye, solo quiero decirte lo orgulloso que estoy de ti, lo mucho que te amo. Creo que eres asombroso. Su aprobación, aunque tarde en la vida, puede ser su momento decisivo. Cuando afirma a sus familias, sus éxitos, sus logros, pueden ponerle fin a sus asuntos con los que ellos han luchado. Traen sanidad y plenitud y colocarlos en un sendero nuevo. Un amigo llamado Roberto creció con un padre alcohólico. Ellos vivían en el campo. Su papá era conocido como el borracho del pueblo. Roberto era el jugador estrella de fútbol. En bachillerato fue nombrado mejor jugador y siguió jugando en la universidad. Él vivía solo para el fútbol. Pero a pesar de todos sus logros, en el fondo había una pieza perdida. Hasta donde sabía, su papá nunca lo había visto jugar en un partido de fútbol. Su papá nunca lo había alentado. Nunca le dijo que estaba orgulloso de su éxito. Y aunque su padre era un alcohólico, Roberto aún anhelaba su aprobación. Años después, él descubrió que su papá sí asistió a muchos de sus juegos, pero se quedaba bastante retirado porque estaba muy avergonzado por sus problemas de alcoholismo. Tras su carrera de futbolista, Roberto fue al seminario y se volvió ministro. Un día recibió una llamada diciendo que su papá había tenido un ataque y podría no vivir. Roberto corrió al cuarto de emergencias. Vio a su papá postrado en cama. Su papá entraba y salía de la inconsciencia. No estaba completamente allí. Pensó que Roberto era el doctor, el cardiólogo. Y dijo algo que cambió su vida para siempre. Dijo, doctor, ¿le conté alguna vez de mi hijo Roberto y de lo orgulloso que estoy de él? Fue la estrella del equipo. Dirigió la liga en entradas. Ahora es un gran pastor de una iglesia. Y siguió, presumiendo a su hijo. Roberto empezó a llorar. Ese día, oyó las palabras que había esperado escuchar durante 35 años. Fue como si un bálsamo sanador fuera liberado en su interior. Llenó un vacío que solo un padre puede llenar. Podría pensar, bueno, por favor, Roberto, él es un alcohólico. Nunca ha estado allí contigo. Solo ignóralo. No, el padre tiene una bendición que es una pieza estratégica del rompecabezas. Quizá como el papá de Roberto, sus hijos no contaron con usted. Tuvo luchas y conflictos. Y ahora piensa, mis hijos no necesitan nada de mí. Joel, he hecho un montón de lecciones malas. Ellos están mejor que yo. No, así como Roberto. Todavía necesitan su aprobación. No retenga su bendición. A veces pensamos, ¿saben que los amo? ¿Saben que estoy orgulloso de ellos? No lo necesito decir. No, una bendición no es una bendición hasta hablarse. Otros no saben lo que piensa. No pueden leer su mente. Y aunque parezca algo menor para usted, como padre, cuando le dice a sus hijos que está orgulloso de ellos, eso puede hacer algo grande en sus vidas. La bendición del padre conlleva mucha importancia. Puede ayudar a liberarlos a un nuevo nivel de su destino. Pienso, al ser niño, tantas veces escuché a mis padres decirme que estaban orgullosos de mí, que yo iba a hacer grandes cosas en la vida. Mi papá presumía tanto de mí en frente de otra gente que me avergonzaba. A cualquier lugar que íbamos juntos, no esperaba para decir, ¿ya conociste a mi hijo Joel? Él seguía y seguía contando toda mi historia, que yo hacía la producción de televisión en la iglesia, nadie podía hacerla mejor que yo, era el mejor productor, el mejor director. Nada de eso era verdad. No era el mejor en nada. Pero lo que me gustaba era que lo tenía engañado. En realidad, más que presumir de mí, él estaba hablando de la bendición. Me estaba aprobando, afirmando y honrando. Hay una razón para estar seguro, confiado y sentirse valioso. Tiene mucho que ver con la bendición de su papá. Una vez en cuarto grado, la asistente del director vino y me sacó de la clase diciendo que mi papá necesitaba hablar conmigo por teléfono. Me alarmé, me pregunté qué estaría pasando. Me dirigí a la oficina, mi corazón latiendo rápido. Contesté el teléfono. Sí, papi, ¿qué pasó? Dijo Joel, estoy pidiendo comida para llevar a casa. ¿Quieres croquetas de papa o papas fritas con tu comida? Una cosa sé, le importaba a mi papá. Viajaba mucho cuando yo era niño. No podía asistir a muchos de mis partidos de básquetbol, pero de vez en cuando se aparecía. Mi papá usaba traje normalmente. No tenía mucha ropa casual. Pero cuando venía a mis partidos, por alguna razón, se ponía pantalones cortos. Sus piernas eran tan blancas que había que usar lentes de sol. Se veían como la gloria de Dios. Y si no fuera suficiente, se ponía sus zapatos negros de vestir con esos shorts. Ese contraste era fatal. Me daba tanta pena, pero no dudaba de que mi papá estaba orgulloso de mí. Quizás sea un padre que vive en soltería. No tiene a sus hijos con usted todo el tiempo. Y está bien, aún puede darles su bendición. No escoja la salida fácil y deje que la mamá haga todo. Sus hijos necesitan su amor, su guía, su apoyo, su orientación. Si una joven no obtiene la aprobación de su padre, muchas veces intentará conseguir la aprobación de otros hombres. Irá de relaciones en relaciones, no valorando quién es ella, porque no ha sido valorada por el hombre más importante en su vida, su padre. Su hija, de niña, lo tiene a usted como su héroe. Ella lo admira, piensa que usted puede hacer todo. No se sentirá bien consigo misma hasta saber que piensa que ella es lo más grande en el mundo. Le está enseñando cómo deben tratarle a los hombres. Aprende de usted qué es el amor. Siente el amor de su mamá, pero usted es su primer amor masculino. Usted fue su primer enamorado. Todo empieza con usted. Va a ser comparado al amor que usted le muestre. Por eso es tan importante, padres, no solo tratar a su esposa con honor y respeto, sino tratar a su hija como una reina. Usted está marcando la pauta de cómo ella permitirá que otros la traten. Si es duro, grosero, altivo, no tiene tiempo para ella, le enseña que así tratan los hombres a las mujeres. Está bien, encuentra a alguien así. Pero cuando la trata con respeto y amabilidad,
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5: Son las 4 y 28 minutos. La temperatura es de 5 grados y la humedad del 19%.
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5: Son las 4 y 30 minutos.
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2: Son las 5.
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2: Cuando nos vestimos de Jesús, lo que la gente ve de nosotros debería ser a Jesús. Y debería ser el deseo de cada uno de nosotros mostrar más a Jesús en nuestra vida y que se note menos de nosotros. Deberíamos desear que sus palabras sean las que hablemos, sus actitudes sean las que tengamos, sus pensamientos sean las que pensemos. En todo lo que hagamos y digamos, que se vea más a Jesús porque estamos vestidos de Él.
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4: Cada día es un nuevo chance para decidir. Así como las misericordias de Dios son nuevas cada día, tengamos en cuenta que cada nuevo día es un nuevo chance, otra oportunidad para lograr lo que nos falte hacer. Hay una decisión que no debemos dejar para luego. Es la decisión más importante a tomar. Salmos 103:15-16 dice: El hombre como la hierba son sus días, florece como la flor del campo, que pasó el viento por ella y pereció, y su lugar no la conocerá más. Tenemos un tiempo breve en este mundo. Insistimos en eso porque es la verdad. Nuestra vida está determinada y llega a un fin. Pero la esperanza de la eternidad que tenemos como promesa de Jesús nos indica lo que debemos decidir. En esta vida puede que lleguemos hasta los 40 o hasta los 90 años. Muchos se van antes. Pero es en este tiempo que decidimos dónde y cómo vamos a pasar esa eternidad. Por lo que hemos conocido de Jesús, lo más sensato es querer pasar esa eternidad con Él. Toma hoy la decisión más importante de tu vida. Nuestra vida la pasamos tomando decisiones. No esperes para tomar la más importante de todas. Lo único que debes hacer es arrepentirte de todo lo que hayas hecho mal y pedir a Jesús que entre en tu corazón, perdone tus pecados y te ayude. Déjale saber que quieres que sea tu Señor y tu Salvador. Así, el día del juicio final, será Él quien se presenta por ti, y es a Él a quien Dios ve y no a ti. Dile que crees en Él y en su resurrección. Así serás salvo. Tendrás la certeza de que pasarás la eternidad con Él. Esta es la palabra de fe que predicamos, que si confesares con tu boca que Jesús es el Señor, y creyeres en tu corazón que Dios le levantó de los muertos, serás salvo. porque con el corazón se cree para justicia, pero con la boca se confiesa para salvación. Romanos 10, 8 al 10. No pierdas la oportunidad para hacer lo que debes. Cada día nos ofrece una nueva oportunidad. Si estás oyendo esto ahora, este mensaje es para ti. Déjanos saber si hoy tomaste esta decisión por primera vez o la retomaste porque te habías alejado.
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5: Son las 5 y 28 minutos. La temperatura es de 5 grados y la humedad del 22%.
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5: Son las 5 y 30 minutos.
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7: 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En 1927, un conejo se transformaba en un ratón y su creador, Walt Disney, daba a luz a Mickey. Era el inicio de la carrera de los dibujos animados. 1928, se concibe la primera computadora. En esos tiempos se utilizaba solo para resolver ecuaciones y era verdaderamente grande. La primera ocupaba 65 metros cúbicos. Fue un siglo de historia. 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
1: Son las 6.
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2: Desde mi juventud fui atraído a cualquier cosa en la Biblia que hablara de la adoración. Alabanza, el cántico nuevo, júbilo, la danza, el regocijo, la música, los instrumentos, todo eso. Sin saberlo, eso que comenzó como una curiosidad se convertiría en el llamado de mi vida. Jamás me pude haber imaginado todo lo que el Señor tenía esperándome cuando estaba soñando, conociendo y aprendiendo todo acerca de la adoración bíblica. Pero ahora, a esta edad de mi vida, puedo decir sin lugar a equivocarme que el Señor se mueve a través de nuestras curiosidades. De hecho, casi estoy seguro que es Él quien pone dentro de nosotros esas curiosidades. De ahí vamos desarrollando nuestros dones y habilidades, entendiendo que nos las dio para cumplir su voluntad en nuestras vidas.
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5: Demuéstrame que haces milagros. No sé si alguna vez te has encontrado con ese tipo de personas que cuando se enteran que sabes cantar te piden que cantes. Si les dicen que tocas un instrumento, igual te solicitan que los entretengas. Pues lo mismo pasó con Jesús cuando tuvo que presentarse ante Herodes. Herodes pretendía pedirle pruebas a Jesús de los milagros que podía hacer. Solo Lucas lo menciona porque siempre leemos que él ha sido el más detallista. El ejemplo que nos da Jesús es que no le da el gusto, lo ignora totalmente. Y es que dependiendo de cómo lo pidan, a veces debemos hacer lo mismo. Herodes, viendo a Jesús, se alegró mucho porque hacía tiempo que deseaba verle, porque había oído muchas cosas acerca de él y esperaba verle hacer alguna señal, y le hacía muchas preguntas, pero él nada le respondió. Lo lees en Lucas 23, 8 y 9. No solo ocurre con los talentos artísticos y los celestiales. Igualmente, cuando una persona es reconocida como doctor, alguien siempre se le presenta con una pregunta de salud. Y es de humanos, pero me pareció interesante hablar del tema porque es algo que ocurre desde hace tanto y sigue hoy día. Nuestro Dios puede ver nuestra alma. Y estoy segura de que pudo ver la oscuridad en el alma de Herodes. Por eso probablemente ni le miró. Todos los excesos se le atribuyen a ese monarca judío. Hemos visto en la historia que era un excéntrico. Hasta sus construcciones fueron fastuosas por demás. Lo cierto es que cuando los seres humanos nos enteramos de que alguien está haciendo milagros, queremos estar ahí. Necesitamos experimentar por nosotros mismos esa maravilla. ¿Cómo nos encantaría que Dios se siguiese manifestando como lo hacía en esos tiempos? Y es muy probable que termináramos igual que ese pueblo que no lo entendió y por eso lo juzgaron y lo llevaron a la cruz. Jesús entregó su vida porque era su misión. Aún muchos no lo pueden entender. Si tienen la mentalidad del mundo, es imposible que puedan. Esa es la razón por la que nos dijo que sus pensamientos son más altos que los nuestros. Si tenemos los valores del mundo, jamás apreciaremos los valores celestiales.
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9: Son las 6 y 28 minutos y la humedad del 26%.
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12: Son las 6 y 30 minutos.
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1: Son las 7.
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1: Entre más fijamos los ojos en Él, más paz tendremos en esta vida. Más refugio sentiremos de su parte. Más descanso habrá en nuestra alma. ¿Por qué? Porque Él es nuestra única esperanza. Quizá me pregunte, ¿cómo hago esto, Pastor Marcos? Buena pregunta. Aquí le van un par de consejitos. Número uno, haga un plan para leer diariamente porciones de la palabra de Dios. Es muy fácil hoy en día. Hay muchas maneras de leer la Biblia. Hay una app que es mi app favorito para leer la Biblia. Se llama YouVersion. Es gratis y me ayuda a mantener mi rutina de lectura diaria de la palabra.
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1: La alegría del arrepentimiento. Uno de los conceptos que se compartía entre los judíos en los tiempos del Antiguo Testamento era que cuando el Mesías llegara, tendrían momentos de descanso físico y refrigerio. El tiempo de refrigerio era de alegría para ellos. Pero es cierto que vivir el camino de Dios a veces trae dificultades porque somos pecadores. Sin embargo, cuando tenemos paz en nuestras mentes, tenemos el descanso que requerimos. Arrepentirnos nos trae esa paz. Confesarnos con Dios nos trae paz interior. Así que arrepentíos y convertíos para que sean borrados vuestros pecados, para que vengan de la presencia del Señor tiempos de refrigerio. Hechos 3, 19. Es un hecho que todos pecamos, pero Dios no cambia. Él dijo que borraría nuestros pecados y no se acordará de ellos. Siempre está dispuesto a perdonar nuestros pecados si nos arrepentimos. Yo soy el que borro tus rebeliones por amor de mí mismo y no me acordaré de tus pecados. Isaías 43:25. Dios proveyó la solución para que podamos restablecer una relación con Él. Confesar nuestros pecados para limpiarnos de toda maldad. Así como David buscó ser restaurado con el favor del amor de Dios al arrepentirse luego de cometer errores graves. En Salmos 32, 1 y 2 leemos: Bienaventurado aquel cuya transgresión ha sido perdonada y cubierto su pecado. Bienaventurado el hombre a quien Jehová no culpa de iniquidad y en cuyo espíritu no hay engaño. El arrepentimiento nos da libertad y nos trae paz. Es la sensación de alegría que nos da el saber que obtenemos el perdón. Al arrepentirnos de corazón, Dios nos perdona. Por ello, hay alegría en el arrepentimiento. Y al exponer nuestro pecado ya no podrá continuar existiendo. Solo guardándolo, lo cultivamos. Por tanto, el arrepentimiento es libertad, no es el castigo, es la recompensa. Dios nos ha dado la posibilidad de corregirnos, nos otorga más de una oportunidad, y por eso debemos alegrarnos con la posibilidad del arrepentimiento.
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Es un nuevo día, único, irrepetible. Pero usted sabe qué día es hoy. 28 de junio, 1865, nace Juan Bautista Justo, cirujano, escritor y periodista, fundador del Partido Socialista Argentino. 1966, una rebelión militar derroca al presidente Arturo Illia. Fueron las efemérides de hoy.

0: Son las 7:31. La temperatura es de 5 grados y la humedad del 25%.
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0: Son las 7:31.

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1: 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Un siglo de historia. Explosiones atómicas en la Unión Soviética. Konrad Adenauer asume como canciller alemán. Llega el comunismo a China. Su máximo representante es Mao Zedong. 1950. El Diners Club reparte las primeras 200 tarjetas de crédito. Con ellas, los socios podían cargar los gastos realizados en 27 restaurantes en New York. Para 1966, habría 5 millones de tarjetas entregadas a personas que jamás habían pedido. Las tendrían incluso muertos, bebés y una perra llamada Alice Griffin. Fue un siglo de historia. 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
2: ¿Quién me dará ese calor para acá?
1: Los gastos realizados en 27 restaurantes en New York. Para 1966, habría 5 millones de tarjetas entregadas a personas que jamás habían pedido. Las tendrían incluso muertos, bebés y una perra llamada Alice Griffin.
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1: Desde mi juventud fui atraído a cualquier cosa en la Biblia que hablara de la adoración. Alabanza, el cántico nuevo, júbilo, la danza, el regocijo, la música, los instrumentos, todo eso. Sin saberlo, eso que comenzó como una curiosidad se convertiría en el llamado de mi vida. Jamás me pude haber imaginado todo lo que el Señor tenía esperándome cuando estaba soñando, conociendo y aprendiendo todo acerca de la adoración bíblica. Pero ahora, a esta edad de mi vida, puedo decir sin lugar a equivocarme que el Señor se mueve a través de nuestras curiosidades. De hecho, casi estoy seguro que es Él quien pone dentro de nosotros esas curiosidades. De ahí vamos desarrollando nuestros dones y habilidades, entendiendo que nos las dio para cumplir su voluntad en nuestras vidas.
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1: El gusto adquirido de la verdad. Los seres humanos tendemos hacia las rutinas. Nos hacemos patrones en la vida. Nos levantamos a cierta hora durante la semana por las obligaciones. Los fines de semana tenemos otros horarios. Nos gusta estacionar el auto en el mismo lugar, tener nuestro puesto en la mesa del comedor. Y de la misma manera podemos adquirir gusto por lo negativo. Desde chicos nos acostumbramos a las cosas. Adquirimos los gustos por la manera como hemos sido criados, la comida que nos sirven. Si desde pequeños nos muestran el camino de la verdad y sus beneficios, también adquirimos el gusto por esa verdad. Si lo que vemos en nuestro hogar es engaño, picardías, traición y abuso, pensaremos que esas son las vías. Leemos en Hebreos 2:1, así que debemos prestar mucha atención a las verdades que hemos oído, no sea que nos desviemos de ellas. Mostremos a los chicos los caminos correctos desde pequeños. Cuando adquirimos conocimientos, podemos decir que nos abrimos caminos, vías por las que transitaremos en nuestra vida. Analicemos las decisiones que tomamos, la manera como tratamos a los demás. Debemos mostrar respeto a los niños. Todas las veces que tengamos que tomar decisiones, escojamos buscar la vía correcta, lo justo, lo bueno, lo agradable a Dios. Incluso con nuestro comportamiento estamos marcando caminos para nuestros hijos, sobrinos, nietos, hermanos. Les estamos estableciendo una manera de hacer las cosas. Les haremos adquirir el gusto por la verdad y eso les beneficiará en su vida. Cuidemos lo que decimos respecto de nuestro trabajo, de nuestros compañeros, amistades. Ayudaremos a orientarlos hacia la verdad y a alejarse de la falsedad. Es importante, sobre todo, hacerlo hoy día donde obtienen tanta información equivocada en línea y a través de sus amigos del colegio. Debemos reforzar el gusto por la verdad y que huyan del camino de la maldad.
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Es un nuevo día, único, irrepetible. Pero usted sabe qué día es hoy. 28 de junio, 1865, nace Juan Bautista Justo, cirujano, escritor y periodista, fundador del Partido Socialista Argentino. 1966, una rebelión militar derroca al presidente Arturo Illia. Fueron las efemérides.

0: Son las 8 y 28 minutos y la humedad del 26%.
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0: Son las 9:03.
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Iniciamos nuestro decodificador de los recuerdos de hoy con la música de Marcelo Diego Patrono desde el álbum La Gente Necesita a Dios de 1986. Sonaba Vuelve a Empezar.

Ciro Patrono nació en la ciudad de Buenos Aires, en la República Argentina. Es un apasionado por la música desde temprana edad y con una gran sensibilidad, considerado como un precursor de la música cristiana contemporánea en español. En el año 1986, Marcelo lanzó su producción debut, La gente necesita a Dios, donde presentó 10 canciones de ritmos variados, con interesantes rock and rolls y profundas baladas. Desde ese álbum, desde La gente necesita a Dios, era que escuchábamos la canción apertura de nuestro decodificador de esta jornada. Vuelve a empezar Marcelo Patrono.

Bienvenidos, muy bienvenidas. ¿Cómo les va? ¿Qué cuentan? ¿Qué dicen? ¿Cómo andan? Aquí estamos dando inicio, comienzo, apertura a una nueva edición de El Decodificador de los Recuerdos. Mi nombre es Quique Fracchelli y en esta edición, como en cada uno de nuestros programas, disfrutamos de grandes éxitos de los 80, los 90 y la primera década del 2000, en español y en inglés. Tenemos para todos los gustos en este programa, así que quédate en la sintonía, acomodate, poné un volumen agradable y disponete a descubrir quizás intérpretes y canciones que no conocías, pero que ya tienen sus años, o a rememorar aquellos éxitos que sonaron en las radios en todo el continente en décadas pasadas. Si querés entrar en contacto con nosotros, estamos en redes sociales. En Instagram, @eldecodificador. En Facebook, @eldecodificadorargentina. Dos maneras de comunicarte directamente con nosotros en cualquier momento del día y desde cualquier lugar del mundo. En Instagram, @eldecodificador. En Facebook, @eldecodificadorargentina. Dicho esto, habiendo hecho la presentación formal de nuestro espacio, vamos a seguir recorriendo música de los años 80. En este caso, 1989. Buscándote se llamó el LP de Margarita Chanes, más conocida como Marga. Con letra y música de Luis De Filippo y de Gustavo Castillo, con Emilio Valle en teclados, bajo y programación de batería y Ricardo Leu en guitarras. Con el trabajo técnico de Eduardo López y Roberto Aldonis y grabado en Film Records de Buenos Aires, Argentina, en el mes de septiembre de 1989, suena Piénsalo Bien, Marga.

0: Cerrábamos esta sección con música de los 80 con sonido a cassette año 1989. Margarita Chanes, desde Buscándote, Piénsalo Bien.
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0: Mikey Desafiados comienza sus primeros pasos en la década de los 90, marcando un estilo propio y definido basado en el rock y el blues, demostrando que el rock no es solo un estilo de música, sino que este lo pone quien lo interpreta, dependiendo siempre de lo que hay dentro de sus corazones. La banda cuenta con dos producciones, Basta de Verso de 1996 y Milenio Intenso de 1999. Luego de esta última placa, Mikey Desafiados hizo un impas, pero no detuvo del todo su trabajo realizando presentaciones esporádicas en vivo, apoyando eventos de trabajo social en hogares, centros de rehabilitación, cárceles y colectividades indígenas. Desde Basta de Verso, lanzado en 1996, escuchamos esta balada que fue un éxito absoluto. Mike y Desafiados interpretan Es tiempo de buscar a Dios.

0: Era Mikey Desafiados. Es tiempo de buscar a Dios desde Basta de Verso, disco de 1996.
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0: Marta Serrano fue parte de Torre Fuerte poniéndole voz a, por ejemplo, las canciones Te Conozco Bien, siendo autora, entre otras además, de Su Manto. En 1997, Marta edita Destellos, lo que fue su único álbum solista. Desde ese trabajo, vamos a escucharla con la interpretación de Buenas Noticias.

0: Sonaba en el aire del decodificador de los recuerdos Marta Serrano con buenas noticias desde el LP Destellos, año 1997.
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0: Huellas fue el 17º álbum de estudio realizado por la cantante mexicana de pop latino Yuri, editándolo en el año 1998. Este es el único disco que realiza con la compañía discográfica Polygram, en el cual se editan 12 temas que tienen relación directa con la fe cristiana de la cantante Yuri, y en este disco ella pone un énfasis marcado en seguir a Cristo. El sencillo ¿Y tú cómo estás?, originalmente del italiano Claudio Baglioni, al que le modificó la letra, se colocó rápidamente en el ranking Billboard y catapultó las ventas de este disco. Huellas, de 1998. Único disco 100% con contenidos de letras cristianas, Yuridia Valenzuelo Canseco, más conocida artísticamente simplemente como Yuri, nos canta su versión, letra transformada, de ¿Y tú cómo estás?

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0: Son las 9:34. La temperatura es de 5 grados y la humedad del 25%.
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1: Momento de introducirnos en el bloque de música en inglés. En el nombre del amor, In the Name of Love, Artistas Unidos por África, es un álbum benéfico que fue grabado por bandas de música cristiana contemporánea. Una parte de las ganancias de las ventas fue en ayuda al combate de la pandemia de SIDA en África. Todas las canciones, esta es una característica especial que tiene el disco, son covers de canciones originales de la agrupación irlandesa U2, pero con interpretación por cantantes reconocidos dentro del ámbito cristiano. Gloria es el tema de Audio Adrenaline que va a sonar aquí ahora en el decodificador de los recuerdos.

0: Desde la placa benéfica en el nombre del amor Artistas Unidos por África, lanzado en 2004, era Audio Adrenaline con Gloria.
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1: Margaret Becker nació el 17 de julio del año 1959 en los Estados Unidos. Es una cantante, guitarrista y compositora de rock cristiano contemporáneo. Ha tenido 21 éxitos número 1 en la radio cristiana, ha ganado 4 premios DAB y ha sido nominada a 4 premios Grammy. El Ajuste de Cuentas, álbum de 1988, fue el segundo de su carrera y se editó bajo el sello Sparrow Records. Y es justamente ese, el Ajuste de Cuentas del año 1988, desde donde extraemos Enciende el Fuego, la canción que interpreta Margaret Becker.

0: Sonaba Margaret Becker con Enciende el Fuego desde El Ajuste de Cuentas, LP de 1988.
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1: Michael English nació el 12 de abril del año 1962. Es un cantante cristiano y productor discográfico estadounidense. Inicialmente, Michael formó parte del grupo musical de su familia y posteriormente de The Guitar Vocal Band. Durante su carrera como solista, grabó 8 álbumes de estudio. El sencillo en solitario de English, que alcanzó la posición más alta en las listas, fue Tu amor me asombra, que alcanzó el puesto número 10 en la lista de música contemporánea para adultos en el año 1996. Es ese tema, justamente esa canción, la que vamos a compartir. Tu amor me asombra, Michael English, desde el álbum Freedom, año 1996.

0: era Michael English con Tu amor me asombra, desde el LP de 1996, Freedom.
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0: Recta final de nuestro decodificador de los recuerdos de esta jornada. Vamos a escuchar ahora, desde el álbum Parto Normal del año 2007, a la agrupación argentina Última Estación, en la reversión de una canción original de Viviana Murúa que se diera a conocer originalmente en la década de los 90. Tu historia, versión Última Estación, suena en el decodificador de los recuerdos.

0: era tu historia en la versión de Última Estación, canción original de Viviana Murúa. Pertenece esta reversión al LP Parto Normal de 2007.
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0: Nos vamos, gente. Hasta aquí hemos llegado en el día de hoy. Mi nombre es Quique Fracchelli. Les recuerdo las vías de contacto directa. Estamos en Instagram, @eldecodificador. Estamos en Facebook, @eldecodificadorargentina. Esa es la manera rápida y directa de contactarte con nosotros desde cualquier lugar del mundo y en cualquier momento del día. @eldecodificador en Instagram, @eldecodificadorargentina en Facebook. Chau, nos vamos, hasta la próxima.
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1: Cuando yo escuché por primera vez esa canción de escucharte hablar, uff, fue algo que me impactó profundamente. Y como dice la misma canción, no podría dejar de llorar como un niño, ¿no? Y muchas veces yo he llorado como un niño, adorando y alabando al Señor. Pero el punto aquí es tomarse el tiempo para escuchar la voz de nuestro buen pastor. ¿Sabes una de las razones? Yo oigo a mucha gente decir, ay, cómo me gustaría escuchar a Dios. Ay, ¿y cómo me gustaría que Dios me hablara? Bueno, hay una manera en que usted puede hacerlo. Uno es buscándolo, ¿ok? Hay que buscarlo. El que busca, haya. El que llama, Dios le abrirá. El que toca, Dios le va a abrir la puerta. Ok, hay que buscarlo. Segundo, hay que hacer silencio. Ahí está el problema. Andamos, hable y hable y hable. Yo conozco gente que nada más se la pasa, Padre, en el nombre de Jesús, yo necesito, yo quiero y ayúdame. Y luego se levantan y se van. No, espérate. Si vas a orar, detente, haz el silencio. ¿Cómo es? Fíjense nada más cómo el silencio nos pone nerviosos, ¿verdad? Nada más hice esa pausa y algunos de ustedes se pusieron nerviosos. ¿Y ahora qué va a decir? Habla, Marcos, habla. No. Hay que hacer silencio. ¿Quiere oír la voz de Dios? Y la podría escuchar si tan solo hicieran un poquito de silencio. Habría que apagar la música, habría que apagar el celular, habría que apagar las voces que siempre te están hablando, los textos, ¿no? Y simplemente hacer silencio.
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1: Bendiciones una tras otra. Nadie se puede jactar de merecer el amor de Dios, y sin embargo su amor es tanto. Es un amor inmenso, incondicional, inigualable como ninguno, un amor eterno, inmerecido. Y nos llueve bendiciones una tras otra cuando lo amamos y recibimos como nuestro Dios. Primera de Juan 1:16 dice: De su abundancia todos hemos recibido una bendición inmerecida tras otra. Ese Dios todopoderoso, omnipotente, omnisciente, sanador, Dios vivo y único, te ama como nadie te amará jamás. Aunque no te creas que lo mereces, porque no es cuestión de obras, es por su gracia divina que nos hace sus hijos, nos cobija y nos protege de todo. Y solo quiere que tengamos una relación con Él, no una religión. No se trata de hacer una serie de rituales para conseguir su atención. Él nos demostró desde el primer momento en que nos creó que nos amaba y que quería el bien para nosotros. Como dice Jeremías 29:11, pues yo sé los planes que tengo para ustedes, dice el Señor. Son planes para lo bueno y no para lo malo, para darles un futuro y una esperanza. Jeremías 29:11. Desde nuestra creación, y lo podemos leer en la Biblia, Él fue preparando el camino para demostrarnos ese gran amor. La prueba a la que sometió a Abraham con su hijo pidiendo que lo diera como sacrificio era para demostrarnos cuánto nos ama, ya que dio a su único hijo, Jesús, como paga por nuestros pecados. En Génesis 22:2 leemos: Toma a tu hijo único, sí, a Isaac, a quien tanto amas, y vete a la tierra de Moría. Allí lo sacrificarás como ofrenda quemada sobre uno de los montes, uno que yo te mostraré. Nadie se puede ganar las bendiciones porque no son por obras. Y Él nos sigue lloviendo bendiciones aunque no las merezcamos. No nos llueve bendiciones porque nos las hayamos ganado, no. Él se deleita en complacernos. Pero nunca te equivoques si le pidas incansablemente algo que no te da. Tienes que aceptar que Él sabe lo que es mejor para ti, y por ello pide todo de acuerdo con su voluntad. Esa es la manera de pedirle. Todos somos diferentes y a algunos les ha sido favorecido el tema financiero, a otros el tema relacional, a muchos el tema espiritual. Sin embargo, no es para cuestionar a Dios. Él es soberano y debemos temerosamente respetarlo. Él es Dios y solo Él lo es. No se te ocurra pensar que puedes tener soluciones más dignas que un creador como el nuestro. Con eso estás cometiendo pecado. Recuerda que así fue que Satanás perdió su lugar en el cielo por querer saber o ser más que Dios. Y fue ese mismo el que engañó a Eva y Adán ofreciéndoles esa fruta con la línea de que serían como Dios. Génesis 3:4-5. No morirán, respondió la serpiente a la mujer. Dios sabe que en cuanto coman del fruto se les abrirán los ojos y serán como Dios, con el conocimiento del bien y del mal. Así que solo mantente cerca de Dios con actitud constante de agradecimiento y reconocimiento de su soberanía, respetándolo como Dios, respetando tu cuerpo como creación suya y como lugar donde habita el Espíritu Santo que Él nos da cuando...
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2: Pero, ¿usted
0: sabe qué día es hoy? 28 de junio, 1865, nace Juan Bautista Justo, cirujano, escritor y periodista, fundador del Partido Socialista Argentino. 1966, una rebelión militar derroca al presidente Arturo Illia. Fueron las efemérides de hoy.

0: Son las 10:31. La temperatura es de 7 grados y la humedad del 22%.
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0: Gracias.
1: Son las 11 y 2 minutos.
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1: ¿Eres de los que siguen o a ti te siguen? Puedes haber notado que hay personas que tienen un encanto especial, que hacen que todos los admiren, quieren estar con ellos o sigan. Como cristianos, debemos buscar, siendo auténticos, ser más atractivos para poder compartirle a todos nuestra fe. Es una cuestión de actitud, de ser amables, agradables, afables, pero también tiene que ver con no sentirnos más que otros por ser cristianos. La humildad debe prevalecer y, sobre todo, no juzgar a otros. No somos quienes para juzgar a nadie. En Romanos 2, del 1 al 3, leemos: cuando dices que son perversos y merecen ser castigados, te condenas a ti mismo, porque tú, que juzgas a otros, también practicas las mismas cosas. Y sabemos que Dios, en su justicia, castigará a todos los que hacen tales cosas. Y tú, que juzgas a otros por hacer esas cosas, ¿cómo crees que podrás evitar el juicio de Dios cuando tú haces lo mismo? Nos debe importar dejar buenas huellas en nuestro paso por la vida. Si buscamos lograr eso, la actitud que tengamos hacia otros vendrá de vuelta como un boomerang. Es cierto que no necesariamente es infalible esto, pero normalmente cuando damos amor, nos lo ofrecen de vuelta. Siendo mejores cada día, tratando de ayudar a otros que lo necesiten, buscar la manera de pacificar a los ofuscados, son todas acciones que nos hacen más atractivos a los ojos de otros que ser peleoneros, amargados, criticones y hasta creídos. El hecho de tener conocimientos bíblicos no nos hace mejores cristianos. En Efesios 4:32 leemos: por el contrario, sean amables unos con otros, sean de buen corazón y perdónense unos a otros, tal como Dios los ha perdonado a ustedes por medio de Cristo. Si quieres ser más llamativo en tu presencia ante otras personas, debes tratarlos con cortesía, no por interés, sino de manera genuina, con respeto y un nivel de admiración por quienes son y por lo que hacen. A todos nos gusta un poco de reconocimiento. Tratemos de atraer por ser mejores seres humanos siempre. Logremos que nos quieran seguir, que nos sigan a la iglesia, que nos quieran imitar en nuestra buena relación con los demás y en nuestra relación con Jesús. Esto solo lo lograremos si estamos viviendo en la alegría, la libertad y el gozo de la esperanza en vida eterna que tenemos. El sabernos amados y amar nos hace tanto más atractivos. No lo olvides nunca. Dios te creó y te ama. El tener esa conciencia nos va a hacer más tolerantes, amables, gentiles y respetuosos. Al igual que saber y reconocer que Dios todo lo ve y todo lo sabe.
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Es un nuevo día, único, irrepetible. Pero usted sabe qué día es hoy. 28 de junio, 1865, nace Juan Bautista Justo, cirujano, escritor y periodista, fundador del Partido Socialista Argentino. 1966, una rebelión militar derroca al presidente Arturo Illia. Fueron las efemérides de

0: Son las 11 y 29 minutos. La temperatura es de 10 grados y la humedad del 19%.
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0: Yeshua!
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1: Acontecimientos. Un siglo de historia. ...1979... Mundial Juvenil de Fútbol en Japón. El país entero se pasa las noches en vela para ver a un Maradona de 18 años que ya la rompía. Era el inicio de un gran sueño que duraría casi dos décadas, que vista la camiseta celeste y blanca, el mejor jugador del fútbol de la historia. 1980, 8 de diciembre. Un fan enloquecido asesina a John Lennon en la puerta del edificio Dakota en New York, donde vivía con su esposa Yoko. Fue un siglo de historia. 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

0: Hola Marisa, ¿cómo estás? Que Dios te bendiga mucho, siempre te escuchamos. Que tengas una linda jornada.
1: Saludos, amiga y hermana Marisa González, ¿cómo estás? 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
3: Portando sintonía, muy buenas tardes para ahí en Argentina. 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

0: Aquí estamos nuevamente. Esta es otra edición más y una muy linda edición. ¿Por qué? Porque es nueva y es otra oportunidad de encontrarnos. Es otra oportunidad de seguir recibiendo, de seguir escuchando estas buenas nuevas que nos trae el Señor por medio de mucho contenido que, como siempre, sálvese quien pueda, les prepara como cada semana para que puedan recibir, para que puedan compartir, para que puedan también empezar a invitar a todo el mundo y todos puedan escuchar este Sálvese Quien Pueda, que no solo viene con muy buena música, sino también con mensajes, a lo mejor llenos de esperanza, a lo mejor con ese mensaje que alguien lo estaba necesitando en el día de hoy. Y si esto es armado así, es porque el Señor está manejando este programa y esto tiene que llegar a tu vida, a la vida de ese amigo, de ese familiar, de ese vecino, compañero de trabajo. Ustedes tienen la tarea de avisarle a todos que ya empezó este Sálvese Quien Pueda y que estén atentos, porque en un ratito hago el adelanto del contenido para que todo el mundo se pueda quedar ahí con todas las antenas direccionadas a este programa, escuchando cada momento, tratando de aprovechar todos estos mensajes que son más que bienvenidos para nuestras vidas, para llenarnos de gozo, para traernos, como bien dije, no solamente ese mimo al corazón, esa esperanza, sino que también ese aliento. Y hoy, con una temática que se va a repetir en otro momento, porque realmente estamos viendo que es un tema que se necesita desarrollar en esta edición. Bueno, tengo muchas cosas para contarles en el día de hoy, pero por el momento quiero darles la bienvenida, presentarme para los nuevos integrantes de Sálvese Quien Pueda, quienes se suman a esta gran familia. Bueno, bienvenidos sean todos. Yo soy Marisa González. Les abro las puertas de este programa para que ustedes también sean parte de esta y las próximas ediciones y nos sigan acompañando, por supuesto. Bienvenidos sean todos. Ahora les dejo con algo más de buena música y, por supuesto, ya sumo sus pedidos.
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0: ¿Qué estamos haciendo, Les pregunto, ¿qué están haciendo en este momento? Mientras están escuchando el programa, me gustaría saber si, no sé, están ahí tomando unos matecitos con la vecina, si están con un grupo, no sé, de jóvenes, o están estudiando, o están en algún momento de mediodía, haciendo de comer, ¿qué están preparando de rico? Bueno, a lo mejor están trabajando y están conectados aquí en la radio. ¿Me pueden contar, vos que estás ahí en este momento escuchando este Sálvese Quien Pueda? Me gustaría que me mandes ese mensajito. El día que estés recibiendo el programa, nosotros lo recibimos, te vamos a tratar de contestar a la brevedad y, bueno, obviamente para cumplir con sus pedidos, si tienen algún saludito, compartir en el próximo programa más de sus mensajes y demás. Aquí vamos a estar atentos a nuestro número de WhatsApp. Quienes no nos han agendado, por favor, presten atención. Me gustaría que guarden este número en su celu para que en los próximos programas, como en este también, puedan escribirme y hacerme el comentario desde qué radio, desde qué lugar del mundo están recibiendo este Sálvese Quien Pueda. ¿A qué número? Al más 549-3576-577008. Por otra parte, tenemos redes sociales para que todo el mundo también pueda estar navegando por lo que vamos compartiendo a través del contenido que exponemos aquí y también lo llevamos a través, por ejemplo, de nuestro Instagram. Búscanos como SQP-radio. Y también nuestro Facebook, que nuestra fanpage es así, completita. Por favor, para que vayas directamente a esta que te voy a decir hoy. Sálvese Quien Pueda con Marisa González. Así directamente, cliqueas allí, le das el me gusta a la página, ahí vas reaccionando a nuestras publicaciones. De paso también vas conociendo qué radios nos van retransmitiendo con sus días y horarios para que te quede más cómodo de escuchar el programa en tus días, momentos, que puedas prestarle más atención. Hay muchas radios que hacen repeticiones de las distintas ediciones, así que podés aprovechar los distintos momentos del programa en distintos días de la semana, distintos horarios, presten atención a las publicaciones que ahí vamos compartiendo los días que las radios van llevando este Sálvese Quien Pueda a esa programación. Dicho esto, yo quiero continuar con este programa porque en un ratito nada más voy a estar haciendo ese breve adelanto de lo que va a ser el contenido del día de hoy. Ya está todo armadito, está todo completo, un programa de 2 horas con muy buen contenido. Siempre hay temas específicos de acuerdo al tiempo que estamos viviendo, pero hay muchos temas de los que el Señor quiere precisamente que estés recibiendo y que estés meditando con nosotras. Así que no se pierda ningún minuto y, como ya les dije, inviten a todo el mundo.
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4: Volvimos, estamos nuevamente con ustedes para seguir con este paso a paso del Sálvese Quien Pueda, como hacemos en cada edición, todo bien ordenadito, como debe ser, la cuestión en orden. Y aquí estamos en este momento especial donde te voy a estar contando los materiales que les traigo, porque vamos a arrancar en el día de hoy, y como siempre con una muy buena musical, presentándote sobre estos materiales que me dejan las distintas productoras, las distintas bandas o solistas, repartiendo también estas notas de prensa, estos audios, materiales, los álbums y bueno, tanto más, que para mí me parece muy interesante darles este espacio. Hay algunos artistas que vamos descubriendo como bandas que suenan impresionante y aquí tienen que estar sonando. De distintas partes del mundo son bienvenidos a que envíen todo su material a sqparrollito@gmail.com. Quienes necesitan este correo específico lo pueden solicitar, ya sea a través de WhatsApp y redes sociales. Encantadísima, se los voy a compartir para que todo el material que quieran enviarme llegue completo y lo pueda distribuir también para todas las radios que están recibiendo este Sálvese Quien Pueda. Bien, y así de esta manera también me enviaron un material que dije, este es el momento de presentarles a Price. Es este nuevo lanzamiento del cantante Mavri que viene a arrancar esta primera parte del programa, siempre con muy buena energía, bien para arriba. Vamos a arrancar con todo estos primeros minutos. Y como saben todos que ya estamos en esta época tan especial del mundial, que la estamos viviendo a pura pasión, y bueno, nosotros los argentinos estamos felices. Ya arrancamos estos campeones del mundo, arrancamos este mundial ganando, por supuesto, que no puedo expresarlo de otra manera, esta alegría que tenemos como Argentina, este orgullo de ser argentinos. Pero en este caso, en relación a este mundial, encontré un material que me fue enviado y es gratuito, está fabuloso, es un recurso especial mundial para niños que fue creado y brindado por Sociedad Bíblica Argentina. Les quiero comentar de qué se trata esto para que ustedes también tengan la oportunidad de en familia aprovechar este material, aprovechar de la palabra, por supuesto, ambientarlo en este mundial que se está viviendo también con mucha fuerza, con mucha pasión. También vamos a hacer una invitación en el día de hoy a uno de los que suele estar paseando por este Sálvese Quien Pueda, porque siempre trae alguna información, una noticia, algún mensaje en particular, algo que nos quiere brindar que nos es de bendición, nos abre también un poco los ojos, nos enseña y nos cuenta en este caso sobre el plan del Estado para separar a los padres de sus hijos. Estamos en un mes muy particular, ya vamos a desarrollar esto, pero seguramente ya sabrás de lo que te estoy hablando. Y quien va a estar hablando sobre esto es Samuel Adrián, y quiero que ustedes también lo escuchen con atención, ya que su mensaje es muy importante. Es un informe realmente necesario y que lo vale escuchar. Vamos a continuar en este programa y seguiremos teniendo más material, y vamos a traerte un drama inspirador que va a conquistar el top 10 global de Netflix en su semana de estreno. vamos a presentarte a la chica del perdón, algo que en un momento cinematográfico, como también solemos tener en este Sálvese Quien Pueda, disfrutar de una muy buena serie. Presten atención, es una muy buena oportunidad para verlo en familia, con un tema bastante amplio, ya lo vamos a desarrollar, interesantísimo. Y sí, por supuesto, va a haber música en medio de todos estos bloques. Voy a estar cumpliendo con sus pedidos. Ustedes, mientras tanto, vayan seleccionando esa música, vayan dejando ese saludito. Los vamos a ir cargando en medio de todos estos bloques y de la música que vamos sumando, como en cada edición. Y hablando de música, tenemos una segunda presentación. En este caso, van a estar escuchando a Dan Osorio presentando Su Nombre. Es el nuevo sencillo junto a Gabe Cárdenas de Elevation Worship en español. Y va a ser una canción también que nos va a llevar a ese momento de intimidad con el Señor, a adorarlo con una letra realmente muy inspiradora. Vamos a llegar a ese momento donde, bueno, ahí vamos a bajar un poco, sí, ya que nos vamos a ir directamente a ese tiempo de la reflexión, donde tenemos algún orador, predicador, alguna mujer sabia que tiene un mensaje para ayudarnos a meditar juntos, y que el Señor, por supuesto, va a ser otro de los temas que, como les dije, lo repite en este caso y en este tiempo, sobre el perdón, que dice: el perdón no es para ellos, es para ti. Un mensaje de Sixto Porras con una de las prédicas sobre sanidad que me parecen fabulosas. La serie La Gracia del Perdón, que ofrece herramientas bíblicas para soltar ese rencor, para sanar heridas profundas y recuperar esa capacidad de amar. Un mensaje hermosísimo, yo lo escuché de principio a fin y no podés perderte ningún minuto. Nosotros, por supuesto, va a ser un extracto que vamos a poder compartir por el tiempo radial, pero ustedes también pueden conseguir todo el material a través de su canal de YouTube de Enfoque a la Familia. Amigos, amigas, miren qué lindo programa que tenemos en el día de hoy. Si hay alguien que necesite escuchar alguno de estos temas, no tiene que ser en especial que lo necesite con alguna urgencia, pero que puede aprovecharlo y puede retransmitirlo para la familia, como bien digo, para los amigos. Todo el mundo necesita de escuchar de un material y de recibir también herramientas que brindamos en este Sálvese Quien Pueda.
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2: Yo realmente les quiero contar que a mí me apasiona mucho y me pongo muy contenta cuando recibo este tipo de correos con propuestas que encima son recursos más que beneficiosos para todo el mundo, son recursos gratuitos que va preparando Sociedad Bíblica Argentina. Bueno, me gusta mucho el trabajo de Sociedad Bíblica porque además de trabajar con especial cuidado y dedicación con las personas con discapacidad también, además de todo, todos los recursos de fe y demás, aquí les deja un material, ya sea para ministerios de niños, como para padres, la iglesia, en el hogar lo pueden trabajar mucho, papá y mamá con sus hijos, y un material del mundial que lo pueden aprovechar y disfrutar, iglesia y hogar. El partido de tu vida, así se llama, donde desde la Sociedad Bíblica Argentina dicen hemos desarrollado un recurso evangelístico basado en la temática del Mundial de Fútbol, con un diseño atractivo y pensado para niños y adolescentes. Buscamos brindar a las iglesias y a las familias una herramienta para acercarse a ellos y compartir el Evangelio. ¿Qué contiene este material? Bueno, tienen la clase bíblica, una clase para escuela bíblica y horitas felices, diseñado para niños de 3 a 10 años, que presenta el Evangelio utilizando el fútbol como contexto. Actividades para la clase y el hogar, con actividades que son didácticas para los niños pequeños y grandes, que lo ayudarán a reforzar el aprendizaje, orar y compartir el Evangelio. Por supuesto, los versículos para memorizar, que son versículos presentados en formatos de pulsera y rompecabezas para ayudar a los niños a memorizar la palabra de Dios en la iglesia y en el hogar. Oramos por cada niño y adolescente que recibirá la palabra de Dios a través de este recurso y por cada maestro y familia que instruirá a las nuevas generaciones. Yo, por supuesto, eché un vistazo sobre este material, me parece tan interesante, es tan completo para verlo con atención, bien desarrollado, para estudiarlo, papás, líderes, iglesia en general, y puedan aplicarlo en este tiempo tan especial y de mucha alegría para todos los países del mundo. Así que bueno, aprovechen, pueden ingresar a Sociedad Bíblica Argentina, pueden ingresar al portal de Sociedad Bíblica Argentina y por supuesto van a encontrar este ministerio Generación Venidera, el partido de tu vida, donde con un solo clic van a descargar un material que no solamente va a edificar a los más chicos.
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0: Es la hora 1:07. La temperatura es de 12 grados y la humedad del 13%.
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0: Es la hora 1:07.
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3: Hola Marisa, buenos días, bendiciones. Les manda un audio Maurito Alegría desde San Rafael, Mendoza. Y bueno, acá estamos trabajando y escuchando la radio.
4: Muy linda la música que están pasando, es una muy buena compañía. Y bueno, un saludo, enviarles un saludo a todos ustedes, a los oyentes y a quien conduce este gran programa.
5: Y bueno, fuerte abrazo, que Dios los bendiga mucho y siguen siendo una gran compañía para nosotros.
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2: Este es otro tiempo del programa, pero mientras tanto sigo recordándote nuestro número de WhatsApp. Si aún no nos agendaste, por favor, presta atención, busca ya tu celu, si tenés algo ahí para anotar al lado tuyo, rápido, busca para anotar, porque este número me gustaría que lo tengas a mano y en el momento que escuches este programa me estés dejando tu nombre, me cuentes desde dónde estás escuchando, me cuentes qué es lo que te está interesando de todo este contenido y a lo mejor tienes alguna propuesta, alguna idea que podamos sumar a este programa y todo va a ser bienvenido. Vamos a estar leyendo esas propuestas y lo que te gustaría que también estemos desarrollando en este Sálvese Quien Pueda. Bueno, nuestro número, presten atención, más 549-3576-577008, ¿bien? 3576-577008. Bueno, las redes sociales, ya saben, SQP-radio, ese es nuestro Instagram. Y pasen también por nuestra fanpage en Facebook, Sálvese Quien Pueda con Marisa González. Aquí les voy a dejar ahora un poquito a otro orador. Sí, yo me voy a hacer un costado un ratito, voy a hacer silencio para que puedan escuchar a Samuel Adrián. Es un caballero, es un hijo de Dios que siempre está tratando de ayudar a las familias, a todo el mundo, nos está informando con lo que sucede en el mundo, sigue en esta lucha por esta unión familiar que debido a este mes de junio y con toda esta ideología de género y demás, se está provocando otras ideas y propuestas oscuras y que van totalmente en contra a lo que nos enseña el Señor. Entonces Samuel Adrián hace en este ministerio a través de su canal de YouTube siempre mensajes que nos ayudan también abrir un poco los ojos y a seguir caminando en Cristo, sabiendo sobre lo que al Señor le agrada. Nos va a contar y nos va a desarrollar sobre este plan del Estado para separar a los padres de sus hijos. Escuchen con atención.
3: Cuando un gobierno pretende moldear la sociedad, primero necesita meter mano en la familia. Amigos, por miles de años ha habido un intento de quienes están en el poder por separar a las familias. En el pasado se ha visto este patrón en gobiernos y regímenes que han recurrido a la separación de las familias para lograr sus objetivos y para transformar profundamente a una sociedad. ¿Pero por qué necesitan separar a la familia?, te preguntarás. Pues gente, porque cada vez que un estado se vuelve demasiado ambicioso en sus planes, descubre que la familia estorba. En Esparta, por ejemplo, los niños varones eran arrancados de sus casas a los 7 años y enviados a la AGOGE, un sistema estatal de entrenamiento militar, en donde ya no pertenecían a su familia, pertenecían a la polis. Platón llevó esta idea al plano filosófico. En la República propuso que los niños fueran criados en común, lejos de sus padres, para que su lealtad no fuera a la familia, sino al Estado. Durante la Revolución Francesa, revolucionarios como Le Peletier impulsaron la educación obligatoria con internados estatales para formar ciudadanos republicanos desde pequeños. La lógica era moldear al niño antes de que lo hiciera su propia familia. Los soviéticos querían crear al hombre nuevo y diseñaron un sistema educativo para que la lealtad del niño fuera al partido. Durante décadas incluso les enseñaron que denunciar a sus propios padres era un acto de heroísmo. En China, durante la Revolución Cultural, niños adoctrinados denunciaron, humillaron y hasta agredieron públicamente a sus propios papás por órdenes del régimen. Y la cosa, amigos, es que en todos estos casos el método cambia, pero el objetivo es exactamente el mismo: cortar el lazo entre padre e hijo para que el Estado pueda ocupar ese lugar. Ahora, ¿qué pensaría si te digo que el día de hoy siguen intentando hacer lo mismo? De hecho, esto ya está sucediendo en el mundo y en México también, aunque tal vez muchos aún no se han dado cuenta. Y a ver, esto no significa que van a llegar soldados a tu casa y van a quitarte a tus hijos, y no van a meter a tu hijo a la fuerza a un internado estatal a los 7 años, ni te van a pedir que lo entregues al partido. La manera en la que lo están haciendo el día de hoy es una mucho más sutil. Es una manera legal y sobre todo mucho más peligrosa. Porque el día de hoy llegan disfrazados de progreso, de derechos humanos, de interés superior del menor y de libre desarrollo de la personalidad. Desgraciadamente, hoy no necesitan separarte físicamente de tus hijos. Les basta con desplazar tu autoridad poco a poco. con leyes, con la educación en las escuelas, con ideologías y con discursos que convierten a los padres en espectadores de decisiones que antes eran de la familia. En México, por ejemplo, ya desde hace algunos años, la Suprema Corte de Justicia de la Nación ha ido construyendo la doctrina del libre desarrollo de la personalidad. Y aunque a algunos esto les suene a derecho fundamental, a libertad, a progreso, la realidad es que no ha hecho más que quitarle autoridad a los papás, y cada vez más. Hoy, ya en muchos estados del país, un adolescente de 12 años puede iniciar el trámite legal para cambiar su identidad de género legalmente y sin el consentimiento de sus papás. Imagínate. Tenemos también los libros de texto de la Nueva Escuela Mexicana, que son dirigidos a niños de primaria, que además de promover una visión del mundo socialista, incluyen contenido sobre identidad de género y diversidad sexual. Temas que no son para su edad y que solo los dejan confundidos sobre cosas tan sencillas como lo que es ser un hombre y una mujer. Y cuando los papás se quejaron, no los escucharon. Los etiquetaron de ignorantes. Tuvieron que ir a tribunales a ampararse para defender su derecho a participar en la formación moral de sus propios hijos. Imagínate. Y gente, cosas similares han estado sucediendo en todo el mundo. En Argentina, desde el 2012, existe la Ley de Identidad de Género, la primera del mundo en permitir el cambio legal incluso para menores. Y además, está la educación sexual integral, un programa escolar obligatorio que aborda sexualidad, relaciones, identidad y derechos reproductivos sin que los padres puedan excluir a sus hijos del contenido por objeción de conciencia. En España, la ley trans del 2023 permite a los menores desde 16 años cambiar su sexo legalmente sin autorización médica y sin que los papás puedan oponerse. Basta con la autorización de un juez y ya. El papá y la mamá quedan reducidos a una opinión que el sistema puede ignorar por completo. Por eso Chesterton decía que la familia siempre será sospechosa para cualquier poder que pretenda controlarlo todo. Así es que si lo piensas, una familia fuerte forma ciudadanos con identidad propia, con criterio propio, con valores propios. Y por el otro lado, un estado expansivo, con aires de totalitarismo, necesita ciudadanos sin identidad. Y cuanto más fáciles de moldear sean, mejor. Porque cuanto más débil sea la familia, más espacio quedará para que el estado, el mercado y la ideología del momento ocupen ese vacío que antes ocupaban los papás. Entonces te preguntarás, con el Estado, leyes, incluso con la ONU en contra de la familia, ¿qué podemos hacer nosotros? Pues amigos, la respuesta no está fuera. La respuesta está en lo mismo que estas personas buscan dividir, en tu familia, en tu propia casa. Porque la verdad es esta, el sistema no va a parar, no va a despertar mañana y darse cuenta de que se equivocó. Va a seguir empujando, va a seguir aprobando leyes, van a seguir empujando contenidos, van a seguir disolviendo lentamente la autoridad de los padres. Y hay que hablar de esto, hay que alzar nuestras voces para mostrar nuestro descontento y para abogar por cambios que fortalezcan a la familia y no que la debiliten. Todo esto es bueno y necesario, sí. Pero gente, la realidad es que la verdadera batalla es la que se da en la mesa familiar, en los valores que les transmites cada día con tus palabras y con el ejemplo. Es la que se da con el tiempo que tú dedicas a tus hijos, en las conversaciones que tienes con ellos. La batalla en contra de esta agenda está en la fe que le compartes en casa y en la importancia que tú mismo le das a tu familia. Eso es lo que le da a los hijos la fortaleza para que, sin importar lo que el gobierno venga y diga, ellos tengan el carácter ya definido para mantenerse firmes y poder actuar con integridad. Porque al final del día, si tú no formas a tu hijo, alguien más lo va a formar. Y eso no es una amenaza, eso es un hecho. La escuela lo va a formar, la cultura lo va a formar, el algoritmo lo va a formar, el gobierno lo va a formar. Alguien siempre lo formará. La pregunta nunca ha sido si alguien lo hará, la pregunta es quién. Y si tú no respondes a esa pregunta hoy diciendo yo, entonces el sistema ya tiene esa respuesta lista para ti.

0: Hola Marisa, hola hermana, ¿cómo estás? Bendiciones. Saludos de Tupungato, Mendoza. Te escucho por la 92.1 Radio Esperanza. Nos vemos.
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4: ¿Cómo me gustan estas propuestas que tengo acá para presentarles en este caso, para estar viéndolas en la pantalla con familia y con un drama que es inspirador y en este caso está dentro del top 10 global de Netflix en su semana de estreno? Estamos hablando de esta producción que se llama La Chica del Perdón. Tras su reciente incorporación al catálogo, esta película dramática La Chica del Perdón ha logrado una hazaña notable al posicionarse en los primeros puestos del ranking de las producciones más vistas de Netflix a nivel global durante su semana de debut. La cinta que combina el drama social con profundos mensajes de fe y espiritualidad ha conectado de manera inmediata con millones de suscriptores, superando en visualizaciones a producciones de presupuestos considerablemente mayores y consolidándose como el fenómeno inesperado del mes. Es una historia de resiliencia y gracia institucional. Dirigida al público juvenil y familiar, La Chica del Perdón narra esta conmovedora historia de Annie, interpretada por Scarlett Diamond. Es una brillante niña con parálisis cerebral que suele ser ignorada o incomprendida por su entorno. Su vida cambia positivamente cuando entabla una entrañable amistad con Jordan, que es la nueva estudiante de la escuela. Sin embargo, al llegar a la secundaria, la presión social, las lealtades cambiantes y la crueldad de sus compañeros ponen a prueba su vínculo, dejando a Annie vulnerable ante un impecable acoso escolar. A diferencia de los dramas juveniles convencionales, el núcleo de la película radica en la extraordinaria capacidad de su protagonista para hallar la fuerza en su fe y descubrir el camino hacia un perdón genuino. Un enfoque que ha despertado intensos debates y elogios en redes sociales por la sensibilidad con la que se aborda la discapacidad y la superación personal. Son temas que realmente me interesan mucho y son temáticas interesantísimas para verla en familia, con nuestros hijos, por sobre todo, para después de ver toda esta producción, poder desarrollarla en la mesa del hogar y hablar de distintas temáticas que se van exponiendo en esta producción audiovisual. El largometraje de 1 hora y 51 minutos cuenta además con las actuaciones de Mia Hansen y Rosie Darling bajo el sello de producciones independientes que apuestan por narrativas con valores familiares y un contenido inspirador. El ascenso definitivo de la película a los primeros lugares de las tendencias de Netflix demuestra la creciente demanda de la audiencia por historias con un alto impacto emocional y ese mensaje optimista. Críticos y analistas de la industria atribuyen este éxito al fenómeno del boca en boca digital, donde comunidades enfocadas en el cine de superación y la espiritualidad han impulsado de forma masiva su reproducción. La Chica del Perdón ya se encuentra disponible para todos los suscriptores de Netflix a nivel internacional, manteniéndose como una de las opciones cinematográficas recomendadas y preferidas para el público de este fin de semana. Si bien no está traducida al español, pero sí está subtitulado y es una producción más que interesante y recomendada desde este Sálvese Quien Pueda.
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Estamos ya casi en los últimos minutos del programa, pero esto no significa que ya se tienen que relajar, porque te digo, nos queda una parte importante del programa. Hay un mensaje ya casi en la parte final y hay muy buenas canciones que nadie se las puede perder. Son momentos realmente muy inspirador, muy lindos para este tiempo final de toda esta producción que hacemos para ustedes de este Sálvese Quien Pueda. Y en este caso vamos a escuchar desde Venezuela y desde Gracias a Dios TV, esta productora que nos dejó, a este cantautor y compositor guatemalteco, Adán Osorio, presentando su más reciente sencillo, Su Nombre, una emotiva colaboración junto a Gabe Cárdenas, integrante de Elevation Worship en español. La canción surge de una profunda convicción, la certeza de que el padre tiene el control de todas las circunstancias que atraviesan sus hijos. A través de esta composición, Osorio exalta la fidelidad y el carácter de Dios como Emmanuel, Dios con nosotros, Jiré, nuestro proveedor y sobre todo, nuestro padre. Dice el intérprete: recuerdo que días antes de escribir esta canción, varios amigos y familiares se acercaron a mí para compartir sus situaciones y momentos difíciles. Oré por ellos, pero una noche durante un tiempo de adoración, intercedí por ellos. Y fue entonces cuando nació la canción en un tiempo de adoración e intercesión espontánea. Alcé mi voz y canté: Emmanuel, Dios con nosotros, comparte así Osorio. Su nombre, esta canción, forma parte del álbum Sendas Antiguas, un proyecto que busca llevar a las personas a una experiencia más profunda de adoración y confianza en Dios. La producción musical estuvo a cargo de Obed Martínez, mientras que la mezcla y masterización fueron realizadas por Dani Ventura, logrando un sonido que resalta la esencia y el mensaje de la canción. El lanzamiento está acompañado por este video acústico grabado en vivo desde Guatemala y también está disponible en su canal de YouTube, que ya lo estuve viendo, por supuesto yo me anticipo a todo y los invito a que después de que escuchen esta canción aquí puedan ver su producción a través de su canal. Su nombre ya suena también acá en este Sálvese Quien Pueda. Mientras tanto también pueden seguirlo en todas las plataformas digitales. Adán Osorio, presente en nuestro Sálvese Quien Pueda.

experimentaremos abandono en algún momento. Todos, todos. Un amigo nos va a traicionar, alguien nos va a celar, alguien nos va a tratar de serruchar el piso, alguien nos va a herir de alguna manera. El punto que debemos de entender es que para Dios el tema del perdón es fundamental. Por eso, perdonar no borra el pasado, pero te libera del dolor. Vamos a trabajar el tema del perdón. Las heridas que más duelen son las heridas que vienen de las personas más cercanas, de los que más amamos, porque nuestra expectativa es alta de que nos van a dar amor, seguridad, admiración, que nunca nos van a abandonar, que no nos van a traicionar, que no nos van a herir. Y estas son las heridas que más duelen, la herida del abandono, el rechazo, el menosprecio, la descalificación. Estas heridas vienen profundas porque vienen de personas que amamos. Y es asombrosa la capacidad que tiene la mente de guardar el recuerdo negativo. Déjeme explicarle. Yo puedo amarte el 99% del tiempo, pero si un día te hiero, si un día te lastimo, si un día te humillo, pasan los años y recordarás el 99 o ese día. Ese es el poder que tiene una herida. Una herida lastima tanto que echa a perder todo lo que hemos amado con ternura, con pasión, con entrega. Por eso uno tiene que entender que Dios nos dio el camino de perdonar, para poder sanar nuestro corazón y dejar atrás el pasado. Si usted no perdona, lastima su capacidad de amar. Si usted fue traicionado, por ejemplo, usted no va a permitir que la otra persona con la que se case se aleje un poco. Usted va a tratar de controlar. Si usted se divorció y experimentó un divorcio, como me decía una dama en una conferencia, tengo miedo de que mi hija no quiera casarse porque mi esposo nos abandonó. Y es un temor real. Y le dije, tu hija va a querer casarse si tu corazón está sano, pero tendrá temor si tu corazón todavía sangra con la herida. Y educas a partir del temor. Por eso uno tiene que entender que uno tiene que perdonar. ¿Por qué nos cuesta perdonar? Porque usamos la amargura y el resentimiento como un instrumento para castigar al que me hizo daño. Y entonces yo tengo un razonamiento interno que me dice, ¿por qué perdonar si no me ha pedido perdón? ¿Por qué perdonar si no ha cambiado? ¿Por qué perdonar si me hizo una injusticia? Y aquí te lo explico. El perdón no es justicia, es misericordia con uno mismo. Perdonar no es fácil, nos resistimos porque creemos que si mantenemos la herida abierta, estoy castigando al otro con mi resentimiento, con mi odio, sin saber que la única víctima por la falta de perdón soy yo mismo. Tú mismo te lastimas y hay consecuencias. Número uno, te quedas atrapado en el pasado, en aquel dolor que viene vez tras vez, y entonces esa herida te aviva ese dolor, esa amargura, ese resentimiento dentro de tu corazón. La realidad es que es el rencor no castiga al otro. La amargura no castiga al otro, me castiga a mí. Y lo peor es que envenena mi alma, me roba mi capacidad de amar porque ahora soy agresivo, hiero, lastimo. Y no solamente eso, sino que me hace vivir atrapado en el pasado. Yo tengo que aprender a perdonar para liberarme del pasado, para poder soltar esa persona que ya no está conmigo y poder vivir mi presente en libertad. El apóstol Pablo lo deja claro en Efesios 4, 31 y 32. Abandonen, trabajen, dejen ir, abandonen toda amargura, ira y enojo, gritos y calumnias y toda forma de malicia. Más bien, sean bondadosos y compasivos unos con otros
y perdónense mutuamente, así como Dios los perdonó a ustedes en Cristo.

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2: Déjame anunciarte algo. Todos seremos heridos de una o de otra manera. Todos experimentaremos traición de una u otra manera. Todos experimentaremos.

así hemos llegado, amigos y amigas, a este momento del cierre del día de hoy, con después de esta reflexión, con estas canciones, con un agradecimiento principalmente al Señor por darnos esta posibilidad de volver a compartir juntos estas dos horas del Sálvese Quien Pueda, de poder estar conectados, de poder compartirles estos mensajes, este momento especial que está preparado especialmente para ustedes, contenido para sus vidas, para sus familias. Y así deseo que el Señor también cuide sus vidas, los bendiga en gran manera y tengamos la posibilidad de volver a conectarnos juntos en las próximas semanas para seguir disfrutando de más música, más contenido, más de sus comentarios, sus saludos, sus opiniones, todo más que bien recibido. Nuestras líneas de comunicación están disponibles para seguir estando en contacto durante todos estos días. Yo soy Marisa González y les dejo mi abrazo gigante de oso para todos ustedes. Chau, chau.

0: Son las 2 y 7 minutos.
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0: con Colton Dixon y The Love I Have For You. Comenzamos la edición 773 del show de la música número 1. Como cada fin de semana, estoy listo para llevarte lo mejor de la música anglo durante la última semana en América. Esto lo vamos a hacer en 120 minutos con el mejor ánimo del mundo. Mi nombre es Carlos Javier Civira. Estoy muy bien, espero que todos lo estén. Y recuerda, estas son las 2 horas de la radio hispana que te conectan con lo mejor de la música anglo.
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0: Hoy en el show de la música número 1, We the Kingdom en el Museo de la Música Cristiana y Gospel en Nashville. Del inglés al español, un éxito de Zach Williams que nos habla del amor de Jesús. Además, Taron Wells colabora con la Línea Nacional de Ayuda contra la Violencia y Ben Fuller presenta su nuevo álbum en vivo. Del inglés al español, también un excelente tema de Kathy Nicole sobre una frase muy conocida pero probablemente no tan bien entendida. En Vivo Impacto nos iremos a Memphis, Tennessee para conocer más de cerca la música y la historia de Therion. Escucharemos lo nuevo de Kane, Weird Messenger, David Leonard y mucho más. Y por supuesto, daremos un vistazo a Billboard y los temas de mayor rotación en las 2 horas de la radio hispana que te conectan con lo mejor del mundo de la música anglo. Le llamamos el show de la música número 1, como cada semana. Al final presentamos la escalera de éxitos, los 5 temas más escuchados del género en la radio americana esta semana. Y terminaremos con la lista de 10 formas de desarrollar fortaleza emocional. 10 formas de desarrollar fortaleza emocional. Esto es el show de la música número 1. Gracias por escuchar y conectarte a través de las redes sociales y el podcast también. En Facebook, Instagram y YouTube me encuentras como Carlos Javier Civira. Civira se escribe con S de Samuel y B de Victoria, Carlos Javier Civira. Para escuchar el podcast lo puedes hacer en tu plataforma preferida, Spotify, Apple Podcast o la que tú prefieras, y allí puedes buscar 10 para ser mejor. Ese es el nombre del podcast que nació a partir de este programa por el segmento con el que cerramos cada edición. En YouTube puedes buscar Comunicando Ando Podcast, un espacio creado para que la gente que está comenzando o desarrollando su carrera en los medios se prepare para hacer luz en este mundo y en el proceso hacerlo un lugar mucho mejor. Recuerda, en las redes sociales, encuéntrame como Carlos Javier Civira y por allí podemos estar conectados. O más sencillo, entra en www.carloscivira.com y desde allí conéctate al podcast, al canal de YouTube o a las redes sociales, www.carloscivira.com. Avanzamos con un tema extraordinario, es parte de lo nuevo música por estos días y es una combinación extraordinaria. Bueno, valga la redundancia, que tal vez no vale mucho. Toby Mac, Third Day, se llama Campfire y lo disfrutas ahora mismo.

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1: Cartelera Billboard Christian Airplay en la posición número 6, permaneciendo estable, y en su semana número 36 encontramos un sencillo de Blessing Offer extraordinario. Se llama Lift Me Up. Posición número 6 en la cartelera Billboard Christian Airplay.
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1: En información del mundo de la música, esto viene de Nashville, Tennessee, y nos dice que el Museo de la Música Cristiana y Gospel está celebrando a una de las bandas más queridas de la música cristiana contemporánea con una exhibición emergente especial, We the Kingdom, que se exhibirá desde ahora hasta el 20 de junio, como ha sido durante toda esta semana en el centro de Nashville. La exhibición coincide con el lanzamiento del nuevo álbum del grupo Everything I Thought Was Pleasure, que se lanzó la semana pasada a través de Capitol Christian Music Group. La exhibición de tiempo limitado ofrece a los fanáticos una mirada de cerca al viaje de la banda a través de recuerdos, historias y aspectos destacados de su carrera, al tiempo que conecta su impacto con la historia más amplia de la música cristiana y gospel. Ya sea que los visitantes hayan seguido a We the Kingdom desde el principio o estén descubriendo su música por primera vez, la exhibición brinda una oportunidad única de experimentar la música, el mensaje y los momentos que han dado forma al notable ascenso de la banda. Steve Gilread, director ejecutivo y fundador del Museo de la Música Cristiana y Gospel, dijo que es un honor para ellos destacar a We the Kingdom durante este emocionante momento de su carrera. En palabras textuales, dijo: su música ha alentado a millones de personas en todo el mundo y esta exhibición brinda a los fanáticos la oportunidad de involucrarse más profundamente con su historia mientras exploran el rico legado de la música cristiana y gospel. Desde su debut, la banda familiar multigeneracional se ha convertido en una de las voces líderes de la música cristiana, obteniendo nominaciones al Grammy, premios Dove, sencillos con certificación platino y oro y más de 1,000,000,000 de reproducciones globales. Su gran éxito, Holy Water, permaneció 8 semanas en el número 1 de la radio cristiana y fue su debut, y sigue siendo una de las canciones que definen el género de la última década. La exhibición emergente We the Kingdom está incluida con la entrada al museo y estará disponible hasta el 20 de junio. Para conocer los horarios, pues si estás por allí en Nashville, puedes acercarte a la página del museo y disfrutar de esta exhibición de We the Kingdom. ¿Qué es lo más reciente de We the Kingdom en la radio? Uno de los temas que sin duda alguna ha estado sonando mucho más se llama Rescue Me. Eso escuchamos ahora en las 2 horas de la radio hispana que te conectan con lo mejor del mundo de la música anglo, el show de la música número 1. Ahí está We the Kingdom.

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2: Therrien Bass Woods nació un 3 de septiembre de 1996 en Memphis, Tennessee. Creció al norte de Memphis y en un ambiente probablemente no muy bueno, pues como ella lo dice, por algún tiempo tuvo el mismo sueño de todos los niños del sector, que consistía básicamente en crecer y salir de allí. Sin embargo, al crecer aprendió que las cosas pueden ser un poco diferentes y que aquello de lo que estamos rodeados a veces es parte de nuestro llamado. Comenzó en la música a una edad temprana al involucrarse cantando en su iglesia local a la que asistía con su familia. Por aquel entonces, su influencia musical, además de la música de la iglesia, también estaba compuesta por gospel y R&B. También se involucró con la Academia de Ciencias de la Salud de Memphis y durante la secundaria se hizo parte de una organización llamada Angel Street, un coro de niñas que enseña música en lugares de bajos recursos a niñas cuyos padres no tienen el dinero necesario para pagar por clases de música. Algo que aún después de haber crecido, Therrien siguió haciendo en la medida que su tiempo le permite para ayudar a las más pequeñas a descubrir su valor y propósito, así como liderazgo creativo. Y con esa mezcla de influencias, comenzó a desarrollar y a hacer crecer su interés por la música, lo cual sin duda alguna le hizo mucho bien.

En el 2016, Therrien apareció en American Idol, luego de lo cual lanzó un sencillo llamado I Am Free, coescrito y producido por el ganador del Grammy, Bryan Fowler. Pero su primer éxito en la radio fue sin dudas God With Us, grabado en el 2019 y una canción que sobrepasó los 6 millones de vistas online. Con el éxito de esa grabación, las puertas comenzaron a abrirse para que esta chica del norte de Memphis pudiera compartir su talento con el mundo, y precisamente eso hizo. Pero, ¿qué pasó después? Te lo cuento luego de la pausa. Y por supuesto, a disfrutar de su primer éxito conocido. Allí está Therrien en vivo impacto al show de la música número 1, se llama God With Us. Dios con nosotros.

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4: Vidgado, en español, gran Dios, es otro de los éxitos de Terry Ann, a quien estamos conociendo mejor el día de hoy, en vivo impacto del show de la música número uno.

Nacida en el norte de Memphis y creciendo en zonas peligrosas, Therrien desarrolló su gusto por la música cantando en la iglesia. Un poco más adelante se involucró en servir a las chicas sin recursos para ayudarles a estudiar y aprender música, y luego de pasar por American Idol, comenzó a grabar canciones. Una de ellas se volvió un éxito online, llegando a tener más reproducciones en Spotify que cualquier otro artista de Got You Records, acumulando más de 4 millones de reproducciones en apenas 10 meses. Therrien ha realizado colaboraciones vocales y de composición con Toby Mac, Aaron Cole, Matt Maher, Building 429, Jordan Feliz. De hecho, en el 2020 consiguió su primer sencillo de radio número 1 con Light It Up. Poco después, su EP debut, el inicio de Therrien, incluyó la canción Stay on Him, basada en Isaías 26:3. Esta canción unió amplias audiencias en toda la música cristiana contemporánea y fue transmitida como una presentación en vivo en el escenario de artista emergente AT&T Green in Black en los Stellar Awards, recibiendo una gran ovación. Además, su sencillo I'm in Love puso la banda sonora a un episodio de All American Homecoming y fue la única artista cristiana y evangélica seleccionada como uno de los artistas a seguir de los de Pandora en el 2021. Uno de los dos únicos artistas cristianos y gospel destacados en los últimos 5 años. Su voz es potente, tiene mucha personalidad, sabe ganarse al público. Su historia en la música casi podríamos decir que apenas está comenzando, porque es un artista de Got You Records, la disquera de Toby Mac, y el mensaje de su música está basado en presentar a la gente a Jesús, ofrecer esperanza a quienes más la necesitan y, en definitiva, ser luz donde quiera que va. De su vida podemos aprender que un inicio humilde y crecer en un ambiente no muy favorable puede convertirse en parte de tu llamado, para ser luz precisamente donde más se necesita. Y eso fue lo que ella entendió, y desde muy temprano puso lo que Dios le dio como su habilidad para la música al servicio de quienes lo necesitaban, para animarles, inspirarles y guiarles a Jesús. Hoy hemos conocido mejor la música y la historia de Therrien, y despedimos este Vivo Impacto con uno de los temas más exitosos del artista en los últimos años. Se llama Honestly, We Just Need Jesus, y es una canción que vino en un momento bien, bien puntual. Los Estados Unidos, país natal del artista, estaba en medio de protestas y no digamos violencia racial, pero sí focos de protesta sumamente fuertes. Acababa de pasar la pandemia, o estábamos en medio de la pandemia, y ella escribió este tema que dice: honestamente, nosotros solo necesitamos a Jesús. Honestly, we just need Jesus. Ahí está Therrien en el show de la música número 1 en Vivo Impacto, donde conoces mejor la música y la historia de tus artistas preferidos.

0: más música que no maltrata la mente ni el oído, y ahora lo hacemos en un formato que llevamos desde el inicio del programa en el año 2002. Me refiero a este segmento en el cual tomamos una canción y la traducimos, la llevamos del inglés al español para que no te pierdas absolutamente nada de su letra. Y es muy cierto que al momento de iniciar y hacer este segmento, pues no había tanta facilidad de saber qué decía una canción en inglés. Hoy en día es sumamente fácil, pero para mí, pienso que escuchar la canción al fondo y poder escuchar la letra te lleva en una dimensión un poquito diferente. Del inglés al español, Jesus Loves. Ese es el tema que llevamos el día de hoy de Zach Williams en el show de la música número uno.
1: All the renegades, the rebels and the runaways.
0: Todos los renegados, los rebeldes y los fugitivos. Todos los pródigos que se perdieron en el camino. Todos los reincidentes, trasnochadores hundidos en la rutina. Estos son los que Jesús ama.
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0: Cada sueño destrozado, magullado y maltratado, apenas aferrándose. Cada alma desconsolada y solitaria sentada sola. Y cada marginado atrapado en su pasado con miedo de soltarlo. Estos son los que Jesús eligió. Así que entra. La puerta está abierta. Los pasos del Salvador también. La mesa está servida y un asiento esperante. Y Él lo reservó solo para ti. Así que no más huidas, no más esconderse. Ven y descubrirás que no tienes que ser suficiente para ser alguien a quien Jesús ama. Todos los demasiado orgullosos, los más santos que tú, los que miran por encima del hombro. Y todos los altivos y poderosos, caídos en desgracia, los que están tratando de comenzar de nuevo. Y todas las piedras lanzadas y los juicios emitidos, Él te ha perdonado. Oh, deja la luz encendida, para que sepas a dónde correr. Entonces ven. La puerta está abierta. Y los brazos del Salvador también. La mesa está servida, un asiento te espera. Y Él lo reservó solo para ti. Así que no más correr, no más esconderse. Ven, entra y descubrirás que no tienes que ser suficiente para ser alguien a quien Jesús ama. Tienes que pelear por su perdón. No tienes que rogarle por su gracia. No tienes que discutir por aceptación. No oyes nada más, hijo, escúchame decir. Sí, Jesús te ama.

0: Así que ven, la puerta está abierta. Los brazos del Salvador también. La mesa está servida, un asiento te espera. Y él lo reservó solo para ti. Así que no corras más. No te escondas. Ven y descubrirás que no tienes que ser suficiente. No, no. Está decidido por la sangre. Sí, eres alguien a quien Jesús ama. Alguien a quien Jesús ama. Tú eres alguien a quien Jesús ama.
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0: Lo nuevo música esta semana es un sencillo de Four Kin & Country que se llama Miracle. Y es que Four Kin & Country continúa revelando detalles de su próxima producción. Y esto precisamente con el lanzamiento de esta canción. Es un tema que el dúo describe como una celebración de la vida y de todas esas circunstancias extraordinarias que tuvieron que ocurrir para que cada uno de nosotros estuviera aquí hoy. Joel y Luke Smallbone explican que el sencillo nació de una sencilla pero profunda pregunta, y es cuántas cosas tuvieron que salir bien para que la humanidad siquiera existiera. La respuesta que encontraron fue una palabra: milagro. La canción llega como uno de los adelantos de su próximo álbum, The Most Beautiful Colors, un proyecto que la banda ha definido como el más esperanzador de su carrera. A través de una melodía vibrante y una letra llena de optimismo, Miracle o Milagro invita a valorar la vida, encontrar belleza aún en los momentos difíciles y recordar que cada persona tiene un propósito y un valor extraordinario. En medios especializados se han destacado el tono positivo del sencillo y la manera en que Four Kin & Country sigue construyendo canciones que inspiran fe y por supuesto avanzar, seguir adelante. Y Miracle por supuesto se suma así a una nueva etapa artística para el dúo australiano o australiano-americano, una etapa marcada por mensajes de esperanza, gratitud y la convicción de que aún en tiempos inciertos siempre hay razones para seguir confiando en Dios y para seguir adelante. Miracle es el sencillo de Four Kin & Country, es lo nuevo esta semana y lo disfrutas en las dos horas de la radio hispana que te conectan con lo mejor del mundo de la música anglo. 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
1: En más información del mundo de la música, este viernes pasado 12 de junio, Taron Wells, artista multiplatino y nominado en 11 ocasiones a los premios Grammy, colaboró con la Línea Nacional de Ayuda contra la Violencia Doméstica de Hotline para el videoclip oficial de Bread Out In. Dirigido por Josh Geeker, este impactante video sigue la historia de un niño criado en un hogar con violencia doméstica hasta su vida adulta. Cuando empieza a ver cómo resurgen viejos patrones, experimenta un momento de claridad y decide romper el ciclo de abuso por el bien del futuro de su familia. Desde su lanzamiento a principios de este año, Bring On It ha acumulado más de 6 millones de reproducciones y ha entrado en el top 15 de la lista de difusión radio. La violencia doméstica de Hotline para el videoclip oficial de Bread Out In. Dirigido por Josh Geeker, este impactante video sigue la historia de un niño criado en un hogar con violencia doméstica hasta su vida adulta. Cuando empieza a ver cómo resurgen viejos patrones, experimenta un momento de claridad y decide romper el ciclo de abuso por el bien del futuro de su familia.

noticias de MediaBase. Taron Walls es un artista discográfico multiplatino, autor de gran éxito y un dinámico líder de fe que ha inspirado a millones, literalmente, a través de su música, su mensaje y su ministerio. 11 nominaciones en los premios Grammy, 8 premios Dove, 7 éxitos número 1 en radio y más de 1.600 millones de reproducciones a nivel mundial. Bueno, se ha convertido, sin duda alguna, en una de las voces más influyentes de la música cristiana contemporánea. El año pasado publicó su primer libro, Joy Bomb, Unleash Jesus Explosive Joy for an Extraordinary Life, una bomba de gozo, liberando el explosivo gozo de Jesús para una vida extraordinaria. Y este rápidamente se convirtió en el lanzamiento número uno en Amazon y un éxito de ventas. Asimismo, su sencillo revelación, Take It All Back, obtuvo la certificación de oro de la Asociación de la Industria de la Grabación Americana y encabezó múltiples listas de radio. Bueno, sencillo certificado oro, éxitos de platino, en fin. Hay muchísimo que decir del artista, un talento extraordinario, y este es su más reciente sencillo, colaborando con la línea de prevención de la violencia en los Estados Unidos. Breathe Audit, ahí está Taron Walls.

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3: Son las 3. La temperatura es de 15 grados y la humedad del 8%.
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3: Son las 3.
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8: Comienza la tercera media hora del programa junto a Kane y esto es Living Water, lo más reciente del artista.

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1: Esta nota viene de Nashville, Tennessee, y nos dice que Ben Fuller, artista del sello Provident Entertainment Sony Music, acaparó titulares recientemente gracias a su cautivadora interpretación acústica de Black Sheep en los premios Calof. Eso fue el mes pasado. En esta ceremonia, en la que también estuvo nominado como artista masculino del año, ahora el artista de música country cristiana presenta un nuevo álbum en vivo inspirado en esa misma canción y se llama Black Sheep Tour Songs from the Road, el tour de la oveja negra, canciones del camino, y está disponible en las diferentes plataformas de streaming. Bueno, esto fue grabado durante la gira, el Oveja Negra Tour, que fue encabezada por Fuller y realizada a principios de este año. Es una colección de 13 temas que transporta a los oyentes al corazón de la experiencia de un concierto en vivo. Incluye canciones favoritas a los seguidores como Black Sheep, Who I Am, If I Got Jesus, Turn If What Up To Me, Walk Through Fire, entre otras. Y cada interpretación cuenta con un video en vivo asociado, lo que permite a los fans revivir la energía y el impacto de cada espectáculo. La gira Black Sheep Tour recorrió 28 ciudades de todo el país y vendió más de 26.000 entradas. El tour se convirtió en un catalizador de momentos transformadores, dando lugar a bautizos espontáneos en varias paradas y a que más de 130 personas decidieran comenzar a seguir a Jesús. Es casi imposible expresar con palabras lo que Dios sigue haciendo a través de este ministerio, el de un hombre tan sencillo y quebrantado que volvió a la vida y que ahora lleva casi 7 años sobrio, tras 14 años y medio de consumo de drogas y alcohol, salvado únicamente por la sangre de Jesús. Eso es lo que dice Fuller. ¿Cómo no iba a cantar sobre su amor después de todo lo que él ha hecho por mí? No sé con exactitud cuántas personas decidieron bautizarse durante la increíble gira Black Sheep Tour, que recorrió 28 ciudades. Sin embargo, al mirar atrás, no puedo evitar pensar que tal vez toda la gira se hizo solo por Michael. Él llegó a una de las presentaciones bajo los efectos de la heroína, tras una vida entera luchando por encontrar su propósito, pero al escuchar que Jesús lo amaba y lo había elegido a pesar de todo, Michael entregó su vida esa misma noche, fue bautizado en el nombre que es sobre todo nombre y regresó a casa como un hijo del Dios Altísimo. Oro para que sientas la presencia de Dios a través de estas canciones y sepas que nunca es demasiado tarde para invitar a Jesús a entrar a tu corazón y comenzar a seguirle. Bueno, además de celebrar el qué bueno poder leer esto. Además de celebrar el éxito de Black Sheep Tour, Canciones del Camino, el artista de Vermont y recientemente comprometido mira hacia el futuro mientras se prepara para casarse con su prometida, Peyton Lyons, y para regresar al estudio a trabajar en más música. Y qué bueno que siga en el estudio, qué bueno que se va a casar y qué bueno que pueda compartir ese testimonio de transformación de lo que Dios hizo en su propia vida. Bueno, una nueva producción de Ben Fuller y disfrutamos el sencillo que da nombre a esa producción. En español sería Oveja Negra. Lo disfrutas ahora mismo.
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1: Música que no maltrata la mente ni el oído, y lo hacemos ahora con una canción de Katy Nicole, eso sí, del inglés al español, para que no te pierdas absolutamente nada de su letra. Se llama Have Your Way y esto sería en español algo como Hágase tu voluntad, que es parte de una oración, la oración que Jesús enseñó a sus discípulos para darles el modelo de cómo orar. Y es muy interesante porque habla acerca de poner nuestra voluntad, nuestra vida en sus manos y que no se hagan las cosas a nuestro modo, sino a la manera que Él lo decide. Eso disfrutamos ahora mismo del inglés al español para que no te pierdas absolutamente nada. Aquí está Katy Nicole, Have Your Way. I've crawled through the valley of the shadow. Me arrastré por el valle de sombra de muerte. Y de alguna manera salí con vida. He huido de mi padre, he vuelto a huir una y otra vez. Una cosa he descubierto: me levanto cuando me rindo. Señor, haz tu voluntad en mi vida, en mi corazón, en mi alma y en mi mente. Señor, que se haga tu voluntad siempre, porque sé que tus planes son mejores que los míos. Levanto mis manos y me arrodillo, rindiéndome por completo y cantando: Señor, haz tu voluntad en mí. Tus bendiciones caen sobre mí como lluvia sobre un jardín. Me rendiré en un océano de gracia. Cuán bondadosas son tus misericordias, con fiel es tu corazón. Tú sostienes mi mañana hoy. Señor, haz tu voluntad en mi vida, en mi corazón, en mi alma, en mi mente. Señor, que se haga tu voluntad siempre, porque sé que tus planes son mejores que los míos. Levanto mis manos y me arrodillo, viviendo todo por completo y cantando: Señor, haz tu voluntad en mí.

que se haga su voluntad todo el tiempo. 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
2: Más música nueva y fresca, y es que Carly Ann Taylor, nueva artista de Core Records, revela el siguiente capítulo de su historia con el lanzamiento de una nueva canción. Se llama Heavenly Father y está disponible desde el 12 de junio en las diferentes plataformas. El rechazo se encuentra con la redención en Heavenly Father de Taylor. Esta obra autobiográfica retrata a una hija que, tras haber estado perdida durante mucho tiempo, descubre por primera vez el corazón del padre y abraza la herencia que le corresponde como hija elegida de Dios. Heavenly Father es el sonido de darse cuenta de que el amor que buscabas te ha estado persiguiendo todo el tiempo, dice la cantautora radicada en el sur de California sobre esta composición original y escrita por Taylor junto a Nick Schwartz y Ethan Holtz. La canción Heavenly Father, lo que sería en español Padre Celestial, que posee un estilo como si fuera un himno, llega tras el exitoso debut de la radio o en la radio de Why Should I Worry? ¿Por qué debería preocuparme? Durante el último mes, Carly Ann Taylor ha interpretado esta canción, que escala posiciones en las listas de éxitos, así como otros temas inéditos. Recibió una ovación de pie tras su actuación acústica de Why Should I Worry? A Remind Me Version en el Emerging Artists Showcase, la presentación de artistas emergentes, celebrado durante el fin de semana de los premios Calof. Antes de la ceremonia de entrega de premios de este año, la cantante, en pleno ascenso, desfiló por la alfombra roja como nominada por primera vez, recibiendo una candidatura por esta canción en la categoría de sencillo revelación del año. La semana siguiente, Taylor presentó nueva música ante programadores de radio clave de todo el país en Momentum, la conferencia anual de la asociación Christian Music Broadcaster. Este talento emergente tiene más música nueva en camino a medida que continúa revelando nuevas facetas de su impactante testimonio a lo largo del 2026. Se llama Heavenly Father y es una canción que habla acerca de encontrar el amor de ese padre amoroso, ese padre que nos ama y que nos espera con los brazos abiertos. Carly Ann Taylor, Heavenly Father, Padre Celestial, es lo nuevo en música esta semana.

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1: Cartelera Billboard Christian Airplay, posición número 11, permanece estable, tiene ya 15 semanas. El tema es de Jamie McDonald y se llama Ain't No Way.

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2: Despedimos la tercera media hora y nos preparamos para la escalera de éxitos y la lista de 10 maneras de desarrollar fortaleza emocional y las 5 temas o los 5 temas más escuchados esta semana. ¿Con qué nos despedimos? Pues lo hacemos con Blessing of Four y se llama Ocean.

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3: Posición número 5 entrando en la escalera de éxitos, el sencillo de Elevation Reading se llama Washed.

0: Posición 4.
1: En la posición número 4, luego de 8 semanas, permanece estable, se llama Hunting for Heaven. Allí está Phil Wickham.

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1: Esta es la cuarta semana en la escalera de éxitos de Matthew West. Se lo hace ahora en la posición número 2. Se llama Good.

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1: En el tope de la cartelera tiene 7 semanas. El tema es de Peter Burton y se llama Where.

0: Escuchando la número uno, que esta semana es el sencillo de Peter Burton, Where Will I Be, llegamos al final de la edición 773 del show de la música número uno, y estoy listo para compartir la lista de 10 de esta semana, que en este caso se refiere a 10 maneras de desarrollar fortaleza emocional. Y es que la anuncié al principio, y es cierto que compartimos esta lista hace unos 10 programas atrás, pero me pareció un tema muy interesante de poder resaltar, de poder compartir, y estoy seguro que no todo el mundo pudo escucharlo. Así que esta es la lista de 10 maneras de desarrollar fortaleza emocional. 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Bueno, la fortaleza física nos permite sostener peso, nos permite soportar mejor una enfermedad, nos permite trabajar, nos permite... Todo eso tiene que ver con la fortaleza física. Básicamente todo lo que hacemos con el cuerpo, que implica fuerza, a eso se refiere. Pero de igual manera, la fortaleza emocional nos permite sostener, por ejemplo, no un gran peso, pero sí un estado anímico. Nos permite soportar mejor una crisis, pasar un dolor, un ataque, salir de un problema interpersonal, resolver situaciones, y la lista es sumamente larga. Pero si para desarrollar fortaleza física debemos alimentarnos bien, ejercitarnos, dormir tiempo suficiente, dormir temprano, ¿qué es lo que podemos hacer para desarrollar fortaleza emocional? En otras palabras, para ser el tipo de persona que maneja sus emociones en lugar de que éstas le manejen a ella. Esta es la lista de 10 del día de hoy, 10 maneras de desarrollar fortaleza emocional. Número 1, sé consciente de la necesidad de tener fortaleza emocional. Aunque parezca obvio, si no sabes que necesitas algo, harás muy poco por buscarlo, procurarlo o cuidarlo. Así que ser consciente de nuestra necesidad nos pone en una posición de buscar, y eso es lo que necesitamos para desarrollar esos, digamos, músculos emocionales que nos ayuden a levantar el peso de la vida diaria. Entonces, número 1, sé consciente de la necesidad de tener fortaleza emocional. La número 2, sé consciente de quién eres. Y es que si te ves como alguien digno de lástima, eso vas a buscar, porque esperarás la compasión y te sentirás con poco valor. Si por el contrario crees que eres el superhombre o supermujer que no necesita nada de nadie y que se ve a sí mismo como indestructible, tendrás una imagen poco realista y será más fácil chocar con la realidad de tus propias fallas. Ser conscientes de quiénes somos nos ubica en un terreno beneficioso, pues nos para sobre la realidad. Más allá de títulos, ocupaciones y los diferentes roles que vamos tomando o desarrollando en la vida, las cosas que hacemos, lo que somos, ser conscientes de nosotros mismos es un paso muy necesario para desarrollar fortaleza emocional, entereza y madurez. Número 3, tercera manera de desarrollar fortaleza emocional, es aprender a identificar o identificar tu propósito de vida. La fortaleza emocional a veces se verá como una capacidad grande de seguir adelante a pesar de la adversidad, y en efecto así es. Sin embargo, tener fortaleza para seguir adelante tiene mucho más sentido cuando ir adelante te está llevando en la ruta de tu propósito de vida. Dios ha colocado en cada uno de nosotros habilidades, inquietudes, talentos y deseos que a menudo pueden ser pistas de lo que Él desea hacer a través de nosotros. Entonces, descubrir esa ruta es una de las cosas más emocionantes que podemos hacer, y cuando lo hacemos, tenemos un motivo más para seguir adelante a pesar del ambiente, la adversidad o las emociones que la vida diaria nos pueda generar. Cuarta manera de desarrollar fortaleza emocional, aprende a interpretar la realidad. Esto me parece sumamente interesante y sumamente importante. Y es que buena parte de lo que, entre comillas, nos pasa, en realidad es lo que pensamos que pasa. Entonces, aprender a ver las cosas con objetividad y hacer de ello un hábito puede ser mucho más valioso que muchas otras cosas por las que pagamos mucho dinero. Cuando no sabes interpretar lo que te pasa, puedes confundir un revés temporal en un fracaso permanente. Ver las cosas de manera objetiva y llegar al fondo del asunto. Entonces, hazlo así, descubre sin parches o disfraces qué es lo que pasa a tu alrededor, para que puedas actuar sobre la base de la verdad. El optimismo inteligente transforma un revés en un paso útil, una lección o una nueva posibilidad, porque lo ve como una oportunidad, y eso cambia todo el panorama. Y al hacerlo un hábito, poco a poco irá sacando la fuerza que necesitamos para mantenernos firmes y fuertes emocionalmente hablando. Número 5. Maneras de desarrollar fortaleza emocional. Número 5. Toma responsabilidad por tu respuesta a cada evento. Un alcohólico hace cosas tontas porque su estado no le permite ver consecuencias. Su estado no le permite tampoco usar su cerebro de manera provechosa. Por el contrario, si deseas ser una persona con fortaleza emocional, entonces estarás listo para tomar responsabilidad. Y eso harás cada vez que sea necesario. Ser una víctima, alguien arrastrado por la inercia o una persona simple, jamás te llevará a ser fuerte emocionalmente. Pero si desde hoy haces el hábito de tomar responsabilidad por tu respuesta a cada cosa que pasa, verás la diferencia entre hacer algo tonto porque otro hizo esto o aquello, o ser el tipo de persona que se pone de pie en medio de la dificultad y sigue adelante guiado por valores, cuando todos los demás se convierten en simples seguidores de lo que es popular. Sexta manera de desarrollar fortaleza emocional: acepta tus emociones. Esta es una cosa tan clave y tan importante. Esto es, bueno, los psicólogos recomiendan nombrar cada emoción. En mi caso, les he dicho a mis hijas y a mi esposa desde hace mucho tiempo la importancia de poder reconocer lo que nos pasa. Pues saber que estamos enojados, saber que estamos tristes, que estamos emocionados, que estamos ansiosos, melancólicos, enojados, airados, hará toda la diferencia en la manera como manejamos esa emoción o como manejamos cada una de ellas. Aceptar tus emociones es poder decir: estoy triste porque no fui tomado en cuenta, o estoy indignado porque fui víctima de una injusticia, o estoy muy alegre porque tuve un ascenso, y así por el estilo. Reconocer las emociones que tenemos es un paso enormemente clave para ser fuertes emocionalmente. Es el momento de hacer un recorrido por las primeras maneras que hemos compartido. 10 maneras de desarrollar fortaleza emocional. Hasta el momento llevamos 6. La número 1 dice: sé consciente de la necesidad de tener fortaleza emocional. Número 2, sé consciente de quién eres. La número 3 es identificar tu propósito de vida. Y la número 4 es aprender a interpretar la realidad. La número 5, toma responsabilidad por tu respuesta a cada evento. La número 6, acepta tus emociones. Y la número 7, entiende qué causa tu emoción. Así como es importante precisar que estamos tristes, es probablemente tan importante también saber qué causó esa tristeza. Por ejemplo, estamos incómodos, pero no sabemos reconocer que tenemos. Es mucho menos útil que saber que estamos tristes. Pero poder especificar por qué nos da una idea mucho más clara de cómo debemos actuar y con quién. Así como es importante precisar que estamos tristes. Así como es importante precisar que estamos tristes, es probablemente tan importante también saber qué causó esa tristeza. Por ejemplo, estamos incómodos, pero no sabemos reconocer qué tenemos. Es mucho menos útil que saber que estamos tristes, pero poder especificar por qué. Eso nos da una idea mucho más clara de cómo debemos actuar y con quién. En el mismo caso de la tristeza, llegamos a casa y estamos incómodos. Algo no nos gusta, pero no sabemos qué es. Pensamos un poco y entendemos que lo que tenemos es tristeza, porque exactamente esa es la sensación. Pero si no identificamos qué la causa, además de tristeza, tendremos como un vacío, una incomodidad que tal vez paguemos con alguien que no tiene ni idea de lo que nos pasa si no la terminamos de definir nosotros. Por el contrario, cuando sabemos qué causó esa tristeza, entonces estamos en la posición correcta para detener el impacto allí y evitar que no haber sido tomados en cuenta en el trabajo, por ejemplo, se convierta en un mal rato para la esposa, los hijos, los vecinos, etc. Todo porque no fuimos tomados en cuenta en algo y no supimos manejar esa emoción. Entonces, la número 7, la séptima manera de desarrollar fortaleza emocional, es entender no solamente qué emoción tienes, sino qué la causa. Número 8, pondera tus respuestas. Una vez que sabes lo que te pasa y qué lo causó, entonces tienes la información necesaria para sopesar qué puedes y qué no puedes hacer. Por ejemplo, siguiendo el mismo ejemplo, estoy triste porque no fui tomado en cuenta en un trabajo. Entonces, tengo un problema específico que resolver. Involucrarme más en el trabajo, hacer una queja formal, tener una conversación con alguien, empezar un trámite, escribir un email, hablar con recursos humanos. Pero es una acción orientada al problema, no mil acciones que podrían herir a gente que amamos y que no tiene nada que ver con la situación. Entonces, entiende qué emoción tienes, entiende quién la causó y pondera tu respuesta. Número 9, ten paz siendo imperfecto. Esa es una manera muy importante de poder desarrollar fortaleza emocional. Es que si nos sentimos mal permanentemente, porque no hacemos las cosas a la perfección, vamos a desarrollar otra serie de problemas. Ten paz siendo imperfecto. En el proceso de desarrollar fortaleza emocional tendremos reveses, De vez en cuando vamos a fallar y a veces batallaremos para mantenernos firmes. Todo eso es parte del proceso, un proceso humano y como humano, imperfecto. Un proceso que no necesariamente saldrá perfecto. Ten paz. Estar en el camino correcto ya es una ganancia porque estás en la dirección correcta. Y la número 10, la décima manera de desarrollar fortaleza emocional es vive en santidad. A lo mejor te parece que esto no tiene mucha relación, pero santidad es estar apartado para Dios. Si cuidas tu mente, corazón, palabra y emociones, esto te ahorrará problemas y te ayudará a estar en el camino correcto. Podemos experimentar santidad como una expresión de adoración. Hacerlo nos llena de tal forma que una crisis emocional sería un evento tan remoto que prácticamente no tiene mayor chance de ocurrir. Vivir en santidad nos protege de miles de situaciones y además prepara nuestro corazón para ser maduros, responsables y fuertes. Cosas todas que componen de una u otra manera nuestra fortaleza emocional. Mi nombre es Carlos Javier Civira y voy a ampliar esta lista en mi podcast 10 para ser mejor, que puedes encontrar en Spotify, Apple Podcasts o tu plataforma de podcast preferida. 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Te invito a convertirte en un seguidor de Jesús a partir de hoy mismo. Esa es la decisión más trascendental que podemos hacer como seres humanos, la mejor decisión que cualquiera puede tomar. Eso es lo primero. Es decir, Señor Jesús, perdona mis pecados y reina en mi vida y conviérteme en la persona que tú quieres que yo sea. Puedo esforzarme por muchos medios y por muchas vías y aprender muchas cosas para hacer, pero si tú no lo estás haciendo, si tú no estás controlando mi vida y dirigiéndola, yo entiendo que estoy incompleto, que necesito realmente la razón para vivir que está en ti. Entonces, toma esto como algo importante y algo principal. Bueno, me gustaría prolongar esta conversación, seguir hablando de esto a través de las redes sociales. Me puedes encontrar en Facebook, YouTube e Instagram como Carlos Javier Civira y también puedes visitar www.carlosjaviercivira.com. Civira se escribe con S de Samuel y B de Victoria. Desde allí puedes escuchar el podcast, conectarte con mis redes sociales. Bueno, este programa se llama El Show de la Música Número 1. Su primera edición fue hace 24 años y espero que la edición de hoy te haya gustado y la hayas disfrutado. También te invito a apoyar la estación en la que lo escuchaste a través de sus propias redes sociales. Espero que esta lista de 10 maneras para desarrollar fortaleza emocional sea útil para renovar tu mente, para transformar tu vida y para ponerla en el centro de la voluntad de Dios. Espero también que podamos seguir conectados. Pásala súper bien y será hasta la próxima semana, Dios mediante. Bye, bye.
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0: Son las 4:01.
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través del lente de la gente, siempre el error que cometiste superará todo el bien que has hecho, lamentablemente. Pero Jesús es justo, y a todos los que te juzgan les dice: el que de ustedes esté libre de pecado, que tire la primera piedra. Amigo, vete y no peques más.

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0: Son las 4 y 31 minutos. La temperatura es de 16 grados y la humedad del 8%.
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0: Son las 5 y 31 minutos. La temperatura es de 16 grados y la humedad del 5%.
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1: ¿Sabías?
2: El bolígrafo, año 1838.
1: Si el periodista húngaro László José Miró no hubiera vendido la patente del primer bolígrafo, su fortuna hubiera sido de billones, tal como sucedió. Miró vendió la patente al Barón Vic en 1950. La hazaña de Miró fue el diseño de una punta redondeada capaz de liberar en el papel la tinta que ya desde entonces se usaba en las imprentas. Hoy en día se venden aproximadamente 14 millones de bolígrafos cada día, lo que hace de la pluma el gadget más exitoso de todos los tiempos.
2: ¿Lo sabías?

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1: Jesús a esto le llama nacer de nuevo. Es tener una nueva vida espiritual. Es tomar a Dios en cuenta para cada una de las decisiones que tomamos en la vida. Ese es el inicio para corregir el rumbo de nuestra vida. Uno que nos lleve al bien y a la bondad de Dios, a su misericordia, su gracia, su perdón y santidad. Literalmente con esa oración le pusimos la dirección correcta al GPS espiritual de nuestra vida. Y le aseguro que nunca se arrepentirá de haber tomado esa decisión.
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0: Son las 6 y 28 minutos. La temperatura es de 15 grados y la humedad del 8%.
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0: Son las 7:29. La temperatura es de 12 grados y la humedad del 13%.
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Fechas. Acontecimientos. Un siglo de historia. ...1947... ...25 de septiembre... la mujer argentina accede al voto. Lo anuncia Perón desde los balcones de la Casa Rosada, luego de las gestiones de Eva Perón. Las mujeres están en pie de igualdad con los hombres. Ahora sí, el sufragio es verdaderamente universal. 1948, 14 de mayo. Después de casi 2000 años de dispersión por todo el planeta, los judíos fundan el Estado de Israel, la ansiada patria propia. Antes, el 30 de enero, era asesinado Mahatma Gandhi, el misionero de la no violencia. Fue un siglo de historia. Quédate atento. Volveremos con...

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1: Solo porque estamos en movimiento no significa que estemos progresando, porque habemos muchas personas que andamos con el rumbo equivocado en la vida y terminamos en destinos desagradables y nunca corregimos el rumbo. Dice el Proverbios capítulo 14, verso 12, hay un camino que al hombre le parece recto, pero acaba por ser camino de muerte. Habemos muchos que divagamos por la vida sin rumbo, sin propósito y sin un sentido acerca de la eternidad. Y esos son los caminos que terminarán en muerte, muerte eterna. ¿Qué hace falta hacer? Poner la dirección correcta en el GPS de nuestra alma para que el destino final sea una eternidad gloriosa al lado de nuestro Señor y Salvador, gozando de su gloria y de su presencia.
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0: Son las 8 y 32 minutos. La temperatura es de 9 grados y la humedad del 37%.
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